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1: 11 de mayo de 1811 es fusilado el insurgente Ignacio Camargo. En honor a él, Camargo lleva su nombre. 11 de mayo de 1951 nace aquí en Camargo la actriz María Jarfús Hidalgo, conocida como María Sorté. 11 de mayo de 1988 fallece el ingeniero Estanislao Muñoz Aguilar, autor del escudo de nuestra ciudad. 12 de mayo, Día Mundial de la Enfermería. 13 de mayo de 1958 inicia la edificación de la Capilla de Fátima en la Colonia Lagunita, aquí en Camargo. 13 de mayo de 1978 fallece el general Prageres Giner Durán, exgobernador del estado de Chihuahua. 13 de mayo del 2024, fallece el sacerdote del santuario de Chostán de Jiménez, Chihuahua, Esteban Enrique Fernández Saldana, a la edad de 79 años. 14 de mayo de 1947, nace el camaguense Juan Arturo Ortega Chávez, profesor, historiador, compositor y autor del himno del estado de Chihuahua y colaborador de XCOH. 15 de mayo, Día del Maestro. 15 de mayo, Día del Agricultor. 15 de mayo de 1970, se crea el grupo musical Los Eslabones de Camargo. 15 de mayo, Día Mundial de la Familia. 15 de mayo de 1993, se crea aquí en Camargo el grupo musical Premier. 17 de mayo de 1946, nace aquí en Camargo el profesor Pascual Esparza Quintana, poeta y promotor cultural. 17 de mayo, Día Mundial del Internet. 17 de mayo de 2006, fallece Juan Medina Ortega, constructor de la puerta de la ciudad. 17 de mayo, Día Mundial de las Telecomunicaciones. 18 de mayo de 1920, nace en Polonia San Juan Pablo II. 18 de mayo de 1961 es inaugurado el servicio médico del ISSSTE aquí en Camargo. 18 de mayo, Día Internacional de los Museos. 18 de mayo del 2016 fallece el camarguense político don Luis Héctor Álvarez Álvarez. En honor a él, una avenida principal de Camargo lleva su nombre. 19 de mayo de 1990, inauguración del Hospital Regional, hoy el Hospital General. 20 de mayo de 1506 fallece el almirante genovés y descubridor de América, Cristóbal Colón. 20 de mayo de 1968 nace Edgar el Bueno Samarri Parmentaris. 20 de mayo de 1976 se crea el grupo número uno de los scouts aquí en Camargo por el señor Alfonso Solís Silva. 20 de mayo de 2016 fallece el músico Isidro Chiro Calderón Juárez. 20 de mayo, Día Mundial de la Abeja. 20 de mayo, Día del Psicólogo. 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

Es un tema con los primos de Durango, esto que se llama La Playa, 6:08. Déjenme enviar saludos con gusto para Adriana Esmeralda Samaniego Romero, que está cumpliendo 17 años el día de hoy. Mil felicidades, ¿eh? Ahí de parte de toda la familia. Y precisamente nos vamos con Los Ángeles Azules, bien acompañados con la voz de Jay de la Cueva. 17 años.

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1: Palabras al corazón. La vida pasa en un abrir y cerrar de ojos. Un día somos niños soñando con crecer y al día siguiente ya somos adultos deseando volver atrás. Nos obsesionamos con el futuro sin darnos cuenta de que el presente es lo único real. Nos preocupamos por lo que no tenemos sin valorar lo que en este momento tenemos, lo que en este momento ya es nuestro. Y nos preocupamos por lo que no tenemos. Corremos tras el éxito, olvidando que la verdadera riqueza está en los momentos, en las risas compartidas, en el abrazo de quienes amamos. ¿Cuántas veces nos detenemos a sentir el sol en la piel, a escuchar de verdad a alguien sin prisas, a decir te quiero sin miedo? Si la vida es un suspiro, si la vida pasa en un abrir y cerrar de ojos, ¿por qué vivirla tan prisa? ¿Por qué vivirla tan deprisa si la vida es un suspiro? Quizá la verdadera sabiduría no está en saber más, sino en sentir más, en amar más, en estar más presentes hoy. Si la vida es un suspiro, ¿por qué vivirla tan deprisa? Haz una pausa, mira alrededor, respira hondo, porque este instante nunca volverá. Este instante nunca volverá. La verdadera riqueza está en los momentos, en las risas compartidas, en el abrazo de quienes amamos. Palabras al corazón.
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2: Faltan ya solamente 28 minutos y las 7 de la tarde. Oiga, saludos a nuestro amigo Javier Zagarnaga, hombre. El buen Javi Zagarnaga hoy está cumpliendo años. Nos acaba de llegar la invitación muy tarde, Ignacio.
3: ¡Ah, buen Nacho!
2: Pero pues bueno, ya no llegó, por ahí les caigo ahorita, ¿eh? Así que felicidades al buen Javi, Javier Zagarnaga. Ahí de Voces y Cuerdas, ¿eh? ¡Llega el corrido de las Pampas! Lo bueno es que hay chuletas en martes, ¿eh? Y unas de harinita, papá.

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5: Faltan ya solamente 16 minutos y las 7 de la tarde, el conjunto Amanecer. Tengo miedo.

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0: Diamantes.
1: Ellos son los Diamantes de Ojinaga, esto que se llama Voy a Llorar por Ti. Amigos, llegamos a la parte final, con su permiso, gracias. Ya viene la polilla musical, lo dejamos con la agrupación de los Junior Clan. Los hombres, un destino.

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1: 11 de mayo de 1811 es fusilado el insurgente Ignacio Camargo. En honor a él, Camargo lleva su nombre. 11 de mayo de 1951 nace aquí en Camargo la actriz María Jarfús Hidalgo, conocida como María Sorté. 11 de mayo de 1988 fallece el ingeniero Estanislao Muñoz Aguilar, autor del escudo de nuestra ciudad. 12 de mayo, Día Mundial de la Enfermería. 13 de mayo de 1958 inicia la edificación de la capilla de Fátima en la colonia Lagunita aquí en Camargo. 13 de mayo de 1970

0: Javier.
1: 17 de mayo de 1946, nace aquí en Camargo el profesor Pascual Esparza Quintana, poeta y promotor cultural. 17 de mayo, Día Mundial del Internet. 17 de mayo de 2006, fallece Juan Medina Ortega, constructor de la Puerta de la Ciudad. 17 de mayo, Día Mundial de las Telecomunicaciones. 18 de mayo de 1920, nace en Polonia San Juan Pablo II. 18 de mayo de 1961, es inaugurado el Servicio Médico del ISSSTE aquí en Camargo. 18 de mayo, Día Internacional de los Museos. 18 de mayo del 2016, fallece el camarguense político don Luis Héctor Álvarez Álvarez. En honor a él, una avenida principal de Camargo lleva su nombre. 19 de mayo de 1990, inauguración del Hospital Regional, hoy Hospital General. 20 de mayo de 1506, fallece el almirante genovés y descubridor de América, Cristóbal Colón. 20 de mayo de 1968, nace Edgar el Bueno Samarri Parmentaris. 20 de mayo de 1976, se crea el grupo número uno de los scouts aquí en Camargo por el señor Alfonso Solís Silva. 20 de mayo de 2016, fallece el músico Isidro Chiro Calderón Juárez. 20 de mayo, Día Mundial de la Abeja. 20 de mayo, Día del Psicólogo. 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

Conté mis años y descubrí que tengo menos tiempo para vivir de aquí en adelante que el que viví hasta ahora. Me siento como aquel niño que ganó un paquete de dulces. Los primeros los comió con agrado, pero cuando percibió que quedaban pocos, comenzó a saborearlos profundamente. Ya no tengo tiempo para reuniones interminables donde se discuten estatutos, normas, procedimientos y reglamentos internos, sabiendo que no se va a lograr nada. Ya no tengo tiempo para soportar a personas absurdas que a pesar de su edad cronológica lo han crecido. Mi tiempo es escaso para discutir títulos. Quiero la esencia. Mi alma tiene prisa, sin muchos dulces en el paquete. Quiero vivir al lado de gente humana, muy humana, que sepa reír de sus errores, que no se envanezca con sus triunfos, que no se considere el

correcta antes de la hora, que no huya de sus responsabilidades, que defienda la dignidad humana y que desee tan solo andar del lado de la verdad y la honradez. Lo esencial es lo que hace que la vida valga la pena. Quiero rodearme de gente que sepa tocar el corazón de las personas, gente a quien los golpes duros de la vida le enseñaron a crecer con toques suaves en el alma. Sí, tengo prisa por vivir con la intensidad que solo la madurez puede dar. Pretendo no desperdiciar parte alguna de los dulces que me quedan. Estoy seguro que serán más exquisitos que los que hasta ahora he comido. Mi meta es llegar al final, satisfecho y en paz con mis seres queridos y con mi conciencia. Tenemos dos vidas, y la segunda comienza cuando te das cuenta que solo tienes una.

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0: ¿Qué tal, gente? Buenas tardes, noche. Esto es La Polilla Musical, el programa más imitado pero jamás igualado, el único programa que causa adicción con la música que llegó para quedarse, la inigualable Polilla Musical que sigue arrasando a través de la jefa, la que manda a través de la OH. Esto es La Polilla Musical. ¿Qué tal, Oscar? Buenas tardes, noche.
1: ¿Qué tal, Jorge? ¿Qué tal a todos y con ustedes? Bueno, pues sean bienvenidos a este excelente programa. Con gusto les damos la bienvenida en este martes, ya martes 12 de mayo de este 2026. Gracias por estar en sintonía. La invitación a que se comunique, se reporte a través de la línea telefónica 648-462-5666 y 648-465-4384 para que soliciten sus temas en este martes. La temperatura en este momento es de 29 grados.
0: Muy bien, pues hoy se festejan los santos Aquileo y también se festeja hoy Pancracio, Nereo, así que usted que está festejando hoy su nomástico, su cumpleaños, con cualquier otro motivo, le deseamos lo mejor de lo mejor aquí en La Polilla Musical. Vámonos con más música, vamos a escuchar la siguiente melodía cuando ya son las 7:15. Esto es con los Jackie y esto que se llama... A un saludo ahí al tremendo Piri, al Piri Hernández y al Dina Flores. Esta, pues en la tarde, en mediodía, ahí me los topé. Ahí se estuvo en la bohemia, estaba en la bohemia el Dina Flores. Un saludote al tremendo Dina Flores. Iba rumbo al norteñito. Vámonos con música. Vienen los Jackie, esto que se llama Cenizas.

0: Bueno, eso fue con los Yankees, esto que se llama Cenizas aquí en la Polilla Musical. Recuerde que el teléfono en cabina es el 648-462-5666 y el teléfono celular para que usted se comunique por vía celular, vía mensajes, es el 648-46-543-84. La siguiente melodía se llama Chau Chau, Adiós.
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0: Bueno, esto fue chao, chao, adiós aquí en La Polilla Musical. Póngale pausa, vamos a mensaje, regresamos con más música, música polillada, las 7 ya con 21, las 7:21. Vamos a ir a unos mensajes y regresamos con más de La Polilla.
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0: Ah, el que nos trajo los refrescos.
9: Ah, sí, no, póngale en audio, así la televisión no pone el audio, ¿cómo?
0: A ver, dígame.
9: No estoy en...
0: Ahí, no, usted no está al aire, dígame. No, pues yo sí, pero usted no. No, usted no está, déjeme, pues pongo una canción y luego me dice, usted se llama Luis, ¿verdad? Permítame, vámonos con música.

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8: Pues mejor. No, no. Está bueno, pues.
9: Pues ahí la piensas y me dices, si la quieres, pues ahí te la traigo.

Pero tú fue con Los Fiesta, esta canción que fue escrita por un doctor por allá de Torreón. Cuando vayas a Chihuahua, una canción de 1972. Un saludo para la familia. ¿Qué me dijeron? Familia Hernández Portillo, por ahí de la Ribera del Conchos. Bueno, pues la señora nos marcó que van a prepararle menudo y que no sé qué. A ver si no está como el chiste, ¿no? ¿Cuál? Vieja, menudo. Pues amaneció todo torcido este pobre. Pues sí. Bueno, vamos con música. Esto es con Los Polifacéticos y esto que se llama Cuatro Lágrimas.

0: los polifacéticos y esto se llama Cuatro Lágrimas, cuando ya son exactamente las 7 y a las 7 con 40 minutos, 20 nos separan de las 8. Vamos a un corte, póngale pausa, regresamos aquí en La Polilla Musical.
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3: Bueno, pues vamos a escuchar más música, pero déjame decirles que en los ambientes. Bueno, ¿qué te parece si decimos que en el próximo 6 de junio, el próximo 6 de junio vamos a tener baile de aniversario de la OH? La OH estará cumpliendo años el próximo 1 de junio. Tendremos misa de Acción de Gracias a las 12 del mediodía en el Santuario de Nuestra Señora de Guadalupe y el baile va a ser en el Casino Petrolero el 6 de junio, así que ahí los esperamos, Oscar, ¿cómo la ves?
4: Así es, todos cordialmente invitados, primero, como bien lo dice, el primero de junio, que es el mero día de celebrar, bueno, de cumplir estos 50 años de la OH, todos cordialmente invitados a la misa para agradecer por estos 50 años a las 12 del día, ahí en el santuario, el sábado 6 de junio, bueno, pues es la pachanga, es el bailongo, para que ustedes vayan en pareja, solos, en compañía de quien quieran, ahí, pues si van en bola también ahí con los buenos amigos, invitar a toda la gente de las diferentes comunidades, los diferentes ranchos, bueno, que nos acompañen, todos de verdad están cordialmente invitados, usted puede ir con su sombrero, ¿verdad? Toda esa gente, le digo que le gusta vestirse ranchero, bueno, pues serán bienvenidos, así que usted decide cómo ir, a la gente de las diferentes colonias aquí en nuestra ciudad, también les hacemos la cordial invitación para que nos acompañen, aprovechar los boletos de preventa aquí en nuestras instalaciones, preventa limitada en 150 pesos, el día del evento 200 pesos en taquilla, pero pues nosotros le invitamos a que aproveche esta preventa limitada. A algunas personas ya se han animado, le digo, a diferentes colonias, todos los sectores de nuestro Camargo, donde esté llegando la señal de la que manda, donde nos estén escuchando, le digo, diferentes ranchos, toda la rancherada, pues bienvenidos, los esperamos, queremos que ustedes sean nuestros invitados de honor para celebrar estos 50 años. La música va a ser a cargo de los Trinitarios del Norte y Liberato por allá de la Comarca Lagunera, además el sonido Ramsés, para que usted venga por su boleto de preventa limitada, aquí los esperamos el día del evento, 200 pesos, así que todos invitados.
3: Oye, pues recuerde que 50 años se dicen fácil, pero se viven con historia, y vaya que si la OH tiene historia, y usted ha sido parte de nuestra historia, porque son parte de nuestra, es parte de la familia OH, así que ahí los esperamos el próximo 6 de junio en el Casino Petrolero, y en misa primero el 1 de junio a las 12 del mediodía en el Santuario de Nuestra Señora de Guadalupe. Así que están todos cordialmente invitados, están todas invitadas, ahorita me acaban de hablar que están como, a todas las que están como Santa Elena, Oscar.
4: Sí, también.
3: Las que no les suena el de qué.
4: Les truena, ¿no?
3: Les truena, bueno.
4: Bueno, y hay otros que lo conocen diferente el dicho, pero pues también son invitados todos, invitadas sí, todas,
3: todos,
4: hombre.
3: Todos están invitados.
4: Sí, todos, todos, ¿eh? Igual, hombre, que si le anda ahí fallando, hay un pie, pero pues va a pasarla bien, va a divertirse y sobre todo pues a ser partícipe de estos 50 años. Así que todos, todos cordialmente invitados como vayan, porque como bien lo dice, 50 años, pues no tan fácil, ¿eh? No tan fácil. No, y sobre todo, pues agradecerles a ustedes, ¿verdad?
3: Así es. Bueno, pues ahí nos veremos. Primeramente, Dios. A ver si nos dejan. ¿Qué les iba a decir yo? Vamos con música, vamos con música. Ah, tu amigo Oscar, ¿cómo se llama?
4: Saludos al tremendísimo Toñito. Saludos a Toñito. Ahí que ya se comunicó.
3: Bueno, pues, Toñito no se escucha tan Toñito.
4: No, tan Toñito. No, deje nomás que, pues así se le quedó, ya ve.
3: Ya se le quedó Toñito.
4: Sí, pues ya ve que de repente uno quiere mucho a los niños está, y a los amigos.
3: Cuando está
4: uno
3: niño le dicen a uno, a los Antonio le dicen Tony, ¿verdad? Tony, ya se le queda uno Tony.
4: Sí, Toñito. Sí. Toñito. Sí, ándele, sí, pues esos diminutivos que se usan por el simple hecho de estar pequeño, de estar uno niño. Pues sí. Así se le quedó a uno.
3: Como hay gente que me dice Jorgito.
4: Jorgito, y hay algunos que no les gusta que le digan no, precisamente pues en diminutivo, no. Pues no.
3: En fin, yo por eso a veces que me dicen Jorgito, yo les digo su nombre también en diminutivo.
4: No, y aparte hay algunos que tenemos dos nombres y hay uno que no nos gusta. Yo por decir el segundo nombre, pues no me gusta, ¿verdad?
3: Yo
4: no,
3: gracias a Dios sí me gustan los dos nombres.
4: Sí, yo le soy sincero, no. Y
3: sí, ¿no? Yo estoy muy contento con mi nombre, completito.
4: Sí, pero como dice usted, ¿no? O sea, que se lo dijeran a uno... Tal cual.
3: No, por ejemplo, hay unos sí. Que se llaman Eustaquio, se lo cambian. Eustaquio,
4: sí. No. Sí, a los, ¿cómo se llaman a los titos? ¿Cómo se llaman? ¿Cómo se les llama? Imagínese, ahí cuando lo andaba buscando la mamá o el papá.
3: Tito, no, por eso, pero hay gente que tienen perros, no le van a poner Tito.
4: O los ritos también, pues o sea, sí, hay unos perros qué barbaridad, hay que pensarle también en los nombres sí, de las mascotas.
3: Hombre, es que a veces que las mamás no la piensan.
4: Sí, nomás, y antes era muy usado, tal como el día que nacías, el así te llamabas, sí, el día del calendario.
3: Y ahora también se usan nombres muy raros que pues yo creo que ni las mamás saben qué significa.
4: No, sobre todo por los artistas, ¿no? Artistas estos que están de moda.
3: Pues sí.
4: Y sí, y pues es que no combinan. Para empezar, pues para mí no combinan. Pero pues cada quien hay de gustos a gustos y ahí como quiera más adelante, ya que se puedan defender los chamacos, van a decir, ¿por qué me pusiste así, mamá?
3: Pues sí.
4: ¿Por qué?
3: Bueno, para tu amigo Toñito, esta que nos pide el rookie mayor, Marco Antonio Solís, me vas a hacer llorar.

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1: Póngale pausa, regresamos aquí en Apurilla Musical.
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1: Bueno, pues seguimos aquí en la polilla musical. Con más música viene Lorenzo Antonio. Y esto que se llama 12 Rosas. Dice José Bartolo que si, dice Oscar Jame, dice en el baile del 6 de junio, no niños, no caballeros. Pero una pregunta. Dice, ¿así será? Acá en los filtros de José Bartolo, gracias. No, pues yo creo que ¿para qué lleva niños?
7: Ahí es donde a lo mejor ahí nada más sería la única restricción, no niños, ¿verdad? Porque pues es baile ya para mayores, pero ahí sí obviamente en parejas pueden ir.
1: Y aparte pues no les conviene llevar niños porque van a tener que pagar también, ¿no?
7: Sí, también aparte. Y pues no se divertirían como uno quisiera que lo hicieran. Le digo, pues si van en parejas, ¿verdad? Pues sí. Y pues como un baile, vamos a decir de un baile normal, donde no entran menores.
1: Así es.
7: Es únicamente para público mayor.
1: Sí, no menores, no, porque hay venta de... Bueno, que sí. También en el festival ahí las señoras llevan sus
7: hieleras. Esa es otra cosa, ¿no? Que también ahí sí, no vayan ahí porque...
1: Pues, la gente está pensando que pueden llevar sus hieleras. Uh-huh. No pueden llevar sus hieleras llenas. No. Ahí van a vender.
7: Ahí van a tener, sí. Sí, este baile pues no es como los eventos del...
1: No es gratis.
7: Ajá, del Día de las Madres. Es por eso que pues la cantina, ¿no? La barra, pues va a estar a cargo de
1: del casino.
7: A ellos le corresponde. Entonces, pues ahí ya nosotros somos ajeno a ello. Pero pues de que van a vender. Aparte, pues para que usted vaya con su pareja, ahí sí, eso sí, pueden ir hombres, ¿verdad? Sí pueden ir los caballeros para que acompañen a su damita, a su parejita, para que vayan como gusten, en pareja, solos y como quiera, pues allá, bien dicen, no falta un roto para un descosido.
1: Así es, vámonos con música, esto es 12 Rosas.

0: Póngale pausa, regresamos exactamente a las 8 en punto. Regresamos después de un corte.
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2: 11 de mayo de 1811 es fusilado el insurgente Ignacio Camargo. En honor a él, Camargo lleva su nombre. 11 de mayo de 1951 nace aquí en Camargo la actriz María Jarfús Hidalgo, conocida como María Sorté. 11 de mayo de 1988 fallece el ingeniero Estanislao Muñoz Aguilar, autor del escudo de nuestra ciudad. 12 de mayo, Día Mundial de la Enfermería. 13 de mayo de 1958 inicia la edificación de la Capilla de Fátima en la Colonia Lagunita, aquí en Camargo. 13 de mayo de 1970 fallece el general Prageres Giner Durán, exgobernador del estado de Chihuahua. 13 de mayo del 2024, fallece el sacerdote del santuario de Chostán de Jiménez, Chihuahua, Esteban Enrique Fernández Saldana, a la edad de 79 años. 14 de mayo de 1947, nace el camaguense Juan Arturo Ortega Chávez, profesor, historiador, compositor y autor del himno del estado de Chihuahua y colaborador de XCOH. 15 de mayo, Día del Maestro. 15 de mayo, Día del Agricultor. 15 de mayo de 1970, se crea el grupo musical Los Eslabones de Camargo. 15 de mayo, Día Mundial de la Familia. 15 de mayo de 1993, se crea aquí en Camargo el grupo musical Premier. 17 de mayo de 1946, nace aquí en Camargo el profesor Pascual Esparza Quintana, poeta y promotor cultural. 17 de mayo, Día Mundial del Internet. 17 de mayo de 2006, fallece Juan Medina Ortega, constructor de la puerta de la ciudad. 17 de mayo, Día Mundial de las Telecomunicaciones. 18 de mayo de 1920, nace en Polonia San Juan Pablo II. 18 de mayo de 1961 es inaugurado el servicio médico del ISSSTE aquí en Camargo. 18 de mayo, Día Internacional de los Museos. 18 de mayo del 2016 fallece el camarguense político don Luis Héctor Álvarez Álvarez. En honor a él, una avenida principal de Camargo lleva su nombre. 19 de mayo de 1990, inauguración del Hospital Regional, hoy el Hospital General. 20 de mayo de 1506 fallece el almirante genovés y descubridor de América, Cristóbal Colón. 20 de mayo de 1968 nace Edgar el Bueno Samarri Parmentaris. 20 de mayo de 1976 se crea el grupo número uno de los scouts aquí en Camargo por el señor Alfonso Solís Silva. 20 de mayo de 2016 fallece el músico Isidro Chiro Calderón Juárez. 20 de mayo, Día Mundial de la Abeja. 20 de mayo, Día del Psicólogo. 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

0: que desciendas y concedas tu protección y amparo a todos los que en este momento están escuchando la OH, la jefa, y que padecen alguna enfermedad, y a los que no también, Señor. Apelo a tu infinito amor, a tu bondad y clemencia, y solicito la gracia de la salud para toda mi familia y radioescuchas de La Polilla Musical. Tú que dijiste: yo soy la resurrección y la vida, que recibiendo y llevando en ti mismo todas nuestras enfermedades, curabas las dolencias y males de cuantos se acercaban a ti, acudo lleno de esperanza, lleno de seguridad, para implorar de tu sagrado y divino corazón, Señor Jesús, compasivo, que al ciego de Jericó, que sentado junto al camino te decía en alta voz: Jesús, hijo de David, ten piedad de mí, le respondiste: recupera tu vista, tu fe te ha salvado, y al momento pudo ver. Te pido con toda mi fe, Señor, devuélvele la salud a todos los enfermos del mundo, inclúyeme a mí. Dios Todopoderoso, eterna salud de los que creen, escúchanos en bien de tus siervos enfermos, por quienes imploramos el auxilio de tu misericordia, a fin de que recobrada la salud, te den en tu iglesia ferviente acción de gracias, y también te pido por los que no están enfermos. Por Cristo nuestro Señor. Amén.
1: Oh purísima Madre de Dios, soberana de todo, escucha nuestros suspiros tan llenos de dolor ante tu milagroso ícono. Vuelve tu mirada a tus hijos que sufren de enfermedades incurables, quienes se postran con fe ante tu santo ícono. Y como un ave que protege su nido y a sus crías bajo sus alas, también tú, Virgen Santa, cúbrenos con tu manto sanador. Ahí donde desfallezca la esperanza, que tu misericordia sea una esperanza cierta. Ahí donde las tribulaciones nos agobien, danos paciencia y consuelo. Ahí donde el dolor y la desesperanza hagan su nido en el alma, haz que amanezca la luz eterna de Dios. Conforta a los temerosos, fortalece a los débiles, llena de tu luz y bondad a todos los corazones que se han endurecido. Sana la enfermedad de tu pueblo, oh compasiva Señora, y bendice las mentes y los corazones de los médicos para que sean verdaderos instrumentos del todopoderoso Doctor Jesucristo, nuestro Señor. Oramos ante tu ícono para que tu poder perviva en nosotros, Señora y soberana. Extiende sobre nosotros tus manos llenas de sanaciones. Tú, que eres la alegría de los afligidos y consuelo de los que sufren, para que, recibiendo prontamente tu milagroso auxilio, glorifiquemos a la vivificadora e indivisible Trinidad, Padre, Hijo y Espíritu Santo, ahora y siempre, y por los siglos de los siglos. Amén. Preciosa sangre de Cristo, sálvanos y salva al mundo entero. Preciosa sangre de Cristo, sálvanos y salva al mundo entero. Preciosa sangre de Cristo, sálvanos y salva al mundo entero. Preciosa sangre de Cristo, sálvanos y salva al mundo entero. Preciosa sangre de Cristo, sálvanos y salva al mundo entero. Preciosa sangre de Cristo, sálvanos y salva al mundo entero. Preciosa sangre de Cristo, sálvanos y salva el mundo entero. Preciosa sangre de Cristo, sálvanos y salva el mundo entero. Preciosa sangre de Cristo, sálvanos y salva el mundo entero. Preciosa sangre de Cristo, sálvanos y salva el mundo entero. Oh Jesús, entre

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1: Es maravilloso, Señor, tener brazos abiertos cuando hay tantos mutilados. Mis ojos perfectos cuando hay tantos sin luz. Mi voz que canta cuando tantos se enmudecen. Mis manos que trabajan cuando hay tantos que mendigan. Es maravilloso, Señor, volver a casa cuando hay tantos que no tienen dónde ir. Es maravilloso vivir, amar, reír, Señor, cuando hay tantos que sufren, odian, viven en pesadilla y mueren antes de nacer. Es maravilloso, Señor, tener un Dios en quien creer cuando hay tantos que no tienen ni siquiera el consuelo de ninguna creencia. Es maravilloso, Señor, sobre todo tener tan poco que pedir y tanto que agradecer.

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11: Bien, pues seguimos aquí en La Polilla Musical, seguimos con más música. Un saludo para Miranda Gómez Villa. Hoy está de mantel largo, está cumpliendo 11 añotes de parte de su abuelita Ofe, que le desea lo mejor de lo mejor. Que se prepare para unos ricos tacos. Ufa, melión, al cabo son de gorra. Nos pide una canción, ahorita le complacemos con mucho gusto. Dice, también nos piden la canción de Si Dios Me Quita la Vida con Javier Solís, ahorita le complacemos. Y esta canción que vamos a escuchar a continuación es con los Tucas, y esto que se llama Son Tus Ojos Verdes, Mar, para la familia Romero López, le complacemos con mucho gusto. Los Tucas aquí en La Polilla Musical.

Bueno, eso fue la de Son tus ojos verde mar aquí en La Polilla Musical y continuamos con más música. Esta que nos pidieron, la de Si Dios me quita la vida, es Javier Solís.

0: Bueno, esta canción, Si Dios Me Quita la Vida, con un saludo para María Eugenia, la voz de Javier Solís aquí en La Polilla Musical. Bueno, vamos a un corte, póngale pausa, regresamos con más música.
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0: Bueno, pues recuerden que este próximo 6 de junio tendremos un baile, un gran baile, Oscar, aquí en el Casino Petrolero con Liberato, Trinitarios y Ramsey.
1: Exactamente, para que ustedes nos acompañen, están todos cordialmente invitados. 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Vayan y pasen una noche excelente para celebrar juntos estos 50 años de la OH, como bien lo dijo, la música totalmente en vivo de Liberato, de Trinitarios del Norte y el sonido francés. Así que nosotros queremos que usted sea parte de esos invitados de lujo por agradecimiento a estos 50 años que usted nos ha mantenido en el gusto. Gracias también a los clientes, amigos, a todos y cada uno de ustedes que son parte de esta empresa, de esta familia OH. Así que nos la vamos a pasar chévere que chévere. La invitación para que usted vaya vestido como quiera, ¿eh? Si usted quiere ir vaquero, puede ir vaquero. Si quiere ir
0: de traje,
1: pues también de traje. Así que todos cordialmente invitados. La invitación para toda la gente, los diferentes ranchos, todas las cordilleras. Así que bienvenido a todas las comunidades, gente también que nos pueda visitar de fuera de nuestra ciudad o incluso de nuestro estado o de la República Mexicana, para todos los paisanos que como quiera pueden pedir permiso esos días y anden por aquí cerca. Bueno, pues la invitación para que nos acompañe a este gran baile para celebrar estos 50 años. Así que ahí los esperamos y primeramente el 1 de junio a la misa para dar gracias por estos 50 años a las 12 del mediodía aquí en el Santuario de Nuestra Señora de Guadalupe.
0: ¿Y ya tiene a tu pareja, Oscar? ¿Ya te va a llevar tu señora?
1: Pues espero que sí me lleve, si no, pues como quiera ya nos vemos y allá hacemos como que que no nos conocemos y ahí la saco a bailar.
0: Pues sí, lo sacas a ver.
1: Sí, sí. Pues,
0: y luego si te dice que no.
1: Ahí va a estar el detalle. Poncha. Ahí ese va a ser el detalle. Ahí va a estar el detalle. Que nomás que lleguemos a la casa. Dejen nomás que...
0: Pero pues, dicen que si quiere hacer reír a tu señora o a la mujer, si quiere hacer reír a una mujer, ¿qué? Póntele de frente.
1: Sí.
0: Mira los ojos y dile... ¡Yo mando!
1: Yo mando, sí, no, y olvídese, no, no. Y aquí es donde a nosotros, pues, sí no nos cae esa, así como el lema de aquí de la estación, la que manda, pues nosotros no mandamos, ellas mandan. Pero, pues, aquí lo importante es que disfrutemos, que nos la pasemos a todo dar, para que usted vaya en pareja. Si quiere ir solo, ¿verdad? Pues adelante, si se quieren hacer los enojados, enojadas antes de ese día. Pero, pues, bueno, una reconciliación, o si andan enojados, pues, qué mejor pretexto que invitarlas al baile del donde vamos a contar con la presencia de Liberato, Trinitarios del Norte y el sonido Ramsés.
0: Y si quiere ir solo, ponga de acuerdo a un policía.
1: Sí, sí, ándele.
0: Que también. Dígale que lo vaya y lo detenga en la tarde y...
1: Sí, antes, o haga algo,
0: o
1: pero...
0: un día antes.
1: Y sí.
0: ¿Y se va solo a bailar?
1: Que me detengan el viernes y que no, como es, o sea, a través del fin de semana no voy a salir hasta el lunes. Y ya es un pretexto bueno.
0: Así
1: o igual
0: es.
1: Si tiene un conocido ahí de los guardias que anden, meseros, ¿verdad? Hay que le echen el pitazo. ¿Sabes qué? Viene tu señora al tiro, pues igual también es válido. Pero todos cordialmente invitados, allá nos vemos para pasarla a todo dar, a todas margaritas, celebrando estos 50 años.
0: Muy bien, pues ya lo saben, 50 años contigo, la OH. Y esta canción que nos pidieron para Miranda Gómez Villa, que está cumpliendo 11 años. Felicidades de parte de su abuelita Ofe. Esta que es con Edith Márquez, se llama Paloma Brava.

0: Esto fue Paloma Brava aquí en La Polilla Musical, la voz de Edith Márquez. Vamos a un corte, póngale pausa, regresamos con más música polillada, la música que llegó para quedarse. 29 minutos nos separan de las 9.
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2: Palabras al corazón. La vida pasa en un abrir y cerrar de ojos. Un día somos niños soñando con crecer y al día siguiente ya somos adultos deseando volver atrás. Nos obsesionamos con el futuro sin darnos cuenta de que el presente es lo único real. Nos preocupamos por lo que no tenemos, sin valorar lo que en este momento tenemos, lo que en este momento ya es nuestro. Y nos preocupamos por lo que no tenemos. Corremos tras el éxito, olvidando que la verdadera riqueza está en los momentos, en las risas compartidas, en el abrazo de quienes amamos. ¿Cuántas veces nos detenemos a sentir el sol en la piel, a escuchar de verdad a alguien sin prisas, a decir te quiero sin miedo? Si la vida es un suspiro, si la vida pasa en un abrir y cerrar de ojos, ¿por qué vivirla tan prisa? ¿Por qué vivirla tan deprisa si la vida es un suspiro? Quizá la verdadera sabiduría no está en saber más, sino en sentir más, en amar más, en estar más presentes hoy. Si la vida es un suspiro, ¿por qué vivirla tan deprisa? Haz una pausa, mira alrededor, respira hondo, porque este instante nunca volverá, este instante nunca volverá. La verdadera riqueza está en los momentos, en las risas compartidas, en el abrazo de quienes amamos. Palabras al corazón.

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Brindo por los años que tengo. Brindo por los años que he vivido, por las vivencias que he tenido, por las penas y alegrías, por la familia, por los amigos que tengo. Brindo, no me acuerdo por qué brindo. Salud, amigos. Y no olvidar que la edad es solo un número. Sigamos disfrutando de todo lo que nos queda de este paso maravilloso que es vivir. Y sobre todo, brindo, porque Dios nos siga bendiciendo.

0: Seguimos con la polilla musical.
1: Bien, pues seguimos aquí en la polilla musical. Nos dice Sandra, seguimos en la polilla musical. Vamos a escuchar la siguiente melodía, esta que es con Manuel Ascanio. Esta canción que se llama No debes tener dos amores. ¡Dos amores! Y es cierto, no debes tener dos amores. Puedes tener tres, cuatro, cinco, seis. Digo, si no se da cuenta la señora. Pero si se da cuenta, ni una. Bueno, aquí está Dos Amores con Manuel Ascanio.

0: caray.
1: Sí, cierto, don David. Muy buen consejo, don David.
2: No.
1: Pues entonces, cuando uno tiene varias mujeres, no hay que decirle por su nombre, don David.
2: ¿Eh?
1: No, hay que decirles mi amor, ¿verdad? Mi
2: reina. Sí, así es.
1: Y así no se equivoca uno.
2: Claro, bueno.
1: Bueno, muy buen consejo, don David. No me la sabía esa.
2: Oh, ojalá y lo tomen.
1: Sí, sí, tómelo en cuenta, ¿verdad?
2: Así es.
1: Sí, es cierto. Bueno.
2: Ándale, pues.
1: Muy bien, don David, gracias.
2: Hasta mañana, hasta con mañana. El favor de Dios.
1: Hasta luego. No. Don David Medina, dándonos consejos. ¿Qué te pareció, Oscar?
3: No, pues sí, tiene... Ahora sí, como dicen, toda la boca llena de razón, ¿no?
1: Pues sí.
3: No, y sobre todo lo que dijo, ¿no? Que dos, no. Que no sea...
1: ¿Varias?
3: Sí, es muy
1: ¿tres,
3: poco.
1: Cuatro?
3: Sí, son muy pocas dos.
1: No hay que ser poquiteros.
3: No, sí, pues, si lo van a castigar a uno, pues que valga la pena.
1: Bueno, en
3: así
1: fin.
3: Como los árabes.
1: Digo, que no lo hagan, que no lo hagan a nosotros, ¿eh? Porque entonces...
3: No, ahí sí está más difícil.
1: Eso no se vale.
3: Sí, así como los árabes y también así como dice la canción de
1: los
3: Pesado.
1: Los mormones, ¿no? Dicen que también los mormones.
3: También.
1: Pues dice que una parte de los mormones también tienen varias...
3: Bueno, pues yo conozco amigos que no son mormones ni son árabes y también andan.
1: También tienen su harén.
3: Sí, no, sí, qué bárbaro.
1: Bueno,
3: qué
1: pues está padre eso.
3: Fíjate. Pero como que, dice, mientras no se lo gana uno, ¿verdad?
1: Sí, dijo Manolín, fíjate qué suave. Bueno, póngale pausa, vamos al mensaje, regresamos.
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0: Bueno, pues recuerde que hoy es martes y recuerde que el martes ni se case ni se embarque en su casa se aparte porque es martes. Y ya lo sabe, el próximo 6 de junio ahí los esperamos en el baile de aniversario de la OH, 50 años nada más. Se dicen fácil, pero no, fíjese, tanta historia. Tanta historia que tenemos, Oscar.
1: Y tantas anécdotas, sí, sí, hombre. Le digo, pues nosotros tenemos, pues no llegamos ni a la mitad, ¿verdad? Pero
0: La gerente puede escribir un libro y de cada uno de nosotros.
1: Sí, tal cual. Sí,
0: se
1: sí.
0: Sabe la historia de nosotros que por sí. Un lado y por el otro.
1: Sí, la bronca es que si no.
0: Sí, no hay que darle permiso porque si no.
1: No, de ahí vienen entonces las inconformidades y demandas.
0: Las consecuencias.
1: Y todo. Yo no le autoricé que publicara eso.
0: Así
1: unas
0: es.
1: Partes sí, otras no. Sí, tantas anécdotas en la empresa, con los compañeros, aquí mismo en las instalaciones. También nos ha pasado de todo un poco, sustos que nos han metido y...
0: Chismes y de también, todo, cizaña.
1: Como dice allí algo de lo que está escrito, uno de los eslogan, dice, ha reído el público con nosotros, ha escuchado música con nosotros, se han enojado con nosotros, pues hace poquito que cuando nos hablaron que si éramos de un partido, ¿no?
0: Ah, sí, no.
1: Si éramos de un partido político y...
0: No, y ese también cuando uno dedica a cierta chica o a cierto chavo y luego viene el reclamo que porque ¿quién le dedicó? Pues sabrá Dios quién le dedicó.
1: Sí.
0: A veces cuando uno dedica para fulana de tal de parte de un admirador y uno se mete en broncas y vienen a uno reclamarle, oye, pues ¿por qué estás dedicándole a mi señora? Ah, canija, pues no sabía que estaba casada yo.
1: Sí, y es que realmente ese es nuestro trabajo y pues nosotros desconocemos realmente a las personas, precisamente eso es algo, bueno, al menos ya últimamente a raíz de eso, pues hemos omitido el, de parte de un admirador, pues mejor no lo decimos, para evitar precisamente eso. ¿Verdad? De que sí, la bronca es para uno, pero sí nos han pasado reclamos, regaños, enojos, sobre todo risas también. De todo hemos vivido, aquí hemos tenido.
0: En una ocasión llegó un señor, yo estaba aquí sentado en el escritorio de enfrente, aquí en la entrada, y llegó este camarada, pues cuando entró, dije, bueno, pues vendrá a poner publicidad o vendrá a dedicar. Y traía un bastón y se dirigió así directamente a mí y empezó a tirarme bastonazos. Y yo, pues sacándome, dije, pues ¿qué pasa? Dijo, ¿por qué le estás dedicando a mi esposa, hijo de toda tu reverendo? Dije, no, oiga, espérese, pues ¿qué pasa? Pero suceden
1: no.
0: Esas cosas
1: sí, no.
0: y pues a lo mejor sí le estaba yo dedicando, pero porque
1: sí.
0: Alguien le dedicó, sabrá Dios. Pero sí vienen a uno a reclamarle. Y una ocasión también me pasó que llegó un señor y me dijo, ¿por qué me estás haciendo el llamado? ¿Por qué me estás haciendo el llamado al aire? Le dije, ¿yo? Sí, me estás llamando al aire. Y sacó la pistola, dije, uff, me lió, diga, hasta aquí, señor. Pero sí me estaba reclamando cosas que, pues, no, ¿verdad? No eran ciertos.
1: Ese es el detalle que, y sobre todo, pues, anteriormente que todavía la tecnología no estaba en su apogeo como ahora, imagínese las llamadas que eran al aire, pues, órale, a lo mejor ya algunas personas que marcaban, pues, sí las reconocía uno, ¿no? Por el lo seguido que marcaban, pero sí como dice usted, ¿no? Pues, dedicamos a tantas gentes que no podemos acordarnos de quién se trataba en aquel entonces, pero si esas anécdotas pues quedan ahí y que qué bueno que no pasaron a mayores.
0: Así es. Y bueno, también nos ha tocado recibir en sobres balas. ¿Verdad?
1: También.
0: Pues sí, o sea, dan a entender otra cosa,
1: sí,
0: pero
1: sí.
0: Pues bueno, pero pues eso pasa aquí y uno tiene que apechugar ahora sí como dice el dicho. Vamos a música, esto que se llama El cariño es como una flor.

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7: Bueno, pues ya nos vamos, Oscar.
8: Bueno, pues agradecerles como siempre, agradecerles a todos y cada uno de ustedes que se comunicaron, que hayan disfrutado de la polilla, hacerle la invitación para este primero de junio, nos acompañe a la misa para dar gracias por estos 50 años a las 12 del mediodía aquí en el Santuario de Nuestra Señora de Guadalupe y el sabadito 6 de junio a partir de las 9 de la noche, el gran baile 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
7: Muy bien, pues ya nos vamos. Oiga, un saludo para Fabián Marbuena, dice, buenas noches, Jorge y Oscar, por favor, la canción, muchas gracias, con Miguel Sandoval, saludos para todos los adictos a la polilla musical de parte de Fabián Marbuena, y también un saludo para todos los adictos de la polilla musical de parte de don David Medina. Y ya nos vamos esta noche, no sin antes decirles, no se suelten de la mano de Dios, que Dios nos siga bendiciendo, buenas noches, que descanse. No le cambie, quédense en el Reventón con Oscar Sánchez. Regresamos mañana en punto de las 7 de la tarde-noche, si Dios no dispone otra cosa. Los dejamos con Miguel Sandoval, el camarguense Miguel Sandoval, mejor conocido como El Dragoncito. Que en paz descanse. Y esto que se llama, una canción también de un camarguense, del tremendo Toño Mercado. Le mandamos un saludo a Antonio Mercado, hombre. Esta canción la vendió ya con Mr. Chivo. Mr. Chivo la hizo un exitazo y aquí la vamos a escuchar con El Dragoncito y esto que se llama, ya nos vamos, con esta nos despedimos, que se llama, muchas gracias, preciosa canción.

Mañana, si la distancia me apartare de tu lado, o si mi paso tomar de incierta noche el camino, que te hablen de mí mis amigos y recuerdes siempre mi cariño. Hermanos, seres del universo entero, quiero pedirles perdón y agradecerles perdón por este día, pues se me fue de las manos sin mayor provecho, y agradecerles por la suerte que tuve de encontrarlos, por la hermosa vida que sentí en mi pecho. Gracias por la flor que me alegró, el aire que respiré, el pájaro que cantó a mi paso y el amigo que me dijo, vamos. Gracias. Por el puñetazo que quise pegar, por la rabia que me dio al llorar, por el amor que no transmití, perdón. Y gracias por haberme perdonado. Quisiera contigo y con todos ustedes sentarme con la puesta del sol y a la puerta de la noche, alejado de las prisas del día y de los ruidos de la calle, y empezar a reflexionar con pausa y sin prisa, ¿de dónde vengo y a dónde voy? ¿Qué es Dios para mí? ¿Qué es el amor para mí y cómo lo vivo? ¿En qué puesto de mi vida colocaría estas realidades? ¿Y qué me gustaría que significaran en mi vida? Dinero, amor, tener, hermano, compromiso, Dios, entrega, vocación, egoísmo, tercer mundo, injusticia, fraude, evasión, misionero, mío, tuyo, amigo, mamá, papá, hijo, sociedad, derechos humanos, justicia, respeto, amistad. Señor, te doy las gracias porque eres grande, por tu inmenso amor tan infinito. Te doy gracias, Señor, porque en ti cabe todo el gran universo y el mar que existe. Te doy gracias, Señor, porque tú has hecho y ordenado las cosas a su fin, porque salga muy dentro de mi pecho un canto nuevo que brote para ti. Te doy gracias, Señor, por muchas cosas, por los grandes prodigios que has dejado, por los inmensos mares que rebosan sin salir de su límite marcado, por los ríos caudalosos que se afanan en hacer de la tierra un gran vergel, y por la nieve que cubre tus montañas, y porque nunca nos falte que comer, por el diáfano azul vasto del cielo, por el sol, por la luna, en su girar por el bello esplendor de tus luceros que van geométricamente sin chocar, por los días tan felices que me has dado, por las penas amargas y el dolor, por mi esposa y mis hijos y el trabajo que dignifica cual oro en el crisol. Por todo esto te doy las gracias, Señor, por todo lo que has hecho en la creación, porque es divino, Señor, divino. Te invito a que estés en paz con Dios, cualquier idea que tengas de Él. Recuerda, no sueñes para seguir durmiendo, sueña para vivir despierto, porque quizás no todos los días tengas ocasión de ser bueno, pero sí todos los días tienes ocasión de no ser cobarde en todos los sentidos, y no seas como los sauces, llorando a la orilla de los ríos. Sé como el ciprés, orientado siempre, siempre hacia las alturas. No olvides que si pones a Dios en todo lo que haces, lo encontrarás en todo lo que acontece. Y no critiques, hazlo igual, pero en el buen sentido de la palabra. Perdón, Señor, por juzgar a mis hermanos, por mi falta de alegría y entusiasmo, por mi falta de fe y confianza en ti, por mi cobardía y mi temor en mi compromiso. Perdón por mi hipocresía y doblez, por esa apariencia

miedo y sabiduría para distinguir la diferencia. Señor, tengo miedo de estar muriendo y darme cuenta que no he vivido, porque pienso que siento, o siento que vivo, o vivo pensando que no he existido. Me has escuchado. Ahora, Señor, te escucho. No, no quisiera seguir interrumpiéndolos más. Buenas noches, hasta mañana y que descansen. Servidor y amigo Jorge Antonio Muñoz Elías.

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1: 11 de mayo de 1811 es fusilado el insurgente Ignacio Camargo. En honor a él, Camargo lleva su nombre. 11 de mayo de 1951 nace aquí en Camargo la actriz María Jarfush Hidalgo, conocida como María Sorté. 11 de mayo de 1988 fallece el ingeniero Estanislao Muñoz Aguilar, autor del escudo de nuestra ciudad. 12 de mayo, Día Mundial de la Enfermería. 13 de mayo de 1958 inicia la edificación de la Capilla de Fátima en la Colonia Lagunita, aquí en Camargo. 13 de mayo de 1970 fallece el general Prageres Giner Durán, exgobernador del estado de Chihuahua. 13 de mayo del 2024, fallece el sacerdote del santuario de Chostán de Jiménez, Chihuahua, Esteban Enrique Fernández Saldana, a la edad de 79 años. 14 de mayo de 1947, nace el camarguense Juan Arturo Ortega Chávez, profesor, historiador, compositor y autor del himno del estado de Chihuahua y colaborador de XCOH. 15 de mayo, Día del Maestro. 15 de mayo, Día del Agricultor. 15 de mayo de 1970, se crea el grupo musical Los Eslabones de Camargo. 15 de mayo, Día Mundial de la Familia. 15 de mayo de 1993, se crea aquí en Camargo el grupo musical Premier. 17 de mayo de 1946, nace aquí en Camargo el profesor Pascual Esparza Quintana, poeta y promotor cultural. 17 de mayo, Día Mundial del Internet. 17 de mayo de 2006, fallece Juan Medina Ortega, constructor de la puerta de la ciudad. 17 de mayo, Día Mundial de las Telecomunicaciones. 18 de mayo de 1920, nace en Polonia San Juan Pablo II. 18 de mayo de 1961 es inaugurado el servicio médico del ISSSTE aquí en Camargo. 18 de mayo, Día Internacional de los Museos. 18 de mayo del 2016 fallece el camarguense político don Luis Héctor Álvarez Álvarez. En honor a él, una avenida principal de Camargo lleva su nombre. 19 de mayo de 1990, inauguración del Hospital Regional, hoy el Hospital General. 20 de mayo de 1506 fallece el almirante genovés y descubridor de América, Cristóbal Colón. 20 de mayo de 1968 nace Edgar el Bueno Samarri Parmentaris. 20 de mayo de 1976 se crea el grupo número uno de los scouts aquí en Camargo por el señor Alfonso Solís Silva. 20 de mayo de 2016 fallece el músico Isidro Chiro Calderón Juárez. 20 de mayo, Día Mundial de la Abeja. 20 de mayo, Día del Psicólogo. 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
8: Ya son exactamente las 9 con 14 minutos, 9 con 14, la temperatura 25 grados. Nos vamos con eso de la Sonora Dinamita para todas las enfermeras.

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5: Son 9:22 y a las 9:22 nos vamos con esto a cargo de Cuarto de Milla, pensando, pensando y pensando en ti.

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Son 14 minutos, únicamente 14 minutos para que sean ya las 10. La temperatura 25 grados. Avanzamos con más en esta noche. Ustedes que siguen en sintonía, gracias. Aquí llega la mujer del pelotero.

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4: Únicamente 10 minutos para que sean ya las 10, 25 grados de la MS. ¡Vacilos!

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1: 11 de mayo de 1811 es fusilado el insurgente Ignacio Camargo. En honor a él, Camargo lleva su nombre. 11 de mayo de 1951 nace aquí en Camargo la actriz María Jarfús Hidalgo, conocida como María Sorté. 11 de mayo de 1988 fallece el ingeniero Estanislao Muñoz Aguilar, autor del escudo de nuestra ciudad. 12 de mayo, Día Mundial de la Enfermería. 13 de mayo de 1958 inicia la edificación de la Capilla de Fátima en la Colonia Lagunita, aquí en Camargo. 13 de mayo de 1970 fallece el general Plagueres Giner Durán, exgobernador del estado de Chihuahua. 13 de mayo del 2024, fallece el sacerdote del santuario de Chostán de Jiménez, Chihuahua, Esteban Enrique Fernández Saldana, a la edad de 79 años. 14 de mayo de 1947, nace el camarguense Juan Arturo Ortega Chávez, profesor, historiador, compositor y autor del himno del estado de Chihuahua y colaborador de XCOH. 15 de mayo, Día del Maestro. 15 de mayo, Día del Agricultor. 15 de mayo de 1970, se crea el grupo musical Los Eslabones de Camargo. 15 de mayo, Día Mundial de la Familia. 15 de mayo de 1993, se crea aquí en Camargo el grupo musical Premier. 17 de mayo de 1946, nace aquí en Camargo el profesor Pascual Esparza Quintana, poeta y promotor cultural. 17 de mayo, Día Mundial del Internet. 17 de mayo de 2006, fallece Juan Medina Ortega, constructor de la puerta de la ciudad. 17 de mayo, Día Mundial de las Telecomunicaciones. 18 de mayo de 1920, nace en Polonia San Juan Pablo II. 18 de mayo de 1961 es inaugurado el servicio médico del ISSSTE aquí en Camargo. 18 de mayo, Día Internacional de los Museos. 18 de mayo del 2016 fallece el camarguense político don Luis Héctor Álvarez Álvarez. En honor a él, una avenida principal de Camargo lleva su nombre. 19 de mayo de 1990, inauguración del Hospital Regional, hoy Hospital General. 20 de mayo de 1506 fallece el almirante genovés y descubridor de América, Cristóbal Colón. 20 de mayo de 1968 nace Edgar el Bueno Samarri Parmentaris. 20 de mayo de 1976 se crea el grupo número uno de los scouts aquí en Camargo por el señor Alfonso Solís Silva. 20 de mayo de 2016 fallece el músico Isidro Chiro Calderón Juárez. 20 de mayo, Día Mundial de la Abeja. 20 de mayo, Día del Psicólogo. 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
2: Palabras al corazón. La vida pasa en un abrir y cerrar de ojos. Un día somos niños soñando con crecer y al día siguiente ya somos adultos deseando volver atrás. Nos obsesionamos con el futuro sin darnos cuenta de que el presente es lo único real. Nos preocupamos por lo que no tenemos, sin valorar lo que en este momento tenemos, lo que en este momento ya es nuestro. Y nos preocupamos por lo que no tenemos. Corremos tras el éxito, olvidando que la verdadera riqueza está en los momentos, en las risas compartidas, en el abrazo de quienes amamos. ¿Cuántas veces nos detenemos a sentir el sol en la piel, a escuchar de verdad a alguien sin

0: Tan deprisa, haz una pausa, mira alrededor, respira hondo, porque este instante nunca volverá, este instante nunca volverá. La verdadera riqueza está en los momentos, en las risas compartidas, en el abrazo de quienes amamos. Palabras al corazón.
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1: 11 de mayo de 1811, es fusilado el insurgente Ignacio Camargo. En honor a él, Camargo lleva su nombre. 11 de mayo de 1951, nace aquí en Camargo la actriz María Jarfús Hidalgo, conocida como María Sorté. 11 de mayo de 1988, fallece el ingeniero Estanislao Muñoz Aguilar, autor del escudo de nuestra ciudad. 12 de mayo, Día Mundial de la Enfermería. 13 de mayo de 1958, inicia la edificación de la Capilla de Fátima en la Colonia Lagunita, aquí en Camargo. 13 de mayo de 1978, fallece el general Pragueres Giner Durán, exgobernador del estado de Chihuahua. 13 de mayo del 2024, fallece el sacerdote del santuario de Chostán de Jiménez, Chihuahua, Esteban Enrique Fernández Saldana, a la edad de 79 años. 14 de mayo de 1947, nace el camarguense Juan Arturo Ortega Chávez, profesor, historiador, compositor y autor del himno del estado de Chihuahua y colaborador de XCOH. 15 de mayo, Día del Maestro. 15 de mayo, Día del Agricultor. 15 de mayo de 1970, se crea el grupo musical Los Eslabones de Camargo. 15 de mayo, Día Mundial de la Familia. 15 de mayo de 1993, se crea aquí en Camargo el grupo musical Premier. 17 de mayo de 1946, nace aquí en Camargo el profesor Pascual Esparza Quintana, poeta y promotor cultural. 17 de mayo, Día Mundial del Internet. 17 de mayo de 2006, fallece Juan Medina Ortega, constructor de la puerta de la ciudad. 17 de mayo, Día Mundial de las Telecomunicaciones. 18 de mayo de 1920, nace en Polonia San Juan Pablo II. 18 de mayo de 1961, es inaugurado el servicio médico del ISSSTE aquí en Camargo. 18 de mayo, Día Internacional de los Museos. 18 de mayo del 2016, fallece el camarguense político don Luis Héctor Álvarez Álvarez. En honor a él, una avenida principal de Camargo lleva su nombre. 19 de mayo de 1990, inauguración del Hospital Regional, hoy el Hospital General. 20 de mayo de 1506, fallece el almirante genovés y descubridor de América, Cristóbal Colón. 20 de mayo de 1968, nace Edgar el Bueno Samarri Parmentaris. 20 de mayo de 1976, se crea el grupo número uno de los scouts aquí en Camargo por el señor Alfonso Solís Silva. 20 de mayo de 2016, fallece el músico Isidro Chiro Calderón Juárez. 20 de mayo, Día Mundial de la Abeja. 20 de mayo, Día del Psicólogo. 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

Si lloras por haber perdido el sol, las lágrimas te impedirán ver las estrellas. Termina el día, la noche cubre ya a mi Camargo, y añado un día más, una página más al libro de mi experiencia, al libro de mi vida, porque la vida se aprende viviendo. Agradezco a Dios las oportunidades y bendiciones de que fui merecedor en este día que ya termina. Bendito seas, gran Señor, y alabo tu gran poder, pues con el alma en el cuerpo me has dejado anochecer. Permíteme, gran Señor, dejarme amanecer en salud, gracia y servicio tuyo y sin llegarte a ofender.

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1: Comienza un día en mi querido Camargo. Señor Dios, dales hoy a mis paisanos un día feliz, un día provechoso, un día bueno en su vida, que todos ellos disfruten de buena salud y bienestar. A los enfermos, dales fuerza para salir adelante y voluntad de vivir. Colma de beneficios al que trabaja con tesón y honradez. A los desocupados, a los sin empleo, extiende tu mano en la mano de alguien que les ayude. A los niños dales felicidad. A los jóvenes hazles realidad sus sueños. A los mayores dales sabiduría y fortaleza, y que los viejos disfruten del solaz y esparcimiento con los suyos. A quien tenga pan, dale conciencia de caridad para darle al que no tiene. A quien sea feliz, hazle eterna esa felicidad. A quien sufra soledad, abre su boca y su corazón para que busque ayuda. Al hombre, dale conciencia de su hombría y de respeto a la mujer. Y a la mujer, dale fortaleza para que cumpla con su misión de creadora y formadora de buenos hijos para nuestra sociedad. A cada profesionista de Camargo, dale sabiduría y recto cumplimiento en el apostolado que exige su profesión. Que todos mis paisanos tengan paz en sus corazones. Para ellos, Señor, dales poder para olvidar el pasado oscuro. Dales providencia para su futuro y dales mucho amor para abrazar con valentía el presente, hoy, este día. Y con ese amor te amarán. Con ese amor se amarán ellos, para cuidarse a sí mismos y convivir con aquellos que tú les asignaste en este mundo, para vivir en familia y con los de la sociedad de nuestro querido Camargo. Señor, bendice este día para ellos. Bendice a mis paisanos. Bendice a mi Camargo.
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Bueno, pues ya estamos aquí acompañándoles en este día de miércoles 13 de mayo. Ahí estamos escuchando, son los norteños de Ojinaga. Para el buen amigo el Calero y a toda su familia ahí en la San Sebastián. A toda nuestra gente que ya está escuchándonos, un saludo bien bonito para ustedes a mitad de semana. Tranquilos ya. Sin los efectos de esa cosa que se llama alcohol. Para ustedes, señoras, un saludo bien bonito, Hay que iniciar escuchando a la jefa, alegrándonos la mañana.

0: Bueno, pues ahí estamos saludándoles, escuchando a Norteños de Ojinaga, ¿eh? La música aquí la tenemos en esta hora de la mañana, en este miércoles 13 de este mes de mayo, saludándoles, invitándoles para que se reporten a nuestras líneas telefónicas.
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1: Bueno, y nos vamos con más música. Vaya un saludo a la familia. Carlos Salcido hasta Castro, México, ahí escuchando a la Jefa. Esto se llama El Alfarero. Internacionales de Durango, cuando ya son las 5:11. 5:11.

Estamos ahí escuchando poco a poco la música. Saludos para ustedes. Hoy se celebra Nuestra Señora del Socorro, Santísima Virgen de Fátima, Mucio e Imelda. Un saludo para ustedes. Nuestro número para mensajes es el 648-465-4384. Que no se olvide este número, ¿eh? Un saludo para ustedes. Ahí para toda nuestra gente chambeadora, trabajadora, que de muy tempranito le echan ganas. A los amigos del servicio de limpia, como siempre, muy, muy hacendosos desde muy tempranito, ¿eh? Hoy estamos recordando también a la señora Socorro Fernández de Acosta. Me parece que en este día es cuando ella cumplía años. Ella ya no está con nosotros, pero le estamos recordando en este día. Una de las personas que siempre estuvo muy, muy al pendiente de la jefa. Saludos para ustedes. A la señora Guadalupe Imelda Pizarro Delgado, y cumpleaños de parte de sus hijos, de su nieta Valeria Camila y de su nieto Alejandro. Le están felicitando hoy en este día. Felicidades. Bueno, pues vámonos con la música. Ya estamos llegando, acercándonos a esos 50 años de la jefa, ¿eh? Y nosotros, como siempre, agradeciéndole a toda esa gente que año tras año, día tras día, siempre ha estado con nosotros acompañándonos. Más ustedes que nos acompañan en este horario, que es de 5 a 7 de la mañana. Antes era de 6 a 8. Pero pues pasaron cosas, ahora nos levantamos más tempranito y es de 5 a 7 de la mañana. Y un saludo y gracias a todo nuestro auditorio, a toda nuestra gente. Allá a Javier Silva y Gelacio también, pues un saludote especial para ustedes. A don David Soto Medina y a su esposa por ahí en la Benito Juárez. A Chela y en Seguridad Pública. A doña Eva y Mauricio Rubalcaba también. A toda mi gente que siempre ha estado con nosotros acompañándonos. Ellos son los Traileros del Norte. ¡Qué bonita canción! Te sigo amando.

0: Bueno, pues esta es una de esas canciones, hermosas canciones. Sí, buenos días.
1: Buenos días, ¿cómo amaneció?
0: Muy bien, aquí dándole al trabajo.
1: Bueno, te puedo poner una canción que se llama Esclavo de tu amor.
0: Esclavo de tu amor. Órale, ya está. Ahorita le complacemos, mi amigo Chonte.
1: Ok, es para todos los matrimonios que tienen muchos años y para mi esposa en general.
0: Órale, ahí se le dedicámoslo luego y con mucho gusto.
1: Ándale, pues, gracias.
0: No, ahí estamos, gracias a usted por llamarnos y gracias a usted por estar escuchándonos hoy en este día, en esta mañana. Vámonos con este tema bonito, hermoso. Aquí está Intocable. Ahora amanecí bien romántico, ¿eh? Esto se llama El Poder de Tus Manos.

Bueno, pues ahí estamos escuchando a Juan Durán, el Chontén. Dice, para todas las mujeres y en especial para mi esposa. Ahí está, Chontén, vamos a escucharla.

0: Bueno, pues esa es otra de esas canciones bonitas, ¿eh? Con el Chonte Durán escuchamos. Bueno, pues nos vamos con más música, ¿no? Vamos con más música cuando ya son las 5:27, seguimos avanzando, que no se les olvide, ya se está acercando la fecha de ese gran evento de los 50 años de esta su estación. Los boletos, preventa, $150, ¿eh? Va a estar padrísimo este baile y esta fecha también, el día... Primero va a ser la misa, así que no se les olvide, aquí en nuestra parroquia de Guadalupe, de Nuestra Señora de Guadalupe. Saludos para ustedes. El número para sus mensajes, 648-465-4384. 528, ya a la mitad. Un saludo para don Carlos López Aviñalola, ya nos están escuchando. Un saludo también ahí para Celia y Chu Durán también desde muy tempranito, están en nuestra sintonía. Para María Soledad y el Chapo, como siempre, en ese ambiente y escuchando la jefa. Saludos para todos ustedes. A Carlos Maldonado y Teresa Barraza también les envío un saludo. Vámonos con música y aquí estamos escuchando de esas canciones que llegan, pero antes esto.
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0: Bueno, pues ahí estamos saludándole, deseándoles el mejor de los días. Miércoles bonito. Ellos son los Tigres del Norte y esto se llama Entre el Amor y Yo.

Ellos fueron los Tigres del Norte. Bonita canción. Saludos para usted también. Vamos con más música. Vamos con más música de los grandes y bonitos éxitos para ustedes. A nuestra gente que nos escucha esta mañana bonita. Vaya un saludo para la señora Socorro Pérez Ortiz. También hoy está cumpliendo años y aparte día sonomástico. De parte de su esposo y de parte de sus hijos que le están felicitando en este momento. Y me piden esto. Ponga algo alegre con los Portillo, dice. Ahí estamos escuchando, esto se llama La Paloma Torcaza nada más.

Eso es lo que se escucha aquí a través de la jefa. A ver, vámonos con otra canción. Yo quiero enviar un saludo. Gracias a la gente que sigue reportando, ¿eh? Gracias a ustedes por estar con nosotros, acompañándonos en una mañana más. A la señora Concepción Medina, que hoy cumple 61 años, de parte de sus hermanos, de parte de sus sobrinos, al igual que de parte de sus hijos y nietos. Es la señora Concepción Medina Mora. Hoy está celebrando su cumpleaños, hoy en este día. Bueno, pues nos arrancamos con otra canción de las solicitadas. Siga llamándonos para pedirnos sus canciones preferidas, siempre que sean rancheras y norteñas, por favor, ¿eh? Vámonos con esto que dice así. Allá la familia Cano Bañuelas en Los Reyes reportándose con 14 grados y quieren escuchar esta hermosa canción. Que se los cuente la luna.

Bueno, pues ahí escuchamos a Elías Medina, ¿no? Hombre, qué hermosa canción, ¿eh? Saludos para ustedes. Nuestra Señora del Socorro, la Santísima Virgen de Fátima, Mucio e Imeldes, el santoral de este día. Felicidades para ustedes, señoras, que están escuchando. Un saludo para todos los amigos taxistas, a Pepano y a todos los que nos escuchan a esta hora en los diferentes sectores donde están ubicados los amigos taxistas. A todos ustedes los mejores deseos hoy este día también. Y me están pidiendo más música. Ahí va. Vaya saludo ahí, don Carlos López. Dice, póngame el corrido de las escobas, pero con el Chonte Durán.

Hombre, qué canción esta. Recuerdos, mucha gente tiene bonitos recuerdos de esta canción, de este corrido. Porque aquí no solo transmitimos señales, transmitimos relaciones que perduran y estos 50 años son prueba de ello. La jefa, vienen los 50 años, 5 décadas, muchos años de estar con nuestra gente, con nuestro Camargo querido y toda la región. Antes que estábamos en la amplitud modulada, o sea, en AM, nos escuchábamos lejísimos hasta Hércules, en La Perla y en todos lados. Viene el FM, la señal es más corta, pero más potente, se escucha mejor. Pero ahora a través del internet, pues, nos escuchan en todas partes, donde quiera que usted esté. Allí llega la señal de la jefa, así que, para toda nuestra gente chambeadora y trabajadora, saludos bien bonitos, especiales para ustedes. Sergio Rosas Carrasco está por allá en Missouri y cumpleaños de parte de sus papás. Fátima Yané Rosas Meléndez es de Sonomástico, allá que está en Camargo, de parte de sus abuelos. Y para los dos, después de parte de toda la familia Rosas Carrasco, que les están felicitando y con mucho gusto por nosotros. Lo que hacemos es comunicárselos a ustedes. A ver, vámonos con más música. Vamos a escuchar de esas canciones. De esas canciones que llegan en esta mañana. Esos ojos negros.

Bueno, pues escuchamos éxito tras éxito, como siempre, todos los días, de lunes a sábado, a través de esta su estación de radio, La Jefa, OH, de toda la vida para mucha gente. A todos los amigos aquí en Camargo y todas las, a todos esos lugares hasta donde estamos llegando en este momento. Un saludo bien bonito para toda mi gente. Y como siempre, los invitamos para este gran evento en el Casino de Pemex, que no se les olvide, Liberato y los amigos trinitarios del norte también van a estar ahí echándole ganas. Un baile muy bonito, muy hermoso, donde queremos que todos ustedes, vamos a decir que toda la gente que nos escucha día a día, estén con nosotros en ese día, celebrando al igual que nosotros esos 50 años de esta gran empresa, que por tantos y tantos años hemos estado en ella. Así que ustedes son los invitados de honor, nos vamos a pasar bien bonito, vamos a convivir con nuestra gente, vamos a bailar con quien se deje y con quien quiera bailar con nosotros, a pesar que ya andamos casi en bordón, pero pues ni modo, algo se ha de hacer. Bueno, pues un saludo para todos y todas ustedes. Y para todos ustedes, caballeros, como quisiera ver yo todas esas parejitas de señores que siempre nos han escuchado y saludarles ahí de mano. Y alegres, todos, todos alegres. Vamos a escuchar de estas canciones bonitas mientras yo disfruto de un rico café bien calientito.

0: Bueno, pues ahí estamos saludando. A ver, fíjese, se acabó la canción y ni cuenta me di. De tanto estar tomando café en esa mañana. No tomen café porque les hace daño. Así dicen los doctores cuando va usted, señora, con un doctor y lo le dice, oiga, doctor, vengo porque fíjese que traigo sobrepeso y estoy, no, pues mire, es que debe dejar de eso y de eso. Y nada, que el doctor está peor que la persona, de gordito. 5:53, un saludo para ustedes. A ver, nos vamos con esta canción. Vamos a escuchar una canción bien bonita que me están pidiendo. Una canción que habla de esas cosas. De esos grandes recuerdos, don Carlos. Un saludo a Almeni. El Club de los Olvidados está creciendo, mi gente.
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comienza un día en mi querido Camargo. Señor Dios, dales hoy a mis paisanos un día feliz, un día provechoso, un día bueno en su vida, que todos ellos disfruten de buena salud y bienestar. A los enfermos, dales fuerza para salir adelante y voluntad de vivir. Colma de beneficios al que trabaja con tesón y honradez. A los desocupados, a los sin empleo, extiende tu mano en la mano de alguien que les ayude. A los niños, dales felicidad. A los jóvenes, hazles realidad sus sueños. A los mayores, dales sabiduría y fortaleza, y que los viejos disfruten del solaz y esparcimiento con los suyos. A quien tenga pan, dale conciencia de caridad para darle al que no tiene. A quien sea feliz, hazle eterna esa felicidad. A quien sufra soledad, abre su boca y su corazón para que busque ayuda. Al hombre, dale conciencia de su hombría y de respeto a la mujer. Y a la mujer, dale fortaleza para que cumpla con su misión de creadora y formadora de buenos hijos para nuestra sociedad. A cada profesionista de Camargo, dale sabiduría y recto cumplimiento en el apostolado que exige su profesión. Que todos mis paisanos tengan paz en sus corazones. Para ello, Señor, dales poder para olvidar el pasado oscuro. Dales providencia para su futuro y dales mucho amor para abrazar con valentía el presente, hoy, este día. Y con ese amor te amarán. Con ese amor se amarán ellos para cuidarse a sí mismos y convivir con aquellos que tú les asignaste en este mundo para vivir en familia y con los de la sociedad de nuestro querido Camargo. Señor, bendice este día para ellos. Bendice a mis paisanos. Bendice a mi Camargo.

Bueno, y nos vamos ya en la segunda hora, ya en la segunda hora para estar acompañándoles a ustedes, a toda mi gente chambeadora. Usted que acá entra en nuestra sintonía, le informamos que hoy se celebra Nuestra Señora del Socorro, Santísima Virgen de Fátima, Mucio e Imelda. Sus mensajes, envíelos al 648-4654, 648-4654. Bueno, dicho esto, nos vamos con música, pero antes yo quiero mandar un saludo para usted también, que está escuchando a la jefa. Felicidades a quien cumple años. Sergio Rosas Carrasco, hoy cumple años, él se encuentra en Missouri, de parte de sus papás, Fátima Janet Rosas Meléndez, es día sonomástico, ella se encuentra en Camargo, y de parte de los abuelos a ellos dos, y de parte de sus papás a Sergio y de sus abuelos a Fátima y de la familia Rosas Carrasco. Felicidades al niño Jonathan Loera Meléndez. Hoy cumple 8 añitos de parte de sus padres y hermanos, en especial de sus abuelitos Lourdes y José Luis, quien le está felicitando. Como también a la señora Guadalupe Imelda Pizarro Delgado, que hoy cumple años de parte de sus hijos, nietas Valeria, Camila y de su nieto Alejandro. A la señora Socorro Pérez Ortiz, que hoy cumple años de parte de su esposo y sus hijos. A la señora Concepción Medina Mora, que hoy cumple 61 años de parte de sus hermanos, de parte de sus sobrinos, de sus hijos, nietos y de toda la gente que le quiere y le desea lo mejor de lo mejor en una mañana especial con una temperatura de 20 grados, 14 grados allá en el rancho El Rosal. Y nosotros seguimos avanzando en una mañana más. Saludos para usted que nos escucha desde muy tempranito. Amanecimos con 18 grados en Altavista, Ramón Cimental. Le agradecemos y a toda nuestra gente de aquel bonito lugar. Dice, buenos días. Bueno, aquí este mensaje ya le habíamos dado lectura. Vamos a ver qué dice por acá este otro. Bueno, total, saludos bien bonitos para toda nuestra gente que nos escucha hoy en esta mañana. Yo quiero enviar un saludo para Flavio Aceves ahí en Cafetería del Parque. Ya muy hacendoso, Flavio Aceves, echándole ganas a su trabajo, alistando esos sagrados alimentos que usted va a disfrutar más tarde. A ver, nos vamos con esa canción. Esa canción me la piden para el Club de los Olvidados, ¿eh? Allá en las Leyes de Reforma, por allá, siempre se encuentran desde muy tempranito echándole ganas a la vida. Nosotros contentos, como siempre, disfrutando de este bonito amanecer. ¿Y qué pasó por aquí? ¿No quiso cantarnos esta mujer hoy? A ver, bueno. Vamos a dejar la canción para más al rato porque como que algo sucedió. Y ni modo. Vámonos con esto. Esto se llama A que sí te acuerdas. Yo sé que sí te acuerdas.

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8: Vámonos con música. Saludos especiales para ustedes que están hoy cumpliendo años, ¿eh? Contentos, como siempre, disfrutando de la música, de las canciones bonitas y alegres hoy en esta mañana. Vamos a mandar un saludo de felicitación y luego también para ustedes. Ay, Dios mío. Dice, un saludo para mi gente. Vaya, un saludo para Alberto García Barragán, de parte de su mamá Yolanda y hermanos. Ahorita le pongo una canción que me han solicitado para él. Saludos al buen amigo Cubín González Arenivas, que hoy está cumpliendo años, ¿eh? Felicidades, Cubín. Hoy en este día, de parte también de su esposa Carolina, de sus hijos, de sus nietos y de toda la familia, un saludo bien bonito, especial. Ahí estamos echándole ganas, cumpliendo años una vez más. Entre más años cumplimos, nos da más tristeza, de veras. Ya cuando cumplo años, yo ya ni quisiera que despertar ese día y amanecer al otro sin darme cuenta, pero pues ni modo, hacia la vida. Vámonos con música, échenle ganas, Cubín. No se me agüite. Un saludo a todo el barrio de la calle Leyes de Reforma, ahí donde está el Club de los Olvidados. Ya está creciendo el club, ¿eh? Es más, ya le vamos a cambiar de nombre a la calle. El Club de los Desesperados.

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1: Palabras al corazón. La vida pasa en un abrir y cerrar de ojos. Un día somos niños, soñando con crecer, y al día siguiente ya somos adultos, deseando volver atrás. Nos obsesionamos con el futuro, sin darnos cuenta de que el presente es lo único real. Nos preocupamos por lo que no tenemos, sin valorar lo que en este momento tenemos, lo que en este momento ya es nuestro. Y nos preocupamos por lo que no tenemos. Corremos tras el éxito, olvidando que la verdadera riqueza está en los momentos, en las risas compartidas, en el abrazo de quienes amamos. ¿Cuántas veces nos detenemos a sentir el sol en la piel, a escuchar de verdad a alguien sin prisas, a decir te quiero sin miedo? Si la vida es un suspiro, si la vida pasa en un abrir y cerrar de ojos, ¿por qué vivirla tan prisa? ¿Por qué vivirla tan deprisa si la vida es un suspiro? Quizá la verdadera sabiduría no está en saber más, sino en sentir más, en amar más, en estar más presentes hoy. Si la vida es un suspiro, ¿por qué vivirla tan deprisa? Haz una pausa. Mira alrededor, respira hondo, porque este instante nunca volverá. Este instante nunca volverá. La verdadera riqueza está en los momentos, en las risas compartidas, en el abrazo de quienes amamos. Palabras al corazón.
0: Camargo tiene la

0: Bueno, pues ahí vámonos con más música, vámonos con más canciones. Saludos para ustedes.
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0: Vámonos con más música bonita para ustedes que están solicitando estos temas especiales.

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0: Bueno, y nos vamos con más música. Fíjese que tenemos muchas canciones que me están solicitando a última hora, y no me alcanza el tiempo en una hora para complacerles. Un saludo para toda mi gente, chambeadora y trabajadora en este día. Esa canción ya hace como media hora me la solicitaron.
1: En la oscuridad.
0: Esto se llama Gracias por estar conmigo.

Bueno, pues ahí escuchando de esas canciones. Gracias por estar conmigo. Vámonos con más música. 20 minutos ya para las 7. A ver, vamos a... Fíjense que a veces ya como que se nos va la onda de repente. A veces pienso que estoy ahí muy a gusto en mi casa y de repente me acuerdo que estoy trabajando. Y es donde vienen las complicaciones. Vamos a mensajes. Regresamos en un momentito más. Y un saludo para usted que está hoy cumpliendo años. Cubín, un saludo especial para ti hoy en este día.

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1: ¿Te has preguntado qué contienen los productos que consumes a diario? Conocer los ingredientes es el primer paso para elegir mejor.
2: ¡Exacto! Por eso, una gran alternativa es preparar tus propios productos en casa.
1: Hoy te contaremos sobre las tecnologías domésticas, una opción para cuidar tu salud y tu bolsillo al mismo tiempo.
2: Por eso, te enseñaremos a preparar una crema de cacahuate para toda la familia.
1: Presta atención y quédate con nosotras.
0: Revista del Consumidor.
2: Desde hace más de 4 décadas, en la Profeco brindamos opciones para elaborar productos útiles, seguros, económicos y con excelente calidad.
1: Se trata de las tecnologías domésticas, una pieza clave de nuestras actividades de educación para el consumo.
2: Con ingredientes que se encuentran fácilmente y procedimientos simples, buscamos que las infancias y las familias tengan alternativas para elaborar lo que necesitan a un menor costo, comparado con los precios que ofrece el mercado.
1: Todo este esfuerzo tiene el respaldo del Laboratorio Nacional de Protección al Consumidor, donde se encargan de validar cada receta.
2: Con la meta de cuidar el bolsillo de los hogares y ofrecer nuevas alternativas, la Profeco organiza talleres en toda la República a través de sus oficinas de defensa del consumidor.
1: Tan solo en 2025 se realizaron 10.983 talleres de tecnologías domésticas, logrando apoyar a 347.500 personas en todo el país.
2: Esta labor ayuda directamente al ahorro familiar, fomenta un consumo más consciente y desarrolla habilidades que impulsan la autonomía económica.
1: Incluso, estas tecnologías han servido para quienes desean emprender y generar algo de dinero extra. Bajo este modelo hemos hecho, por ejemplo, limpiador de piso, pasta dental, gel para el cabello, protector solar y productos de confitería y panificación.
2: Hoy toca el turno de la crema de cacahuate.
1: ¡Comenzamos!
2: Con pocos ingredientes podemos hacer algo muy rico. Prueba de ello es que para hacer crema de cacahuate necesitaremos solamente
1: una taza de cacahuates pelados sin sal, una cucharada de piloncillo molido y una cucharadita de extracto de vainilla.
2: Seguro tienes en casa alguno de los ingredientes. De cualquier forma, se consiguen en el mercado más cercano.
1: De utensilios necesitaremos un procesador de alimentos o licuadora, taza medidora, cuchara sopera, cuchara cafetera, espátula de plástico y para envasar, un frasco de vidrio con tapa hermética.
2: Y esto me encanta, Nat. Una ventaja más de esta tecnología doméstica es que solo toma 30 minutos hacer la crema de cacahuate y en cambio se conserva por mucho tiempo. Su caducidad es de 1 año.
1: Pues manos a la obra. Para empezar, molemos los cacahuates en el procesador de alimentos hasta formar una pasta. Es importante que lo hagamos en intervalos cortos y al mismo tiempo ir reduciendo la velocidad mientras se va moliendo. Ya que tengamos la pasta de cacahuate y sin apagar el procesador, agregamos el piloncillo y la vainilla.
2: Mientras integramos todo muy bien, quiero comentarles que la crema de cacahuate es rica en proteína vegetal, tiene grasas saludables y mucha fibra.
1: Volviendo a la receta, hemos seguido mezclando en el procesador. Continuamos hasta obtener una crema suave y homogénea.
2: ¡Ojo! Si queda muy seca, podemos agregar media cucharadita de aceite vegetal. Se va agregando poco a poco en el procesador para que se incorpore correctamente.
1: Ahora, a envasar. Con ayuda de la espátula, vertemos la crema de cacahuate en el frasco de vidrio y lo etiquetamos con la fecha de elaboración y caducidad.
2: Esto es primordial para que luego no estemos comiendo algo ya caducado que nos pueda hacer daño. Finalmente, recuerda que hay que mantenerla en refrigeración.
1: Además, toma en cuenta que si con el tiempo percibes un aroma rancio, debes desecharla de inmediato, independientemente de la fecha de caducidad.
2: Da ese paso hacia un consumo informado e inteligente y anímate a elaborar esta tecnología doméstica.
1: No olviden que pueden ver más procedimientos de diferentes tecnologías en el canal de YouTube Profeco TV.
2: ¡Hasta la próxima!
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4: Bueno, y nos vamos con más de lo que tenemos para ustedes. Bienvenidos, bienvenidas, cuando ya son las 6:45, ya casi nos vamos, mi gente, ya casi nos vamos. Yo quiero mandar un saludo para toda mi gente que hoy cumple años. Mil felicidades para todos y cada uno de ustedes. Cuando yo era joven, yo quería tener dinero para vivir mejor mi vida. Y ahora que estoy viejo, quiero más vida para gastarme mi dinero. Frases del Gallo Acosta. Saludos para ustedes. Vamos a enviar un saludo para Alberto García Barragán, que el día de hoy cumple años. Un saludo bien bonito de parte de su mamá Yolanda, de sus hermanos y de toda la familia, que le desean lo mejor de lo mejor en esta mañana. Mil felicidades, los mejores deseos. Y me piden esta canción y con mucho gusto voy a complacer.

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5: Bueno, y nos arrancamos con más música. Vamos a escuchar una canción y después de la canción vienen las mañanitas. La invitación es para que se reporten en este momento para felicitarles a todos y a cada uno de ustedes. Bueno, pues aquí nos arrancamos, son los Rieleros del Norte y esto se llama Que el Mundo Ruede, nada más.

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0: Bueno, pues estamos en este miércoles 13 de mayo de este año 2026. Un saludo y una felicitación para todos los que el día de hoy están cumpliendo años, celebrando su onomástico, un aniversario más. Mil felicidades al buen amigo Cumín González Arenivas, que hoy está cumpliendo años, de parte de su esposa Carolina, de parte de todos sus hijos, nietos y de toda la familia y de todo el personal. Órale, ahí está. Felicidades, Cumín, hoy en este tu cumpleaños. Edna Jacqueline Bañuela Sandoval, ella es química. Hoy cumpleaños de parte de su abuelita Meche, que le está felicitando, deseándole mil felicidades hoy en este día. Alberto García Barragán también el día de hoy está cumpliendo años de parte de su mamá Yolanda y de parte de sus hermanos. Felicidades, recordando a la señora Socorrito Fernández de Acosta hoy. Me parece ser que hoy es este día es cuando ella cumplía años. Hasta el cielo, un saludo especial. A la señora Guadalupe Imelda Pizarro Delgado, que hoy cumple años de parte de sus hijos, sus nietas Valeria, Camila, de su nieto Alejandro, quien le está felicitando hoy esta mañana. Sí, buenos días.
1: Buenos días.
0: Sí.
1: ¿Me puede felicitar a Fátima Joana?
0: Sí, adelante.
1: Y Tuarte Valdés, que está cumpliendo años el día de hoy.
0: ¿De parte de quién? Sí?
1: De parte de toda su familia, especialmente de sus abuelitos.
0: Ahí estamos felicitándole. Hasta luego. Bueno, pues un saludo y una felicitación a la señora Socorro Pérez Ortiz, que hoy cumpleaños de parte de su esposo, de parte de sus hijos, a la señora Concepción Medina Mora, que hoy cumple 61 años, de parte de sus hermanas, sobrinos, hijos y nietos, Sergio Rosas Carrasco en Missouri, hoy cumpleaños, de parte de sus papás, Fátima y Ané Rosas Meléndez, hoy cumpleaños aquí en Camargo, para ellos dos, de parte de la familia Rosas Carrasco y a ella de parte de sus abuelos. Al niño Jonathan Loera Meléndez, hoy cumple 8 añitos, de parte de sus padres, hermanos, en especial de sus abuelitos Lourdes y José Luis. Y aquí están las mañanitas para todos y cada uno de ustedes en la voz de Pedro Infante.

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1: Hola, ¿qué tal? Muy buenos días. Buenos días, les saludamos en este miércoles 13 de mayo de este 2026. 132 días llevamos, 233 nos restan. Bueno, pues detienen a funcionario estatal en Camargo por presunto abuso sexual contra un niño. Daños por 28,000 pesos en choque alcance del domingo, caso que fue consignado ante el Ministerio Público. Enfermeras y enfermeros, somos el motor del hospital, somos el auxilio de los médicos. Esto durante el día de ayer que se celebró el Día de la Enfermera o de los Enfermeros. Bueno, participan 7 equipos en la Liga Villa Sport en Camargo este fin de semana. Este sábado será la inauguración ya del estatal de béisbol. Van contra Delicias. Esto de lo más importante que tenemos también el día de ayer. Hubo un video donde daba a conocer el ingeniero Genaro Solís de la Junta Municipal de Agua y Saneamiento sobre el avance en la rehabilitación de baches y afectaciones viales con la nueva producción de la mezcla asfáltica, ¿verdad? Esto se daba el día de ayer. No hubo proselitismo al entregar mochilas con logotipos del Partido Verde en primaria de Camargo, dice la regidora de Morena. Denunciaré el PAN por entregar mochilas con logotipos del Partido Verde en primaria de Camargo. No se puede hacer proselitismo en las escuelas. Esto es lo que afirman en esta ocasión. Vamos a checar la información estatal. Juan Antonio, muy buenos días.
2: ¿Qué tal, Javier? ¿Cómo estás? Buenos días. Buenos días a todos de nueva cuenta. ¿Listos? Bien,
1: listos. Y vamos a darle a conocer también la información en nuestro estado. Dice, imputación contra Rocha Moya es solo el comienzo de lo que viene para México, lo afirma la DEA. Prevén un miércoles caluroso en Chihuahua capital, en Juárez, en Ojinaga, en Chinipas, alerta también por vientos fuertes en la región noreste. Investiga homicidio de una mujer en Valle de Allende, trascendió que era dirigente de Morena. La Fiscalía de Guadalupe se convertirá en un espacio donde muchas personas encontrarán paz, esperanza y comunidad, dice Marco Bonilla. Reportan narcomante en el Puente Negro, autoridades la retiran, la aseguran y no dan a conocer lo que en ella pues se daba. Hay un mensaje que vamos a pasar en un momento de la gobernadora de nuestro estado que habla sobre la reunión que tuvieron también el día de ayer, o antier, ayer creo fue, todo el equipo de Morena, donde estuvieron haciendo alusión pues al problema que trae ahora últimamente la gobernadora Maru Campos. Prevén un miércoles caluroso para Chihuahua capital, Juárez y Ojinaga. Tenemos ya toda esta información aquí en nuestras manos. La Coordinación Estatal de Protección Civil emitió un aviso preventivo ante las condiciones meteorológicas previstas que incluyen vientos fuertes, lluvias, posible granizo y una onda de calor que provocará un aumento en las temperaturas del estado. Durante el miércoles, las rachas podrían alcanzar los 55 kilómetros por hora en Juárez y los 45 kilómetros por hora en Ahumada, en Ascensión y Coyame del Sotol, con posibles tolvaneras en los tramos de Juárez, Ascensión y Ojinaga. Se mantiene el pronóstico de lluvias aisladas a dispersas con potencial de granizo en Casas Grandes, Ignacio Zaragoza, Buenaventura, Namiquipa, Guerrero, Santa Bárbara. Las temperaturas para este día alcanzarán los 35 grados centígrados para Juárez, 34 en Chihuahua, 38 en Ojinaga y hasta 42 grados para la región de Chinipas. Así estaremos con el clima. Vamos a checar cómo estaremos aquí en nuestra región. Vamos a checarlo, ya tenemos aquí el dato. 36 grados hoy llegaremos el día de hoy. Mañana todavía un poco más de calor, 38 grados. El viernes 37 grados la máxima, sábado 38 y 37 el domingo. En los vientos, hoy estaremos con 35 kilómetros por hora, 27 kilómetros por hora mañana, el viernes 44 kilómetros por hora, el sábado 50 kilómetros por hora y el domingo 57. Así que sábado, desde el viernes, sábado y domingo, los vientos van a estar fuertes, tómelo en cuenta. Ayer me comentaban que había un pronóstico de lluvia para nuestra ciudad en unos 2-3 días. Aquí no tenemos ningún pronóstico, al menos en esta página del clima, no tenemos ningún pronóstico de lluvia desde hoy, más bien no hay nada de pronóstico de lluvia hasta el próximo martes 19 de mayo. No hay pronósticos de lluvia, vamos a ver qué viene. Son las 7:09, vamos al corte de mensajes de este momento y luego regresamos ya de lleno con toda la información.
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5: Bueno, pues vámonos directamente, Juan Antonio, con toda la información.
6: Bueno, vamos a iniciar rápidamente con la información, que ahora sí hay bastante y bueno, pues dar a reconocer rápidamente pues todo lo que se está viviendo a nivel estatal, municipal, por supuesto, y nacional. Por ejemplo, ordena María Eugenia Campos Galván que la Fiscalía proceda, caiga quien caiga, dice. El gobierno de Chihuahua, la gobernadora de Chihuahua, María Eugenia Campos, giró instrucciones a la Fiscalía General del Estado para que en el marco de sus atribuciones y con la información disponible proceda conforme a derecho en las investigaciones derivadas del operativo en la Sierra Tarahumara, caiga quien caiga, dijo. La orden se produce luego de que dirigentes nacionales de Morena anunciaron la promoción de un juicio político contra la mandataria, además de movilizaciones en la entidad para el próximo sábado. Campos dejó en claro que la precisión política no se modificará, no va a modificar el curso de las investigaciones ni condicionará las decisiones de su gobierno. En Chihuahua y en mi gobierno no hay espacio para la impunidad ni para acuerdos en lo obscurito. No tenemos nada que esconder, afirmó en el mensaje difundido en redes sociales. La mandataria subrayó que su administración colaborará plenamente con la Fiscalía General de la República y que la unidad especializada creada para investigar el caso seguirá trabajando sin interferencias. Y bueno, pues la instrucción de la Fiscalía representa la primera acción institucional, explicó, o explícita, de la gobernadora desde que estalló la controversia en torno al operativo y a la presencia de personas extranjeras durante su ejecución.
5: Mira, vamos,
6: hay un mensaje, sí, ¿verdad?
5: Vamos a escucharlo, okay. Precisamente. Vamos a escuchar este mensaje que da el día de ayer la gobernadora pues a todo nuestro estado sobre esta problemática. Vamos a escucharlo. A ver si lo logramos tener por aquí en este momento.
7: Hola, hoy quiero hablarles como siempre lo he hecho, con la franqueza que nos caracteriza como chihuahuenses. En los últimos días ha habido mucho ruido, desinformación y ataques políticos a propósito del operativo en la Sierra Tarahumara, en el cual se desmanteló un narcolaboratorio donde se hallaron más de 55 mil litros de sustancias líquidas y más de 50 toneladas de precursores químicos en estado sólido y cerca de 2.000 litros de metanfetamina, como lo confirmó la Fiscalía General de la República. Con este desmantelamiento evitamos que millones de dosis de drogas envenenaran a jóvenes y familias mexicanas y continuamos nuestra lucha contra el crimen y las drogas. Desgraciadamente, también ha habido mucha desinformación respecto al accidente que se registró el 19 de abril, así como de las investigaciones que están en curso. Quiero decirles algo muy claro. En Chihuahua estamos actuando con legalidad, responsabilidad, con total transparencia y con absoluta firmeza. Siempre he sido respetuosa de la Constitución mexicana y de las leyes que ella emana, de todos sus artículos. Pero sobre todo, he sido respetuosa de proteger a las familias mexicanas, como lo indica el artículo primero de la Constitución. Con total transparencia y tal como se lo comuniqué al secretario García Harfuch en su oportunidad, el operativo fue diseñado y ejecutado por quienes tienen las atribuciones de experiencia y formación de policía e investigación criminal. En ningún momento gestioné

0: autoricé ni tuve conocimiento de la presencia de personas extranjeras en esa acción. Encabezo una administración que tiene claro desde el primer día que se debe combatir con toda la fuerza el crimen organizado, pero también que todo servidor público debe ajustar su conducta invariablemente a lo que mandata la ley. Por ello, instruí la creación de la unidad especializada que está investigando a profundidad y colabora plenamente con la Fiscalía General de la República. No me he pronunciado sobre las indagatorias para cuidar la integridad de la investigación y permitir que las autoridades competentes hagan su trabajo libremente y sin interferencia alguna. Ustedes me conocen. Siempre he estado presente aún cuando he tenido que enfrentar persecuciones e injusticias. Ante los ataques que he recibido de Morena, quiero decirles, no es lo mismo desmantelar un narcolaboratorio y combatir al crimen de manera frontal, como lo ha hecho mi gobierno, que ser un gobierno como los de ellos, con acusaciones graves de tener vínculos con el narcotráfico. Así que, mientras en Morena atacan, ponen pretextos y buscan culpables para tapar la crisis y falta de resultados, nosotros seguiremos haciendo lo que nos toca, combatir al crimen, proteger familias, impulsar el empleo y defender la paz. Aquí en Chihuahua y en mi gobierno no hay espacio para la impunidad ni para acuerdos en lo oscurito. No tenemos nada que esconder. Por eso, he instruido a la Fiscalía General del Estado para que en el marco de sus atribuciones y con la información que tiene, proceda conforme a derecho, caiga quien caiga. Vamos a seguir de frente, con firmeza, con resultados y sin distraernos, defendiendo a todo Chihuahua en coordinación con todas las instituciones del Estado mexicano para cumplir nuestra gran misión, asegurar la paz, preservar el Estado de Derecho y garantizar la libertad de las familias chihuahuenses. Como siempre, cuentan conmigo.
1: Bueno, ahí está el comunicado que da la gobernadora de Chihuahua, ¿eh?
2: Vamos, pues.
1: Ahí está. Ahorita vamos a darle a conocer qué fue lo que se comentó el día de ayer, también por Morena, y sobre el evento que van a tener una manifestación en la ciudad de Chihuahua también. Bueno, esto lo estaremos checando. Pero mire, después de estos mensajes le estaremos platicando sobre el caso Camargo, donde un funcionario estatal también, de aquí de Camargo, pues se va a estar viendo involucrado en algo muy... muy vergonzoso, sobre todo, y pues para la familia de este niño, pues más todavía. Vamos a mensaje, regresamos.
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9: Muy bien, bueno, vamos avanzando con la información. Mira lo que sucedió en, esto fue en Valle de Allende. La maestra María Lucía Mora Ronquillo, identificada como líder de Morena en el municipio de Valle de Allende, fue asesinada durante un ataque armado registrado la noche de este martes en la colonia Nicolás Fernández. De acuerdo con los primeros reportes, vecinos del sector realizaron llamadas al sistema de emergencia 911 tras escuchar múltiples detonaciones de arma de fuego, lo que generó una fuerte movilización de corporaciones policíacas y cuerpos de rescate. Al arribar al lugar, elementos de seguridad localizaron un vehículo Honda color azul. En el interior encontraron a la víctima con múltiples impactos de bala. Paramédicos revisaron a la mujer, sin embargo, confirmaron que ya no contaba con signos vitales. Trascendió que la agresión ocurrió cuando la maestra María Lucía Mora Ronquillo llegó a su domicilio y se disponía a descender del vehículo. Momentos en que fue sorprendida por hombres armados que le dispararon de manera directa. La víctima viajaba acompañada de su esposo, quien también resultó lesionado durante el ataque y fue trasladado de emergencia a un hospital donde se reporta en estado grave. Tras el homicidio, elementos de distintas corporaciones acordonaron el área, mientras personal de la Fiscalía General del Estado inició el levantamiento de evidencias e integró la carpeta de investigación correspondiente.
1: Bueno, mire, detienen a funcionario estatal en Camargo por presunto abuso sexual contra un niño de 8 años de edad. Fue la noche del martes cuando elementos de la Policía Municipal de esta ciudad recibieron el reporte sobre un presunto abuso sexual en un negocio ubicado en la calle Hidalgo y Comonfort. Los datos señalan que un niño de 8 años de edad ingresó a la tienda, que también es papelería, propiedad del funcionario estatal. El menor se disponía a realizar sus compras con la mamá de él afuera esperándolo. Acto seguido, el funcionario estatal le tomó la mano al menor y la colocó en sus partes nobles. Lo que no está claro si la mamá del menor vio la situación o el niño le contó. Situación que provocó que desde el exterior de esta tienda se le diera aviso a la Policía Municipal de Camargo a través del sistema de emergencia 911 del C7. Agentes acudieron y realizaron la detención del funcionario, quien estaba fuera de sus funciones, aparentemente perteneciente a la Junta Municipal de Agua y Saneamiento, identificado como Luis Ángel F.H., que fue puesto a disposición del Ministerio Público del Fuero Común para resolver su situación legal. Un caso que sucede nuevamente con los niños aquí en Camargo. Se está perdiendo la confianza en algunos negocios. Señora, señor, no deje que los niños vayan a hacer las compras. Hay gente que no tiene escrúpulos. Tengamos más cuidado. No vayan a la tiendita. Mucha gente manda a los papás, mandan al niño a la tiendita a traer las tortillas, a traer esto otro. Tengamos cuidado. Dicen Juan Antonio, no todos somos iguales, por supuesto, pero desgraciadamente por este tipo de casos, ¿cómo afectan a la sociedad de estas personas, verdad? Exacto. Bueno, las autoridades en sus manos están a hacer justicia, sea quien sea. Claro. Así como dijo la gobernadora, Caiga quien caiga. Lo acaba de decir, usted lo escuchó. Bueno, son las 7:25. Adelante.
9: Oye, Javier, ¿recuerdas el caso de este coche bomba que sucedió? ¿Qué serían? Hace como unos 2 meses, sí, más o menos, donde pues fallecieron 2 personas en su interior. No recuerdo dónde exactamente, no sé si fue en Tamaulipas, no recuerdo. Bueno, ahorita está, me imagino que viene la información.
1: Sí, ahorita lo
9: bueno, pues en el encabezado dice que la CIA ayudó con inteligencia para abatir al supuesto pues narcotraficante que se encontraba en ese vehículo. Dice, tras el revuelo que acusó la cadena CNN por un informe en el que dio o que dijo que la CIA participó en el abatimiento de Francisco el Pallín Beltrán, presunto miembro del cártel de Sinaloa, esto fue en Sinaloa, el medio estadounidense The New York Times afirmó que sí lo hizo, pero en forma de inteligencia. The New York Times indicó, la CIA proporcionó información sobre la ubicación del miembro del cártel y participó en la planeación del asesinato. No está claro hasta qué punto la CIA participó en la planificación. Sin embargo, según el exfuncionario y los informantes, los agentes de la CIA no estuvieron presentes en el lugar del ataque ni asesoraron personalmente a los mexicanos durante la operación. Omar García Harfuch, secretario de Seguridad y Protección Ciudadana, rechazó que la CIA haya participado en operaciones contra cárteles. Cualquier cooperación internacional se limita al intercambio de información, refirió el secretario. En tanto, la portavoz de la CIA, Liz Lyons, aseguró que el reporte de CNN es información falsa y sensacionalista que no sirve para nada más que como una campaña de relaciones públicas para los cárteles y pone en riesgo la vida de los estadounidenses. Ahí está la información.
1: Un caso más, ¿verdad?
9: Sí.
1: Bueno, mira, capturan a presunto responsable de privación de la libertad y violación. Esto sucedió en Mioquín. Oficiales de la Agencia Estatal de Investigación adscritos a la Fiscalía de Distrito Zona Centro en el municipio de Mioqui cumplimentaron una orden de aprehensión a Carlos V.T. por el delito de privación de la libertad y violación. La detención de la citada persona se realizó el martes 12 de mayo en la avenida Francisco y Madero de la colonia Lázaro Cárdenas, quedando a disposición del juez control del Distrito Judicial Abraham González, conocedor de la causa penal. Carlos V.T. quedó detenido bajo resguardo de la policía procesal en espera de ser llevado a la audiencia inicial, en donde se le hará de su conocimiento el delito que se le imputa. Con el seguimiento que realizan las autoridades ministeriales y de esta representación social para el cumplimiento de las medidas cautelares, se garantiza la justicia a las víctimas. Este es un caso más donde, pues, afortunadamente siguen pasando estos casos. Bueno, son las 7:28. Vamos a ir a los mensajes. Antes quiero mencionarle que a las 8:10, después de la reflexión, estaremos platicando con el ingeniero Jorge Espinosa, director de DIM Municipal. Le acompaña Estel Quintero, directora del Instituto de la Mujer. Nos vienen a platicar sobre los festejos del Día de la Madre. Así que aquí los tendremos un poquito más adelante. También aprovecho para mencionarle que se invita a las fiestas patronales de la Virgen de Fátima este miércoles 13 de mayo, horario de misas de 9 de la mañana, 12 del mediodía y 6 de la tarde. La peregrinación saldrá a las 5 de la tarde en San Isidro a Fátima para celebrar la misa a las 6 de la tarde. Se invita a todos a participar, habrá kermés todo el día, los esperamos. Es el comunicado.
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1: Bueno, ya faltan 27 minutos para llegar a las 8, 27 minutos. Vamos a seguir informándole, Juan Antonio.
9: Muy bien. Bueno, mira, la Secretaría de Salud emitió una alerta epidemiológica en todo el país, pues para reforzar la vigilancia y detección de posibles casos de hantavirus luego de un brote reportado recientemente en un cruce o en un crucero en el Océano Atlántico. De acuerdo con las autoridades, el brote dejó 7 casos confirmados, 2 sospechosos y 3 personas fallecidas, situación que llevó a reforzar las medidas preventivas en hospitales y laboratorios de México. La dependencia federal informó que hasta el momento no se han detectado casos en el país. Sin embargo, pidió a las autoridades médicas mantenerse alertas ante pacientes con problemas respiratorios graves y antecedentes de viajes internacionales. El hantavirus es una enfermedad transmitida principalmente por roedores infectados. En el caso del brote actual, se trata del hantavirus de los Andes, una variación que también puede transmitirse entre personas. La Secretaría de Salud explicó que actualmente no existe un tratamiento antiviral específico para esta enfermedad, por lo que la atención médica se basa en cuidados intensivos y apoyo respiratorio. Aunque el riesgo de contagio en México es considerado bajo, las autoridades señalaron que es importante mantener vigilancia debido a que la enfermedad puede avanzar rápidamente y causar complicaciones graves. Bueno, vaya cosa, ¿no? Ahora con este virus, Javier, sí. El mentado hantavirus o hantavirus, no sé cómo realmente sea la palabra correcta, pero bueno, pues ahí está la alerta sanitaria. Ojalá y esto no se vaya a convertir en un problema grave, Javier.
1: Que no vaya a salírseles de control. Exactamente. Porque si no va a ser otra vez, que te acuerdas, así empezamos con lo del COVID.
9: Ah, exactamente. Exactamente. Y eso de que ya dicen que de persona a persona, sí, pues aguas,
1: Y también,
9: aguas con
1: y
9: eso.
1: Y también es letal para quienes no se atiendan rápido, Juan Antonio, ahí sí.
9: Exacto.
1: No sé si ahí sea la diferencia con lo del COVID, porque muchos posiblemente se enfermaron y cuentas se dieron, se lograron salir adelante. Mucha gente también murió, ¿verdad? Con lo del COVID, por supuesto. Y gente que quedamos dañados después de lo del COVID, ahora con esto, pues viene a reforzar más o a afectarnos más, quisiera decir más bien, a afectarnos más, sobre todo a las personas que ya estuvimos con. Porque viene relacionado con lo mismo.
9: Sí, es o sea, problema es, respiratorio.
1: Sí, algo pulmonar también. Sí. Así que si los que quedamos medio dañados, pues hay que cuidarnos más, Y atiéndanse de la cuestión respiratoria. La gente que está con algún problemita de salud, debería haber pero mucha gente no acude a atenderse, desafortunadamente. Están malitos y no se atienden, no sé, lo dejan a la deriva, creen que no va a pasar nada y tarde o temprano viene un problema, una complicación, y entonces no van a poder tener ni el tiempo de atenderse, Juan Antonio. Y si van al hospital, ya cuando vayan va a ser demasiado tarde.
9: Así es, ojalá y esto no se vaya a salir de control.
1: Bueno,
9: Dios quiere.
1: Mire, donde las cosas salen de control y esto se ve como un seguimiento de lo que sucede entre el tramo de Jiménez a Parral y en otras partes del estado. Pero vamos a hablarles sobre este caso. Detienen a presunto integrante del grupo criminal con cocaína en la carretera Parral a Matamoros. Un presunto integrante de un grupo criminal identificado como Uriel Iván C.G. fue detenido por elementos de la Secretaría de Seguridad Pública del Estado durante un operativo de vigilancia en la carretera Parral-Matamoros, luego de que le fueran asegurados 30 envoltorios con una sustancia con características similares a la cocaína, además de un vehículo con placas del Estado de Chihuahua. De acuerdo con información emitida por la Corporación Estatal, la intervención ocurrió cuando elementos de la Subsecretaría de Despliegue Policial realizaban recorridos de prevención y vigilancia sobre la carretera Parral-Matamoros. Los agentes detectaron un vehículo cuyos movimientos les parecieron sospechosos, por lo que procedieron a realizar una revisión preventiva conforme a los protocolos policiales establecidos. Durante la inspección, los oficiales localizaron entre las pertenencias del conductor una bolsa con diversos envoltorios que contenían una sustancia con características similares a la cocaína. La Secretaría de Seguridad Pública en el Estado detalló que fue asegurada una bolsa de plástico transparente con 30 envoltorios marcados con código QR, los cuales contenían un polvo blanco con un peso aproximadamente a 17.05 gramos. Asimismo, fue asegurado un automóvil Chrysler modelo 2007 con placas del estado de Chihuahua, el cual fue trasladado al corralón de la Fiscalía de Distrito Zona Sur para las diligencias correspondientes. El detenido fue puesto a disposición de la Fiscalía de Distrito Zona Sur, autoridades que darán seguimiento a las investigaciones por su probable responsabilidad de delitos contra la salud en la modalidad de narcomenudeo. La Secretaría de Seguridad Pública del Estado señaló que los operativos de vigilancia y prevención continúan desarrollándose en la región sur de la entidad, particularmente en tramos carreteros y en zonas consideradas prioritarias por las corporaciones de seguridad. Este es un dato más. Vamos a seguirles informando, pero antes vamos al corte de mensajes. 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
8: Mire, reportan narcomante en el Puente Negro, autoridades la retiran, la aseguran. Dice, una narcomanta fue localizada en el conocido Puente Negro, donde vecinos del sector señalaron que permaneció colocada durante gran parte del día, hasta que por la tarde pues fue reportada ante las autoridades. Tras el aviso acudieron de inmediato elementos de la Policía Municipal de los distritos Ángel y Villa, así como agentes de la Secretaría de Seguridad Pública del Estado, quienes aseguraron el área. Al momento de la llegada de las corporaciones, la lona ya se encontraba parcialmente doblada, por lo que fue retirada y asegurada por las autoridades correspondientes. Hasta el momento se desconoce el contenido del mensaje plasmado en la manta, mientras que las corporaciones de seguridad realizan las investigaciones pertinentes.
9: Muy bien, bueno, vamos avanzando con la información. Mira, apuñaló estudiante a maestro por no recibirle trabajo escolar.
8: Fíjate nada más.
9: Siguen los casos por este tema, ¿no? Esto fue en Tabasco. Un maestro de la secundaria técnica 37 en el poblado C34 de Huaminanguillo, Tabasco, resultó lesionado luego de ser atacado presuntamente por uno de sus alumnos dentro del plantel escolar. De acuerdo con los primeros reportes, los hechos ocurrieron durante el horario de clases, cuando el docente presuntamente no aceptó un trabajo escolar del estudiante. Y bueno, testigos señalaron que el adolescente sacó un cuchillo de su mochila y atacó por la espalda al profesor. Tras el incidente, elementos de la Policía Municipal acudieron a la escuela para atender la situación y tomar conocimiento de lo ocurrido. Hasta el momento, las autoridades no han informado el estado de salud del maestro ni las acciones legales o disciplinarias que se aplicarán contra el estudiante involucrado. En este caso, volvió a generar preocupación por las agresiones dentro de las escuelas en Tabasco. Uno de los hechos más recordados ocurrió en el 2023, cuando un alumno atacó con un martillo a un maestro en el plantel de Cárdenas. Además, el tema revivió el debate sobre la revisión de mochilas en escuelas, una medida que ha sido discutida en varias ocasiones, pero que ha enfrentado oposición por parte de algunos padres de familia. Pero pues yo creo que después de ver esto, pues tienen que hacerlo, Javier.
8: Tienen que acceder.
9: ¿Cómo es posible que este niño tenga el cuchillo en su mochila? Y bueno, pues el maestro no recibió el trabajo y mira lo que pasó. Lo atacó por la espalda.
8: Fíjate nada más. ¿A dónde iremos a llegar con esta cuestión de los jóvenes? ¿O qué tendrán los jóvenes? Mucha
9: adrenalina mucha traen, adrenalina, ¿no? Mucho jueguito.
8: Sí, ándale, pero la trajeron para estudiar, para prepararse. Mira, hablando de estos casos, irrumpió padre en salón para amenazar al alumno que molestaba también a sus hijos. Fíjate. Esto pues ya lo habíamos comentado hace rato. Bueno, dice, esto ocurrió en Michoacán. La Fiscalía General del Estado de Michoacán abrió una carpeta de investigación por posibles amenazas contra estudiantes de la Universidad Latina de América luego de que un video del incidente fuera difundido en redes sociales. De acuerdo con los primeros reportes, un hombre presuntamente ingresó a un salón de clases para amenazar verbalmente a varios alumnos dentro del plantel ubicado en Morelia. La investigación comenzó a partir de una noticia criminal, es decir, luego de que la propia fiscalía detectó el caso mediante el video publicado a través de Facebook y no necesariamente por una denuncia formal de los afectados. Las autoridades señalaron que el presunto responsable sería el padre de un estudiante de la institución. Hasta el momento, pues no se ha informado sobre personas detenidas ni se han revelado las identidades de los involucrados. La Fiscalía Regional de Morelia mantiene coordinación con directivos de la universidad para esclarecer lo ocurrido y garantizar la seguridad de los estudiantes, además de dar seguimiento a las investigaciones conforme avancen las indagatorias. Otro caso más en el salón de clases.
9: Pero al revés, ahora el padre de familia entra a amenazar al niño.
8: Cuando fíjate que no logramos entender por qué las cosas no se pueden arreglar. Mira, se supone que los jóvenes van a educarse. Sabemos y entendemos al maestro que las cosas vienen de familia, pero de todas maneras el maestro debe ser el que diga, ¿sabes qué? Aquí las cosas se hacen de esta manera. Uh-huh. Ahí los invitamos, pláticas que se den permanentes con los jóvenes para que estos jóvenes pues sepan a qué le tiran y también que los padres de familia acudieran a estas pláticas para que entiendan que deben de estar todos de alguna manera hacer un complemento entre todos para evitar que sus hijos se vean involucrados en cosas penosas. Sí. O que van a herir y van a dar a la cárcel por una tontera, hombre, de este tipo, ¿verdad?
9: Exacto.
8: Tanto a los alumnos como a los padres de familia, que también en este caso pues era para que el papá hubiera sido detenido, ¿verdad?
9: Claro,
8: también
9: claro.
8: Detenido dentro de las aulas. Y así como es el papá, deberían, aunque no sé si esto pueda ser permitible, de que también los jóvenes que cometan un delito también que sean sancionados. ¿Verdad?
9: Claro, claro, claro. Y cuando son agresiones tan fuertes como quitarle la vida a estos jóvenes que le han quitado la vida a maestros, sí, que se atraviesan en su camino, inclusive alumnos, pues ser juzgados como adultos, ¿verdad? Claro. Porque son delitos muy graves. Pues
8: sí, y deja tú, tarde o temprano lo van a hacer o van a llevar a lo que ellos tienen en cabeza de hacer una maldad con alguien. Uh-huh. Y lo más lamentable que pueda ocurrir, como no pueden afuera, tienen temor a hacerlo a otra persona, posiblemente lo lleven a cabo en su propia familia todavía esto, ¿eh? Así que bueno, mire, antes de irnos a los mensajes de esta hora, nomás quiero darle el reporte de la temperatura. Fue 20 grados a las 5 de la mañana, la temperatura ya llega a los 26 grados, en el Valle Río Concho 18 grados, en Altavista 18 grados, en Los Reyes 14 grados, por allá en La Cruz 19 grados y 50% de humedad. Gracias al ingeniero Humberto Márquez, a Ramón Cimental, a Jesús Sánchez, a la familia Cano de allá de Los Reyes, y también, ¿cómo se llama? Isidro, ¿verdad? También por allá en La Cruz, allá el Chilico. Gracias por estos datos que nos envía. Vamos a ir al corte de mensaje, regresamos.
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15: ¿Dónde está Dios cuando más lo necesitamos? Betty saltó de su asiento cuando vio salir al cirujano. Le preguntó: ¿cómo está mi pequeña? ¿Va a ponerse bien? ¿Cuándo la podré ver? El cirujano dijo: lo siento, señora. Hicimos todo lo que estuvo a nuestro alcance, pero Lily ya no está con nosotros. Betty dijo consternada: ¿por qué a los niños les da cáncer? ¿Es que acaso Dios ya no se preocupa por ellos? Dios, ¿dónde estabas cuando mi hija te necesitaba? Más tarde el cirujano le dijo pacientemente: una de las enfermeras saldrá en un momento para dejarte pasar unos minutos con los restos de tu hija antes de que sean llevados a la universidad. Betty pidió a la enfermera que la acompañara mientras se despedía de su hija. Recorrió con su mano su cabello rojizo. La enfermera le preguntó si quería conservar uno de los rizos. Betty, con un gesto de conformidad, le dijo que sí. La enfermera cortó el rizo, lo colocó en una bolsita de plástico y se lo dio a Betty. Betty dijo: fue idea de Lily donar su cuerpo a la universidad para ser estudiado. Dijo que podría ayudar a alguien más. Eso es lo que ella deseaba. Yo al principio me negué, pero ella me dijo: mami, no lo usaré después de que muera, y tal vez ayudará a que una niñita o un niñito disfrute de un día más junto a su mamá. Mi Lily tenía un corazón de oro. Siempre pensaba en los demás y deseaba ayudarlos como pudiera. Betty salió del hospital infantil por última vez después de haber permanecido allí la mayor parte de los últimos 6 meses. Colocó la maleta con las pertenencias de Lily en el asiento del auto junto a ella. Fue difícil manejar de regreso a casa y más difícil aún entrar a una casa vacía. Llevó la maleta a la habitación de Lily. Colocó las muñecas y todas sus pertenencias justo como ella siempre las tenía. Se acostó en la cama y lloró hasta quedarse dormida, abrazando la pequeña almohada de Lily. Despertó cerca de la medianoche y junto a ella había una hoja de papel doblada. La abrió y la carta decía:
16: querida mamita, sé que vas a echarme de menos, pero no pienses que te he olvidado o que he dejado de amarte solo porque ya no estoy ahí para decirte te amo. Pensaré en ti cada día, mamita, y cada día te amaré aún más. Algún día nos volveremos a ver. Si deseas adoptar a una niña para que no esté solita, podrá estar en mi habitación y podrá jugar con todas mis muñecas y todas mis cosas. Si decides adoptar a un niño, probablemente no le gusten las mismas cosas que a las niñas. Tendrás que comprarle carritos y cosas de esas. No te pongas triste cuando pienses en mí. Este lugar es grandioso. Los abuelos vinieron a recibirme cuando llegué. y me han mostrado casi todo por acá. Pero tomará algún tiempo poder verlo todo. Los ángeles son muy amistosos y me encanta verlos volar. Jesús no se parece nada a todas esas imágenes que vi de él. Pero en cuanto lo vi, supe que era él. Jesús me llevó a ver a Dios. ¿Y qué crees, mami? Me senté en su regazo y le hablé. Y él me escuchó con mucha paciencia. También me dijo que soy una personita muy, pero muy importante. Le dije a Dios que quería escribirte una carta para despedirme y todo eso. Aunque sabía que no estaba permitido, Dios me dio papel y su pluma personal para escribirte esta carta. Creo que se llama Gabriel, el ángel que te dejará caer esta carta. Dios me dijo que te respondiera a lo que le preguntaste. ¿Dónde estaba él cuando yo lo necesitaba? Dios me dijo que estaba en el mismo lugar en el que estuvo cuando su otro hijo Jesús agonizaba en la cruz. Mamita, él estuvo junto a mí, consolándome, dándome fuerzas, alentándome, así como lo está haciendo con todos sus hijos. Esta noche estaré a la mesa con Jesús para la cena. Sé que la comida será fabulosa. Ah, y casi olvidaba decirte, ya no tengo ningún dolor, el cáncer se ha ido. Me alegra, pues ya no podía resistir tanto dolor y Dios no podía resistir verme sufrir de ese modo. Así que envió al ángel de la misericordia para llevarme. El ángel me dijo que yo era una entrega especial. Firmado con amor de Dios, Jesús y yo.
15: Tómate un momento y pide por aquellos que sufren en un hospital, por los que han perdido a un ser querido, por los que no se han podido recuperar de aquella pérdida irreparable. Piensa en ellos y ponte en su lugar. Te aseguro que tú también necesitarías una palabra de consuelo.
8: Bueno, pues ahí está esta reflexión. Y para quienes se pregunten en sus momentos difíciles, ¿dónde está Dios? Ahí está, cercas. Demasiado cercas.
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18: 11 de mayo de 1811 es fusilado el insurgente Ignacio Camargo. En honor a él, Camargo lleva su nombre. 11 de mayo de 1951 nace aquí en Camargo la actriz María Jarfús Hidalgo, conocida como María Sorté. 11 de mayo de 1988 fallece el ingeniero Estanislao Muñoz Aguilar, autor del escudo de nuestra ciudad. 12 de mayo, Día Mundial de la Enfermería. 13 de mayo de 1958 inicia la edificación de la Capilla de Fátima en la Colonia Lagunita aquí en Camargo. 13 de mayo de 1978 fallece el general Prageres Giner Durán, exgobernador del estado de Chihuahua. 13 de mayo del 2024, fallece el sacerdote del santuario de Chostán de Jiménez, Chihuahua, Esteban Enrique Fernández Saldana, a la edad de 79 años. 14 de mayo de 1947, nace el camaguense Juan Arturo Ortega Chávez, profesor, historiador, compositor y autor del himno del estado de Chihuahua y colaborador de XCOH. 15 de mayo, Día del Maestro. 15 de mayo, Día del Agricultor. 15 de mayo de 1970, se crea al grupo musical Los Eslabones de Camargo. 15 de mayo, Día Mundial de la Familia. 15 de mayo de 1993, se crea aquí en Camargo el grupo musical Premier. 17 de mayo de 1946, nace aquí en Camargo el profesor Pascual Esparza Quintana, poeta y promotor cultural. 17 de mayo, Día Mundial del Internet. 17 de mayo de 2006, fallece Juan Medina Ortega, constructor de la Puerta de la Ciudad. 17 de mayo, Día Mundial de las Telecomunicaciones. 18 de mayo de 1920, nace en Polonia San Juan Pablo II. 18 de mayo de 1961, es inaugurado el Servicio Médico de Dice aquí en Camargo. 18 de mayo, Día Internacional de los Museos. 18 de mayo del 2016, fallece el camarguense político don Luis Héctor Álvarez Álvarez. En honor a él, una avenida principal de Camargo lleva su nombre. 19 de mayo de 1990, inauguración del Hospital Regional, hoy el Hospital General. 20 de mayo de 1506, fallece el almirante genovés y descubridor de América, Cristóbal Colón. 20 de mayo de 1968, nace Edgar el Bueno Samarri Parmentaris. 20 de mayo de 1976, se crea el grupo número uno de los Scouts aquí en Camargo por el señor Alfonso Solís Silva. 20 de mayo del 2016, fallece el músico Isidro Chiro Calderón Juárez. 20 de mayo, Día Mundial de la Abeja. 20 de mayo, Día del Psicólogo. 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

0: 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Este es el comunicado. Tenemos una persona en la línea. Buenos días.
1: Sí, buenos días, Javier.
0: Buenos días.
1: Oiga, para hacer una pregunta a los jefes allá de la Junta de Agua, a ver quién sabe el motivo por el cual acá en Laderas del Abraham se termina el agua cada rato y luego llega negra. Ahorita me iba a meter a bañar, no sube la regadera. Y haga de cuenta que supuestamente para eso abrieron el pozo de aquí por el Cobach, para abastecer esta colonia.
0: Pensamos que ya se había controlado esta situación, ¿será?
1: No, Javier, no, sigue igual. ¿O nos están huachicoleando el agua?
0: Pues posiblemente, ya ve cómo es esto, suele suceder.
1: Sí, Javier, ya desde ahorita ya no hay agua, un chorritijito que no sube a la regadera.
0: Bueno, pues ahí está el mensaje. ¿Me puede mencionar la calle donde usted vive?
1: Es la H Ayuntamiento, entre 13 y 14.
0: Entre la H Ayuntamiento, entre 13 y 14.
1: Sí, todos los días es lo mismo. Y luego llega toda negra o amarillosa.
0: Okay, bueno, ahí está ya, ahí lo estaremos comentando. Bueno, ya lo estamos comentando en este momento. Quizá hay una respuesta por parte de la Junta Municipal de Agua y Saneamiento, ¿eh?
1: Pues sí, a ver a dónde se está yendo el agua de nuestro pozo.
0: Bueno, ándele pues, señora.
1: Gracias.
0: Gracias a usted, muy amable. Hasta luego, Juan Antonio, adelante.
2: Pues sí, estaría bueno preguntar qué está pasando, sí, ¿no? ¿Verdad? Porque pues, para eso era exactamente el pozo del Cobach.
0: ¿Quién sabe qué estará pasando? Bueno, ahí está. Hay que preguntar. Ya. Vamos a otra información.
2: Bueno, mira, en otro tema, 6 hombres fueron detenidos en Pachuca, Hidalgo, cuando presuntamente realizaban trabajos para construir un túnel de huachicol ligado a los ductos de Petróleos Mexicanos. 6 hombres fueron detenidos mientras realizaban labores para construir un túnel con dirección a ductos de Pemex, según informaron autoridades de seguridad estatal. La captura ocurrió en un inmueble ubicado en una colonia de la ciudad antes mencionada. Ahí, policías estatales desplegaron un operativo tras recibir reportes ciudadanos sobre ruidos constantes provenientes del subsuelo y movimientos sospechosos en la zona. Durante la inspección, los agentes localizaron a los 6 individuos en plena excavación de un túnel clandestino de aproximadamente 2 metros de profundidad y 8 metros de longitud, presuntamente destinado a la excavación ilegal del combustible. En el sitio también fue asegurada una camioneta con herramientas de perforación y excavación utilizadas para los trabajos subterráneos. Los detenidos, así como el vehículo, fueron puestos a disposición del Ministerio Público, que continuará las investigaciones para determinar posibles vínculos con grupos dedicados al robo de hidrocarburos.
0: Bueno, mira, tenemos otra llamada por aquí. Sí, buenos días.
3: Buenos días.
0: Buenos días, dígame.
3: Oiga, para hacer otro comentario sobre lo del agua, también de las laderas.
0: ¿Dónde está el CAS? ¿También están igual que de lo que me comentaron?
3: Sí, yo vivo en la calle 15 y es lo mismo.
0: La 15.
3: No sale casi agua, sale negra negra y lo recibo 1,800 pesos.
0: Bueno.
3: Y va uno a la junta de agua y pues se tiene uno fuga, le revisan a uno que es que la fuga y puras mentiras. Y sigue llegando y llegando a los 800 pesos. O sea, ¿de qué sirvió el chingado pozo? Hicieron la verdad.
0: Bueno,
3: ahí andan parándose la cola que chingó pozo y resulta que son puras pinches mentiras.
0: Bueno.
3: Ahí disfruto la palabra, pero es la verdad, Javi.
0: Pues es
3: porque
0: que,
3: de
0: que
3: nada viene y se para el cuello de que el agua y que la fregada, no es cierto. Ya la ropa de la blanca ya está toda descolorida por lo mismo, porque sale toda negra.
0: Algo está pasando ahí, señora, algo está pasando que no han logrado controlar la situación de la
3: escasez. Pero pues ya tenemos mucho tiempo, Javier, con ese problema. O sea, se supone que el pozo era para eso y resulta que está peor. O sea, ya no se puede, es más, ya ni para bañarse, porque hasta el pelo le queda uno duro, duro.
0: Ah, eso es. Bueno, entonces por
3: ahí
0: la calle 15.
3: Ahí les hago a Genaro que se echa la vueltecita que vaya a ver ahí, y ahí también con lo de los recibos, porque se dejan caer.
0: Bueno.
3: Y luego ahora no están haciendo ni descuento ni nada, o sea, le rebajan a uno cualquier baba.
0: Bueno, pues ahí está dicho, ya será, ojalá y que algo se pueda hacer para controlar esta situación, la falta de agua. Y fíjese que ya desde tiempo atrás...
3: Ya Javier, porque yo ya les enseñé videos, ya les enseñé el lo del agua, cómo sale, y se hacen tontos, ellos saben perfectamente cómo sale el agua ahí.
0: Bueno.
3: Porque ya tenemos mucho tiempo con ese problema.
0: Sí, pues ya
3: sé. Eso le digo, y los recibos a todo lo que da.
0: Bueno. Pues ándale, ahí pues, está. Javier. Gracias, señora.
3: Gracias.
0: Hasta luego. Muchas gracias por este comunicado. Mire, vamos a ir directamente porque tenemos una entrevista. Vamos a ir en este momento con el padre Luis Armando Carrasco desde la parroquia de Santa Rosalía. Aquí lo tenemos ya. Vamos a escucharle.
4: Momento de oración. Señor Jesús, al comenzar este nuevo día, te doy gracias por tu palabra que ilumina mi caminar. Como San Pablo en Atenas, concédeme la mirada de la fe para descubrir tu presencia en las personas y situaciones que me rodean, incluso ahí donde pareces un Dios desconocido. Líbrame de la indiferencia y del miedo a comunicar tu verdad. Envía sobre mí en esta mañana el Espíritu de la verdad. Reconozco que hay muchas cosas que aún no logro comprender ni cargar por mí mismo. Déjame guiar por tus inspiraciones cotidianas para caminar con rectitud y discernir lo que viene de ti. Unido al Salmo, proclamo que el cielo y la tierra están llenos de tu gloria. Te ruego, te entrego mis actividades, mis pensamientos y mis encuentros de hoy para que todo en mi vida sea un canto de alabanza a ti que vives y reinas con el Padre en la unidad del Espíritu Santo. Amén. Bendiciones y invitarlos a este mes de mayo, ofrecimiento de flores aquí en Santa Rosalía a las 5 de la tarde y en María Madre a las 6 de la tarde. Bendiciones.
0: Bueno, mire, también nos están pasando el dato de que en el fraccionamiento San Sebastián les llega agua, pero también algo turbio, ahí está bien. También turbia, pero el olor es un olor muy fuerte y muy desagradable. Esto también está ocurriendo por allá en fraccionamiento San Sebastián. Juan Antonio, adelante. Ah, antes vamos a los mensajes, sí, vamos a los mensajes y tenemos una entrevista.
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0: que revelarían la participación de más personas en el feminicidio de Carolina Flores, quien fue asesinada por su suegra, ¿recuerdas este caso? Erika N., en su departamento en Polanco. Hasta el momento, Erika N. permanece en Venezuela, detenida en las instalaciones de Interpol, mientras se determina su extradición a México para ser juzgada por el asesinato de Carolina Flores, cometido este asesinato el pasado 15 de abril. Desde que fue detenida por la policía de Venezuela, se ha revelado información importante del caso, sobre todos los datos filtrados. Según estos datos, Eric habría mantenido comunicación con familiares mientras se encontraba en Venezuela. Señalaron que habría mantenido comunicación con su hijo, también con sus hermanos, quienes les seguían enviando dinero pues a Venezuela. Aunque estas personas podrían haber sido posibles cómplices de Erika, las autoridades no han compartido información sobre más personas relacionadas con el asesinato ni han confirmado la existencia de dichas cartas.
1: Bueno, mira, acá nos llega un mensaje también, dice, buen día, a mí me volvió a llegar el recibo de agua otra vez caro, yo pagaba 230 y de repente 350 pesos. Dice, y no tengo fuga, tengo toda la tubería por fuera, en caso de una fuga, pues darme cuenta pronto, pero esto lo está pasando en este momento y lo están dando a conocer esta persona, sobre todo con respecto a lo del servicio del agua aquí en nuestra ciudad. Vamos a irnos con esta entrevista y aquí nos acompaña y le agradecemos el ingeniero Jorge Espinosa, director de DIM Municipal, y también viene acompañado de Isel Quintero, directora del Instituto de la Mujer, viene a platicarnos sobre el festejo del Día de la Madre. Adelante, ingeniero, o Isel, a ver cuál de los dos. Adelante.
2: Sí, ¿qué tal? Buenos días, Jairo, buenos días, Juan Antonio, buenos días a todas y todos. Nos levantamos tempranito hoy.
1: Qué bueno.
2: No se crean. La verdad es que, ya después de que todo el mundo ya terminó sus actividades del 10 de mayo, por eso es que nosotros nos hemos por ahí retrasado un poquito nuestra celebración, ¿sí? Porque nos esperamos a que ya cada quien pudiera por ahí cumplir con sus mamás, en sus trabajos, etcétera, ¿no? Por eso es que nos lo hacemos hasta el 14 de mayo, porque por ahí alguien le preguntaba ayer, bueno, ¿y por qué hasta el 14 sería el Día de las Madres? Bueno, siempre lo hemos venido haciendo así, Javier, Juan Antonio.
1: Sí.
2: Pues porque, te platico, todo mundo tiene compromisos de leer, inclusive en las escuelas por ahí le celebran a las mamás sus días, entonces, bueno, dijimos, ya una vez que todo mundo termine sus compromisos, nosotros comenzamos con el de nosotros, ¿no? Claro. Con esta celebración que el gobierno municipal ha diseñado a través del Instituto Camarguense de la Mujer, a través del DIF, y bueno, que el presidente municipal ha tenido a bien pues el seguir creando estos espacios de convivencia entre las madres de familia, no entre las mujeres camarguenses.
1: Qué bueno. Ahora va a ser el jardín del Hotel Hidalgo.
2: Así, bueno, nos hemos cambiado hasta de sede. Hoy nos vimos al jardín Hidalgo y te platico por qué, Javier. La verdad es que por ahí algo de lo que sufríamos o nos pasaba en los elementos anteriores era el tema del calor. Entonces, y no porque no hubiera aires en los otros espacios, sino porque cuando hay demasiada gente, bueno, pues el calor es natural, ¿no? Entonces, por aquí, ahora buscamos Ilcel y un servidor y todo el equipo del gobierno, pues un espacio al aire libre y que además, bueno, que además es un lugar muy bonito, digo, no sé si...
1: Agradable, no, sí, es muy agradable.
2: Es un lugar muy bonito.
1: Y ya de tarde a más, ¿verdad?
2: Así es. Y que al final de cuentas, en el tema de espacio, pues le cabe exactamente lo mismo. Muy parecido a los espacios en el número de lugares o de asientos que habíamos de diseñar, pues son los mismos que hemos venido diseñando durante todo ese tiempo en el Día de la Madre. Entonces, bueno, pues decirles que ya es este 14 de mayo, es decir, ya mañana jueves, en punto de las 6 de la tarde, Javier, estaremos celebrando a todas las mamás de nuestro municipio.
1: Ok, a ver, dígame el programa, ingeniero, o también Isel, ¿quién va a participar? O sea, ¿qué va a haber? ¿La música? Pues las mamás van...
2: Los regalos.
1: Es elemental los regalos, ¿no? Con el deseo de llevarse un buen regalo.
3: Claro, Javier. Pues primero que nada hay que comentarlo porque desde ayer hemos venido ahí con la invitación, nos han preguntado porque el flyer dice cupo limitado. Uh-huh. Esto quiere decir todas las mamás de Camargo están invitadas, solamente que pues el aforo nos permite cerca de 600 mamás las que van a poder entrar. A eso se refiere en cupo limitado, ¿verdad? Sí. ¿Cómo va a ser el ingreso? Bueno, las puertas se abren a las 5:30 de la tarde para que puedan empezar a ingresar. Y al entrar se les va a dar un boletito para la rifa de regalos y los boletitos para los snacks y bebidas.
1: Ah,
3: Para que los puedan cambiar ya adentro. El evento empieza a las 6:00 p.m. de la tarde

0: y se termina para que a las 10 de la noche ya no estemos en el salón. Esto pensando en que pues todos podamos regresar a casa, ya que el viernes sigue siendo día laboral, día de escuela para los niños, así que podamos regresar hasta nuestros hogares.
1: Okay.
0: Dentro de lo que vamos a tener en el evento, bueno, nos acompaña un grupo que viene con estas canciones del recuerdo, canciones de Luis Miguel, Amanda Miguel, Pandora, Yuridia, todas estas canciones en esta temática de recordar de esos momentos en que mamá andaba de fiesta,
1: sí,
0: y que nosotros lo seguimos haciendo, ¿no? En cualquier fiesta los ponemos.
1: Ajá.
0: Regalos, la parte de los regalos. Bueno, ayer estuvimos viendo ya los regalos para la rifa. Tenemos alas, pantallas, aires acondicionados, de esos movibles, tenemos objetos que nos sirven a las mujeres, planchas para el cabello, hieleras, esta parte que el año pasado se las pelearon mucho, pues este año también vamos a tener.
1: Y van están cargadas las hieleras.
2: Claro,
1: o así.
2: Claro, y con hielo.
1: Cargadas y con hielo, bien heladas, ok.
0: Y dentro de la parte de los snacks, de las bebidas aquí, Jorge, viendo qué podíamos ofrecer que a las mamás les gustara, sí, mucho. Pues bueno, vamos a usar el recurso que tenemos en la Plaza Juárez. Vamos a tener palomitas de la plaza, banderillas, elotes, papas caseras. Y además de esto, pues aguas frescas, de limón, de horchata, de Jamaica. Uh-huh. Y aparte una especialidad de los chicos de DIF, okay, como cortesía, una bebida de cortesía,
1: sí,
0: para las mamás que ingresen al evento.
2: Okay. Que contiene alcohol la bebida.
1: Bueno, hablando de traiciones, dice, no sé qué, hablando de alcohol. Normalmente los festivales de las mamás eran un éxito también porque se permitía que las mamás llevaran bien cargada su hielera. Ahí en este caso, en este festejo, porque muchas mamás que iban normalmente al festival que organizamos nosotros el 10 de mayo, estaba escuchando comentarios que van a ir al Hidalgo, van a pasársela ahí. ¿Eso cambia el panorama?
2: No, la verdad es que por eso, Javier, lo hemos diseñado en un lugar cerrado,
1: sí,
2: y en el que vamos a permitir solamente el acceso de mujeres, es decir, acceso de hombres.
1: No hablé de hombres, dije traiciones, pero no de hombres.
2: No.
1: Okay, ahí le va.
2: No, sí,
1: nada más lo que digo es que si pueden las mamás permitirles que entren, ya ve que allá sí en el Club de León entran con su hielera o con una botella por ahí de algún vino, de tequila y de lo que sea. Allí con ustedes, no, esto no.
2: Sí, justo sí, es a lo que voy, que okay, por eso hemos diseñado un espacio cerrado, donde okay, no va a haber hombres, solamente sí, va a haber es un ambiente 100% de mujeres,
1: okay, bueno,
2: lo que nos va a permitir, Javier, en el que las mujeres puedan ingresar sus hieleras con algunas bebidas okay, refrescantes. Ciertamente hay seguridad y en el que, bueno, hay algunos limitantes para acceder, sin embargo, no hay ningún costo por meter hieleras, la gente va a poder ingresar con sus hieleras, porque además el calor lo va a meritar, por ahí veíamos ahorita que vamos a estar a 35 grados el día de mañana como máxima,
1: sí,
2: va a estar nublado, eso sí, nos va a generar pues un buen clima, sin embargo, va a estar a 35 grados, lo que amerita, entonces, que puedan ingresar con hieleras las mujeres.
1: Bueno,
2: y aparte, Javier, bueno, ya lo decía el Cel ahorita, ¿no? Habremos de tener una bebida, digo, si bien va a haber aguas frescas, papitas, banderillas, etcétera, también hemos de entregar una bebida por ahí de cortesía,
1: okay,
2: es una bebida que contiene alcohol, uh-huh, en el que habremos de entregarle a todas las mamis que por ahí vayan, para que también comiencen a refrescarse un poquito y puedan mitigar los 35 grados de calor,
1: claro,
2: que habrá de ser mañana.
1: Claro que sí, mire, es uno de los festivales tan deseados para las mamás, y sí es cierto, es bueno hacerlo un día que no sea el 10 de mayo, porque el 10 de mayo hay muchos compromisos en familia, o la familia con la mamá, entonces ahora se da en un día diferente, que seguramente va a ser un gran éxito. ¿No,
0: pues, sí, claro, estamos diseñando un espacio que permita que ellas pasen un rato muy agradable, que disfruten, que convivan, y que disfruten más que nada. Nuestro alcalde siempre lo ha dicho, que el motor de este gobierno municipal es la familia.
1: Uh-huh.
0: Y pues, ¿quién es este motor de las familias? Las mamás, y esto
1: mamás,
0: es una forma de reconocerles todo ese trabajo que hacen. Y por eso hacemos mucho énfasis en que para que disfruten este momento, pues, no niños, no hombres, pues para que sea un momento solamente para ellas y no se tengan que preocupar por nadie más.
1: Ok. Algo que les iba a preguntar.
2: Ya se lo olvidó.
1: Los niños van a permitir.
2: Bueno, la verdad es que como todos los eventos del Día de las Madres, pues lo que buscamos, Jayce Ilsel, es que pues las mamás pasen una tarde muy agradable. Yo sé que hay eventos en los que las familias conviven, en que las familias deben de convivir padres e hijos, y ya hemos tenido muchos eventos de ese tipo durante el largo del año y más de los que vamos a tener. Sin embargo, en esta ocasión lo que buscamos pues es que vaya mamá solita, sí, y que vaya mamá con su vecina, con su amiga, con su hermana, con su tía, y que puedan disfrutar de esta tarde pues por ahí muy tranquilas, y que bueno, el niño o niña pueda por ahí estar a cargo de algún cuidador en casa, claro, y que pueda mamá disfrutar. Claro. Entonces, bueno, Javi, yo sí, yo sé que tu estación es muy escuchada, y más a estas horas, y yo sé que tu audiencia siempre por ahí llenaban los eventos del Día de las Madres. Entonces, ojalá que nos puedas seguir compartiendo esta información a las mamás, sí, claro, para que todas las mamás que te escuchan, que yo sé que son muchas, que porque por ahí hemos compartido el año pasado y el antepasado, por ahí compartimos algunos bailes con ustedes, por ahí los acompañamos. Y sé que muchas mamás van a sus eventos, por ahí los vimos muy llenos, y aparte las vi cargando hieleras también, que por eso, ¿verdad? Dices.
1: Sí, ya las conozco.
2: Ojalá que lo puedas seguir compartiendo esa información, claro, para que las mamás nos puedan acompañar, para que puedan tener toda la información completa de este evento. Reiterar la invitación, 14 de mayo, ya mañana jueves, hoy qué raro, yo lo como si 14 de mayo fuera, sí, no sé cuándo, no, 14 de mayo es mañana jueves. Sí. En punto de las 6 de la tarde, Jardín del Hotel Hidalgo, rifa de regalos, vamos a por ahí entregar snacks, habremos de cantar con esta banda que se llama Norte Pop, que además habrá estar bien padre, porque es una banda con instrumentos musicales, más de 5 personas en un show, entonces más bien es un show retro en el que habremos de cantar esas canciones que ya es el cel, ¿no? De Juan Gabriel, de Amanda Miguel, de Luis Miguel, etcétera. Entonces, pasó una tarde muy divertida, por ahí nos estará acompañando el presidente municipal, el equipo del gobierno municipal, del Instituto Camarguense de la Mujer, del DIF, en el que estoy seguro que habremos de pasar una tarde muy, muy, muy amena, pues en compañía de todas las mamis de nuestro municipio.
1: Qué bueno, pues ahí está, excelente para todas las mamás, que lleguen temprano, porque si no se quedan fuera.
0: Sí, las esperamos, sí, temprano.
1: ¿Verdad? Que lleguen, porque son 600 las mamás que se van a permitir la entrada, o hay un cupo de 600. Ya creo que en el último momento, pues la determinación lo tendrán ustedes, ¿verdad? Para ver si pueden acomodar a más mamás al interior, ¿verdad? Pero hay que llegar temprano, es a las 6 de la tarde, empieza el festejo a las 5:30, 5:30, ¿verdad?
0: Sí, a las 5:30.
1: Abre las puertas ya el jardín del Hotel Hidalgo para que van a formarse. Así como, fíjese que así lo hacen en el Club de Leones, con el festival. Cuando llegamos al Club de Leones, ya hay una larga hilera de mamás tratando de entrar al salón. Yo creo que va a ser algo muy parecido.
2: Pues si usted nos ayuda a invitarlas, estoy seguro que sí.
1: No, claro que sí. Va a ver que se los va a llenar,
2: Ojalá, ojalá, porque para eso el gobierno municipal, nuestro alcalde, pues ha diseñado este evento, ¿no? La verdad es que es un evento que a veces pareciera que es sencillo, ustedes han organizado, pero la verdad es que llevan mucho tiempo organizarlos, ¿no? Tiempo, recurso, entonces, pues invitarlas, que nos acompañen, a que pasemos una tarde diferente. La verdad es que ya llevamos 5 años pasando el Día de las Madres en compañía de muchas familias camarguenses, de muchas mamás camarguenses, entonces las mamás ya saben cómo son los eventos que organiza el gobierno municipal el Día de la Madre, ya nos conoce. Entonces, bueno, pues invitarlas, darle invitación nuevamente, digo, no me va a cansar. Digo, si no me quita el micrófono, no me va a cansar de decir, sí, nos vemos mañana, 14 de mayo, en punto de las 6 de la tarde, en el Jardín del Hotel Hidalgo.
1: Ok. ¿Algo que desee agregar, Isel?
0: No, Javier, nada más que pues agradecerles que nos ayuden a invitar a las mamás camarguenses y decirles a todas las que nos están escuchando, las esperamos mañana, estamos bien seguros de que se van a divertir mucho con nosotros mañana. Entonces ahí las vemos, pasemos un rato muy agradable, claro, todos juntos.
1: Claro que sí, Isel, muchas gracias, ingeniero Jorge Espinosa, muchas gracias, y a las mamás, no se los olvide, mañana en los jardines del Hotel Hidalgo a partir de las 5:30 para que se vayan acercando, ¿verdad? Pónganse guapas, échenle todas las ganas, que los niños queden en buenas manos en familia y ustedes salgan a divertirse, ahora sí, solas. Se lo merecen, se lo merecen.
2: Y que al final, que es un evento, Javier, como que hemos diseñado para que termine temprano.
1: Claro.
2: Está diseñado para que a las 9:30 de la noche esté terminado, para eso de las 10, sí, pues la gente haya abandonado totalmente el jardín, para que pues todos regresemos a casa. Sabemos que pues el salón estaba en el centro de la ciudad, entonces hay que regresar a casa a algunas colonias mucho más alejadas, entonces por eso es que hemos tomado la decisión de que el evento termine de manera muy puntual, cerca de las 9:30, 9:40 de la noche, y que todos podamos regresar a casita a recoger a nuestros hijos y a nuestras hijas.
1: Claro que sí. Ingeniero, muchas gracias.
2: No, al contrario, gracias a ustedes.
1: Bueno, le agradecemos a Itzel también Quintero por estar aquí en el noticiero, muy amable. Vamos a ir al corte de mensajes y luego regresamos. Antes, ya llegó el camión recolector de basura aquí a Fraccionamiento los Pinos. No deje la basura en su hogar, aquí a todos los vecinos. Saque la basura porque ya llegó el camión recolector y a quienes van en el camión recolector haciendo este gran trabajo, que es un trabajo que hacen con mucho esfuerzo, pues enhorabuena, chele ganas por la limpieza de Camargo.
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1: Bueno, pues ahí estamos, seguimos en este caso. Gracias, muy amables. Bueno, sí, ahí está la hielera, ya la tienen lista también, ahí la llevamos. Bueno, se inunda un sótano del Congreso en la Ciudad de México. Fíjense, no nada más fue el sótano, muchas casas en la Ciudad de México se vieron afectadas por que ha habido bastante precipitaciones y ha habido muchos hogares, muchos negocios, y hasta les llegó al Congreso de la Ciudad de México también. Remodelación fue reciente, el costo 48 millones de pesos. Veíamos unos negocios ahí en México anoche durante la lluvia, de que se ven tan bonitos los negocios, pero ¿sabe qué había en el techo? Se les abrió unos, no eran goteras, como que el material que utilizaron para estos negocios no era el que deberían de haber hecho, porque se abrían grandes boquetes, parecían baches en las azoteas, de veras, y se afectaron. Y hubo muchas personas que se inundaron, andaban sacando, y no era pura agua, era agua ya con problemas de aguas residuales, o sea, del drenaje también, que se taparon en algunos lugares y esto provocó serios problemas. No sé si todavía se tengan en estos momentos. Bueno, el sótano de la sede del Congreso de la Ciudad de México resultó inundada por las fuertes lluvias. El agua de precipitaciones comenzó a ingresar por las rendijas de las puertas y provocaron inundaciones en el pasillo, el cual apenas fue remodelado con pisos y paredes de madera nuevos. trabajadores y colaboradores del Poder Legislativo local tuvieron que apoyar con la labor de desfogue, con el apoyo de cubetas y jaladores sacaron el agua de los pasillos. Hasta el momento continúan las labores de limpieza. En abril pasado, este medio publicó que el Congreso capitalino gastó 48 millones de pesos en la remodelación de diversos espacios, entre ellos el sótano del edificio principal. Mire que la lluvia lo rebasó. Acá dice, buen día, para dar mi comentario sobre lo del agua, no hay día que no se nos termine el agua aquí en la colonia. Siempre lo mismo, y lo malo que les habla uno a ustedes o les manda un mensaje y siempre sale el señor Genaro con lo mismo, que tiene una fuga en la casa porque en la colonia sí hay agua. Así como son muy buenos para cobrar mes con mes. A ver, déjeme ver que acá se me atravesó algo. Lo mismo que tiene uno... que en la casa, porque en las colonias sí hay agua, para cobrar cada mes con mes el agua, el recibo, así que den el servicio, son muy buenos para cobrar, pero un servicio muy malo. No soy la única persona que dice eso aquí en la colonia Laderas. Bueno, es la inconformidad de la colonia Laderas en este momento sobre la cuestión del agua. Buenos días.
10: Buenos días, Javier.
1: Buenos días.
10: Yo nada más para decirle una cosa.
1: Dígame.
10: Miren, las casas está faltando el agua. La persona que trae trabajando a los albañiles o lo que sea en el panteón, viera usted, nosotros ayer fuimos a las 8 de la mañana y estaba un tiradero de agua, como no tengo ni idea.
1: En el panteón, me está diciendo.
10: En el panteón.
1: Sí, okay.
10: ¿Por qué parte le diré? Allá por el rumbo será de los servicios municipales.
1: Ah, okay. Bueno.
10: Andaba un muchacho acarreando agua, pero hágame usted el favor, estaba retirado, dejaba el bote llenando, cuando regresaba, obvio, ya se estaba tirando el agua.
1: Ah, okay.
10: Un tiradero de agua.
1: Bueno.
10: Que vaya y revise el encargado, pues ¿por qué no lo checa?
1: ¿Por qué no checar y dejar bien instalado lo del agua o dejar 2-3 pilas que estén en lugares diferentes? Oh.
10: Yo le digo, ¿por qué no checa a los que andan trabajando?
1: Pues bueno, pues sí, también, ¿verdad?
10: Que desde una vuelta, el muchacho con... haga de cuenta que teníamos mucha agua.
1: Bueno.
10: Había un tiradero de agua corriendo, ¿eh? Ya corriendo.
1: Pues sí. Bueno, pues ahí está el llamado, señora. Quizás, pues, atiendan el llamado.
10: El encargado vaya y lo cheque para que vea el tiradero de agua que hay.
1: Un desperdicio de agua. Bueno.
10: Las llaves no hay agua, pero en dos... Bueno, yo veo... yo he visto dos llaves que sí sale agua. Pero en la que está por la calle que el Espíritu Santo se me hace.
1: Sí.
10: Ahí estaba corriendo el agua como acequia.
1: Bueno, señora, esto fue ayer.
10: Ayer a las 8 de la mañana.
1: A las 8 de la mañana. Ahí hacemos el llamado a servicios municipales.
10: Muchas gracias, bonito y bendecido día.
1: Igualmente, gracias a usted por llamarnos en esta mañana. Sí, vamos al corte de mensajes y luego regresamos.
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0: Bueno, ya solamente 22 minutos para llegar a las 9. 22 minutos, Juan Antonio. Ahí estamos pues, siguiendo con esta buena disposición y con todo el ánimo de que la gente pues venga por su boleto para que nos acompañe el próximo 6 de junio.
1: Así es, ya pues ya casi, mira que estamos ya, ¿sí? Se está acercando la fecha para pues ir a este evento en el Casino Petrolero, 50 años de la Jefa Radio, sí. Y bueno, pues estamos invitando a todos los que quieran acompañarnos ese día para que se la pasen de lo mejor, vayan a tirar un bailongo, hace sí. Mucha gente, a lo mejor mucha gente hace mucho que no va a un baile, pues esa es la oportunidad para que nos acompañen.
0: Oye, se hacían, sí, hacían sí es cierto, por ahí en los comentarios de que era baile de gala y piensa la gente que van a ir trajeados, ¿verdad? Sí. No, vayan como quieran ir, ¿eh? Decimos de gala porque son 50 años claro. El aniversario de la radio, pero pues no, pues nosotros no somos racistas para nada, ¿verdad? Claro, la gente puede ir como quiera ir.
1: Como es una fiesta. Quieran.
0: Es una fiesta y nos la vamos a pasar bien. Ustedes vayan como quieran, la gente puede ir como les guste. Aquí lo importante es convivir y recordar esos 50 años y que 50 años de la Jefa de la OH, pues no pase así de ligerito.
1: Desapercibido. Nada más,
0: desapercibido, claro. Que la gente se una, que nos acompañen y que estemos todos por allá en el Casino Petrolero.
1: Así es.
0: Y mira, como siempre decimos, y gracias al Casino Petrolero por todas las facilidades también.
1: Ah, claro.
0: A nuestras propias autoridades, gracias también por permitirnos también todo lo relacionado a lo que conlleva una actividad de este nivel, donde queremos que todos la pasemos bien, bien, ¿eh? Vengan por sus boletos, hacemos un llamado para las personas que así lo quieran para que no se vayan a quedar fuera y nos acompañen el próximo día 6. Ya es menos, ya estamos a menos de un mes.
1: Sí, Juan Antonio, sí. Pues te digo rápido, se pasa el tiempo. Vaya, venga por su boleto y acompáñenos sí. Ese día porque va a estar muy padre. También los invitamos a misa, ¿eh?
0: Claro que
1: el
0: sí.
1: El primero.
0: Es el día primero a las 12 de sí. Aquí en el Santuario de Nuestra Señora de Guadalupe.
1: Así es.
0: Oye, y otra cosa que también es muy importante, el día del baile pues va a ser 200 pesos la entrada, 200 en taquilla. ¿Por qué esperar hasta ese día? Pues no, venga por su boleto, aquí va a pagar 150 pesos por persona, es 150 por persona para que todos podamos disfrutar de este aniversario. 50 aniversario de OH, la así jefa, es. ¿Verdad? Así es. Para que usted también sea parte de este festejo, va a haber pues algo especial, va a haber muchas claro. Cosas. Están haciendo muchas cosas para este baile y queremos que las personas nos acompañen. Si van a bailar, sabemos que se la van a pasar padre en el baile. Usted sabe que Liberato y
1: Trinitarios.
0: Los Trinitarios también le echan todas las ganas en la cuestión de los bailes, ¿verdad?
1: El sonido Ramsés. El
0: sonido Ramsés para que la gente baile las canciones que quieran también. Pues van a disfrutarlos, todos lo vamos a disfrutar este día. Así que
1: así es.
0: Ahí está la invitación, ¿eh?
1: Así es. Y puede irse como quiera, ¿eh? También no es de que se vaya a comprar un traje o que se vaya a comprar un vestido de gana.
0: Los de sombrero con sombrero, los claro, que vayan claro. Lo como quieran.
1: Ustedes la cosa es que nos acompañen, ¿no?
0: Que estén ahí y que sean parte de este 50 aniversario, que es el único evento, ¿eh?
1: Sí.
0: La misa y el baile nada más para celebrar el 50 aniversario de esta estación de radio.
1: Así que pues ahí nos vemos.
0: Ahí está la invitación. Vamos a ir a los mensajes nuevamente y luego regresamos.
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0: Bueno, ya faltan 17 minutos. Vamos a seguir informando qué publica el diario hoy en su portada. Dice, facilita CIA acciones para matar narcos en México. Esto lo publicó el medio CNN. También la gobernadora Maru, ni impunidad ni acuerdos en lo oscurito. Rechaza gobernador haber autorizado participación de agentes extranjeros en el caso de el narco laboratorio. Patrullan México y Estados Unidos juntos y a diario. Cargo estadounidense, arma larga en fiscalía. También lo dan a conocer, asesinan a la coordinadora de Morena en el Valle de Allende. Bueno, esta es datos y este es lo que tenemos en esta ocasión. Juan Antonio.
1: Oye, ahorita con el tema de lo que decía la señora, de que nos hablaba del panteón que tenía el tiradero de agua. Y nos mandó aquí un mensaje, nos está escuchando Omar Solís, y nos mandó un mensaje y dice, ayer clausuramos una toma que tenía un tiradero que alimentaba a unos particulares, pero esta llave estaba colgada de una de las de la calle. Sí, por eso, no sé, estaba el tiradero de agua ahí, dice, ayer por la mañana se atendió ese tema. Bueno, pues gracias a Omar Solís, de Servicios Municipales, que nos pasa el dato sobre este tema.
0: Oye, y es que desafortunadamente ahí en el panteón, una fuga de agua de una magnitud ya considerable puede dañar las propiedades,
1: sí, claro.
0: O sea, en cuanto llegue el agua, va a hundir, van a, como en Parral, ¿te acuerdas el día que les llovió mucho y que ahí andaban los féretros o los ataúdes por todos rumbos, los llevaba el agua? No sé, aquí puede pasar eso también, porque acuérdese que es muy blandito el terreno ahí, y el agua pues entra demasiado rápido y puede ocasionar ahí problemas. Bueno, esto es hablar de esta cuestión. Vamos estamos buscando, Juan Antonio, lo que es el calendario también que nos están solicitando. Déjame a ver si lo tengo por aquí en este momento y para compartirlo con nuestro público. Vamos a checarlo aquí nada más si lo tenemos. A ver, acá está ya. Acá lo tenemos. Ahora, ¿qué es? Miércoles. Miércoles 13 de mayo. Ahora, ¿quién les toca? 13 a los de la letra H-I-J-K. Hoy miércoles a los de la letra H-I-J-K. Para el jueves, a los de la letra L, y a los del viernes de la letra M. Ahí está ya dicho, ¿eh? Ahí después les decimos a los demás, pero ya más o menos la gente con saber quiénes les tocan, ya van a ir sabiendo a quién le va a tocar, pero el lunes le volvemos a recordar, o mañana o pasado le volveremos a recordar, pero por lo pronto para que vayan los que tienen en la primera letra en su apellido, bueno. En el primer apellido, las letras que hoy estamos mencionando.
1: Ahí así estamos. Es. Adelante, Juan. Bueno, con el tema del dólar, ¿cómo andamos hoy miércoles 13 de mayo? Bueno, pues el dólar amaneció con cotización aproximada de 17.70 pesos a la venta en las principales sucursales bancarias. El dólar cotizó en 17.70 pesos a la venta y en 16.66 pesos a la compra en los centros bancarios, mientras que en las casas de cambio el precio es de 17.94 pesos a la venta y 16.97 pesos a la compra. El día martes en los bancos el dólar cotizó en 17.62 pesos a la venta y la variación fue de 8 centavos y en 16.66 a la compra, por lo que mantuvo su precio aproximado según Banamex. En los centros cambiarios el dólar cotizó en 17.94 pesos a la venta y a la compra en 16.97 pesos, por lo que mantuvo su precio aproximado.
0: Bueno, seguimos en este momento. Vamos a darle a conocer lo más importante de lo que se da en esta ocasión. Dice, pues hay muchos comentarios, hay muchas cosas que se están publicando por aquí, hechos lamentables, alerta sanitaria en Francia, sobre el caso del antivirus ligado, dice, al crucero Hondius en Francia. Bueno, también, hay bastante nota. Pero mire, vamos a darle a conocer a usted lo siguiente. En Ciudad Juárez, autoridades de México y Estados Unidos realizan decenas de patrullajes paralelos cada semana en la frontera de Chihuahua con Texas y Nuevo México. Esto con el fin de inhibir la migración irregular y combatir otros delitos como el tráfico de drogas, armas y dinero. De acuerdo con la patrulla fronteriza de Estados Unidos, durante el gobierno de Donald Trump, han llevado a cabo 40 acciones binacionales semanales denominada Operativo Espejo, con las cuales permiten vigilados los límites de ambos países por tierra y aire a lo largo de 432 kilómetros de la frontera que comprende el sector de El Paso. Eso es lo que se da a conocer. Vamos nuevamente a los mensajes, entramos con los horóscopos, Juan Antonio, y llegamos al final.
1: Así es, muchas gracias, Javier. Gracias a todos, síganla pasándole mejor. Hasta la una de la tarde, si Dios quiere, con más información.
0: Claro que sí. Vamos a ir a los mensajes y regresamos ya con su signo zodiacal.
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Bueno, vamos directamente con el primero, que es Aries. Aries, cuando deba dar una opinión de alguna persona, trate de censurar menos y de no juzgar a los demás sin conocerlos. Abandone esa posición autoritaria que tiene. En el amor, Aries, por nada del mundo evite postergar ese encuentro romántico que ya tiene programado hace días. Disfrute un poco del amor y descomprímase de las responsabilidades. Es Aries. Para Tauro, intente pensar en usted, destine ese tiempo para poder terminar esa carrera que hace tiempo comenzó y por diversas situaciones no pudo finalizarla. En el amor, hoy la presencia lunar acrecentará y facilitará la relación que tiene con su alma gemela. Comprométase y juéguese más por la persona que tiene a su lado. Géminis, relájese, ya que será una jornada donde su espontaneidad será bien recibida. No deje pasar el tiempo y exprese sus emociones en el momento oportuno, En el amor, transitará un ciclo de maduración en las relaciones. Hoy dará por concluida esa relación que tiene con esa persona que hace tiempo está desgastada, Cáncer, anímese y comience a interpretar los mensajes de sus propios sueños. Sepa que esto lo ayudará a conocerse mejor, ya que sintonice con sus inconscientes, En el amor, demuestre su amor con sinceridad y ternura. Trate de guiarse por sus sentimientos y verá que las relaciones afectivas irán mejorando de a poco en el tiempo. Para el signo de Leo, sería bueno que aprenda y cambie la manera que enfrenta la vida a diario. Comience a disfrutar de lo que tiene y no se haga tanto problema. En el amor, en caso de que no tenga alguna alma gemela en su vida, sepa que es buen momento para encontrarla. Salga a divertirse y la hallará en el lugar menos pensado. Virgo, sería bueno que acepte los consejos que reciba de la gente que lo quiere. Evite negarse, sepa que lo ayudarán a cambiar su forma de pensar y de actuar. En el amor, intente expresar con libertad la pasión que tiene dentro de su corazón. Así logrará recibir recíprocamente una entrega total de su alma gemela. Para Libra, durante esta jornada obtendrá la energía necesaria para poder emprender lo que siempre quiso y no pudo. Vaya detrás del objetivo que más le interese. En el amor, sepa que gracias a su coraje y valentía podrá ganarse el corazón de esa persona que le interesa. Hoy anímese e invítela a salir a algún lado, Escorpión, haga lo posible para desprenderse de aquello que le hace mal a su vida. Elija nuevos rumbos y vivirá una etapa de renovación interna y muy enriquecedora. En el amor, si su familia lo demanda, trate de tenderle su mano y colabore con ellos que lo necesitan. No se haga el distraído, no mire hacia otro lado, Escorpión. Sagitario, seguramente en esta jornada se le presentará una situación donde deberá buscar una solución inmediata a ese conflicto. Trate de no involucrarse. En el amor, mantenga un diálogo activo con su alma gemela. Dígale que la necesita mucho y que desea compartir sus emociones. No sea arrogante en el amor. Capricornio. Lo más recomendable para esta jornada, cuando intente comunicarse con alguien, será que busque un diálogo conciliador sin confrontar a la gente que lo rodea. En el amor, en caso de que surjan problemas con su alma gemela, lo mejor será que hoy tome distancia. Espere a mañana para volver a hablar sobre el tema que discutieron. Acuario,
Comprenda que utilizando pensamientos claros y desapegados, esto le permitirá resolver rápidamente todos los problemas cotidianos que está teniendo hace días. En el amor disfrute del amor sin inhibiciones. Aproveche, ya que solo la gemela estará dispuesta a dar y recibir incondicionalmente en el plano del corazón. Y Piscis, intente conservar una sola dirección y ponga toda su energía en lo que realmente quiere. De esta forma podrá alcanzar y lo que desea con rapidez. En el amor sepa que deberá oír sus sentimientos más íntimos antes de tomar decisiones en el marco afectivo. Piense bien antes de tomar una determinación equivocada. Oiga, saludar a quien lleve el nombre de Mucio, de Imelda. Hoy también se celebra Nuestra Señora del Socorro, la Santísima Virgen de Fátima también el día de hoy. Vaya un saludo para el profesor Humberto Silva, que hoy está de manteles largos, cumpleaños. Un saludo al Cubín también, hoy está cumpliendo años ahí en la desponchadora. Cubín, felicidades, échale ganas. De parte de toda la familia, De parte de toda la familia. Bueno, ya nos vamos, se quedan con Oscar Sánchez, que estará acompañándoles en un momentito más.

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1: 11 de mayo de 1811, es fusilado el insurgente Ignacio Camargo. En honor a él, Camargo lleva su nombre. 11 de mayo de 1951, nace aquí en Camargo la actriz María Jarfús Hidalgo, conocida como María Sorté. 11 de mayo de 1988, fallece el ingeniero Estanislao Muñoz Aguilar, autor del escudo de nuestra ciudad. 12 de mayo, Día Mundial de la Enfermería. 13 de mayo de 1958, inicia la edificación de la Capilla de Fátima en la Colonia Lagunita, aquí en Camargo. 13 de mayo de 1978, fallece el general Prageres Giner Durán, exgobernador del estado de Chihuahua. 13 de mayo del 2024, fallece el sacerdote del santuario de Chostán de Jiménez, Chihuahua, Esteban Enrique Fernández Saldana, a la edad de 79 años. 14 de mayo de 1947, nace el camaguense Juan Arturo Ortega Chávez, profesor, historiador, compositor y autor del himno del estado de Chihuahua y colaborador de XCOH. 15 de mayo, día del maestro. 15 de mayo, día del agricultor. 15 de mayo de 1970, se crea el grupo musical Los Eslabones de Camargo. 15 de mayo, Día Mundial de la Familia. 15 de mayo de 1993, se crea aquí en Camargo el grupo musical Premier. 17 de mayo de 1946, nace aquí en Camargo el profesor Pascual Esparza Quintana, poeta y promotor cultural. 17 de mayo, Día Mundial del Internet. 17 de mayo de 2006, fallece Juan Medina Ortega, constructor de la Puerta de la Ciudad. 17 de mayo, Día Mundial de las Telecomunicaciones. 18 de mayo de 1920, nace en Polonia San Juan Pablo II. 18 de mayo de 1961, es inaugurado el servicio médico del ICE aquí en Camargo. 18 de mayo, Día Internacional de los Museos. 18 de mayo del 2016, fallece el camarguense político don Luis Héctor Álvarez Álvarez. En honor a él, una avenida principal de Camargo lleva su nombre. 19 de mayo de 1990, inauguración del Hospital Regional, hoy Hospital General. 20 de mayo de 1506, fallece el almirante genovés y descubridor de América, Cristóbal Colón. 20 de mayo de 1968, nace Edgar el Bueno Samarri Parmentaris. 20 de mayo de 1976, se crea el grupo número uno de los scouts aquí en Camargo por el señor Alfonso Solís Silva. 20 de mayo de 2016, fallece el músico Isidro Chiro Calderón Juárez. 20 de mayo, Día Mundial de la Abeja. 20 de mayo, Día del Psicólogo. 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
2: Palabras al corazón. La vida pasa en un abrir y cerrar de ojos. Un día somos niños soñando con crecer y al día siguiente ya somos adultos deseando volver atrás. Nos obsesionamos con el futuro sin darnos cuenta de que el presente es lo único real. Nos preocupamos por lo que no tenemos, sin valorar lo que en este momento tenemos, lo que en este momento ya es nuestro. Y nos preocupamos por lo que no tenemos. Corremos tras el éxito, olvidando que la verdadera riqueza está en los momentos, en las risas compartidas, en el abrazo de quienes amamos. ¿Cuántas veces nos detenemos a sentir el sol en la piel, a escuchar de verdad a alguien sin prisas, a decir te quiero sin miedo? Si la vida es un suspiro, si la vida pasa en un abrir y cerrar de ojos, ¿por qué vivirla tan prisa? ¿Por qué vivirla tan deprisa si la vida es un suspiro? Quizá la verdadera sabiduría no está en saber más, sino en sentir más, en amar más, en estar más presentes hoy. Si la vida es un suspiro, ¿por qué vivirla tan deprisa? Haz una pausa. Mira alrededor. Respira hondo, porque este instante nunca volverá. Este instante nunca volverá. La verdadera riqueza está en los momentos, en las risas compartidas, en el abrazo de quienes amamos. Palabras al corazón.
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1: Excelente mitad de semana, miércoles 13 de mayo de este 2026, gente, aquí estamos, saludándoles a través de la que manda la jefa 96.1, ustedes que amablemente ya nos escuchan, gracias, de verdad, muchísimas gracias por su preferencia, Oscar Sánchez saludándoles, a través también de www.lajefaradiocamargo.com.mx, gracias infinitas por estar en sintonía desde muy temprano, donde quiera que nos estén sintonizando, reciban el saludo. Desde Santa Rosalía de Camargo, Chihuahua, México. Aquí estamos a sus órdenes. Iniciando en esta mañana de miércoles, mitad de semana, ya 13 de mayo. 13 de mayo, vamos rápido, rápido, rápido. A ustedes que quieran comunicarse, bueno, pues ya saben, lo pueden hacer con gusto. Al 648-462-5666. Y al 648-465-4384 para que ustedes se comuniquen, se reporten en esta mitad de semana. Hoy los Santos, Mucio e Imelda. Así que si usted lleva uno de estos nombres, saludos cordiales. La gente que esté cumpliendo años o festejando cualquier otro motivo, deseamos que se la pasen excelente, que se la pasen de lo mejor. Hoy en este su día, hacerles obviamente la invitación para que nos acompañen a festejar esos 50 años. El primero de junio se cumplen los 50 años de la OH. Y lo vamos a festejar, a celebrar y dándole gracias con una misa el primero de junio a las 12 del mediodía aquí en el santuario de Nuestra Señora de Guadalupe, por si usted quiere acompañarnos. Bueno, pues ya sabe, 1 de junio a las 12 del mediodía aquí en el santuario, a las 12 todos cordialmente invitados. Y el 6 de junio, sabadito, 6 de junio a partir de las 9 de la noche, el baile. Así que para toda mi gente, todos están cordialmente invitados, la gente por allá de Los Reyes, de Ortegueño, Corraleño, la gente de La Cruz, de La Panamericana, de Estación La Cruz, Lote 4, San Rafael, La Máquina, en fin, donde usted nos esté escuchando. A la gente también de San Francisco de Conchos, la gente de La Boquilla, de Las Pilas, en fin, todos y todas las colonias. Abraham González, Cuatro Milpas, Francisco y Madero, Revolución, Lomas, El Centro, Foviste, Magisterial, Rivera, en fin, todos cordialmente invitados para bailar el 6 de junio con la música de Liberato, Los Trinitarios del Norte y el sonido Ramsés. 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Ya hay personas que han venido por su boleto de preventa. Muy bien, qué bárbaros, sé que bárbaros. Bárbaros y bárbaras, porque hemos visto mujeres. Y es para el público en general, obviamente, excepto niños, excepto menores. Así que todos cordialmente invitados. Si usted quiere ir de vestir, si quiere ir de gala, si quiere ir con su sombrero, sus botas, su cinturón piteado, hebilla, de lo que usted quiera ir. Pero ahí nos vemos, ahí nos vemos todos cordialmente invitados. Aquí iniciamos la primera rola a cargo del Internacional Poder Urbano. Es la Cobra. Urbano. Pues esta no cobraba, lo hacía de free. Peligrosa. 9 de la mañana, 7 minutos, 31 grados.

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10: Así es, por supuesto, entrele al cotorreo, 648-46-256-66, 648-46-543-84, para que ustedes se comuniquen, se reporten. A ustedes que están cumpliendo años y deseen participar en la rifa del pastel, bueno, pues ya pueden empezar a anotarse a través de la línea telefónica, a través de los mensajitos, y después de las 10:30 haremos el sorteo para que estén pendientes a ustedes que ya se empiezan a reportar. Bueno, pues muchísimas gracias a todos los cumpleañeros, a ustedes que amablemente nos permiten entrar ahí en la comodidad de su hogar, de su automóvil, ahí en su trabajo. Gracias, gracias. ¿Qué dicen los mensajes que ya llegan? Gracias. Buenos días, salúdeme porfa a Fátima Ramos Arellanes, que está cumpliendo años ahí de parte de Cuco y Juanita. Gracias. Bueno, pues le enviamos el saludo a Fátima Ramos Arellanes hoy en su cumpleaños. Para Ivana Lucía Minjares Sáenz también, hoy está cumpliendo años. Felicidades, que se la pase excelente, que se la pase lo mejor. Hasta la Unión Americana vamos a enviar el saludo y también felicidades por su cumpleaños a Kareli Guadalupe García Jaques, de parte de sus papás Juani y Felipe. Así que muchas felicidades a Kareli Guadalupe García Jaques, allá en la Unión Americana, la paisana, hoy en su cumpleaños. Deseamos que se la pase excelente, que se la pase lo mejor. También quien está cumpliendo 10 añotes es el tremendísimo Gabriel Sandoval Ríos. Así que Gabriel Sandoval Ríos hoy está cumpliendo 10 años, ahí de parte de su mamá y de su papá. Ahora le van a festejarlo hasta Delicias, ¿no? Al Museo del Desierto, no, pues enhorabuena. Ahorita van de paseo hasta Delicias, nada más para que vea cómo va a estar el festejo, o sea, todo este día. Pues muchas felicidades al pequeño Gabriel Sandoval Ríos, 10 años. Ahí su mamá y su papá, pues se lo van a llevar a festejar a Delicias, al museo. Muy buena experiencia de verdad, ¿eh? Así que si usted no ha ido, pues la invitación para que lo haga. Muchas felicidades a los cumpleaños, a ustedes que ya se comunican. Es la música de Calibre 50 para todos los paisanos que están allá por el sueño americano. 9:15, 9:15.

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pues por un amor es lo que nos dice Gerardo Ortiz en esa mañana cuando ya son 9:24. Buenos días para mandarle saludos a la raza trabajadora que andan por allá en la maquila, Villa Diamante, ahí para el Cara de Piedra, alias el Chimpas, ahí para el Fafi, que anda crudito. Bueno, pues dicen que así se la mantiene, así se mantiene Crudelio, qué barbaridad. Ah, también se me estaba olvidando, ahí para Careto, alias el Rayo McQueen, que ya llevaban dos bloques, fíjese, llevaban dos bloques, nomás que uno le quitó el... Llevan dos bloques puestos, nomás que el Arqui les dijo, no, pues uno, nada más uno, Les voy a quitar uno. ¡Qué barbaridad! No los dejan trabajar como ellos quisieran. Es lo que les digo. Hola, buenos días y saludos. Que tenga excelente día. Saludos. Gracias, el alfarero. Bueno, pues ahí la buscamos. Saludos ahí para la madrina. Oiga, gracias a ustedes por estos 50 años con nosotros. 50 años que se dicen fácil, pero se viven con historias, con voces, con clientes que se han vuelto familia. Oye, en OH, la jefa Camargo, queremos hacer una pausa en nuestra programación. Esto pues para reconocer a quienes han estado en nuestra frecuencia desde el primer día. A ustedes, radioescuchas, clientes y amigos, gracias, porque aquí recuerde que no solo transmitimos señales, transmitimos relaciones que perduran. Y estos 50 años, bueno, pues son prueba de ellos. 50 años poniendo el color en los hogares de Camargo. 50 años pintando el cuadrante con nosotros. Gracias, de verdad, muchísimas, muchísimas gracias. 9:25. Ritmo, aquí llega el mariachi loco.

0: pieza, buena rola, eso a cargo de Lenin Ramírez, eso que se llama Todo Lo Fue. Saludos a la gente por allá de 4000 pasos. Son 29 minutos para que sean ya las 10, 29 y serán ya las 10, temperatura 33 grados, mensajes y regreso.
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2: 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Y como le digo, pues seguimos ensayando, ahí la llevamos, ya no nos tropezamos tanto como los primeros días. Ya es menos, bueno, porque ensayamos menos, ya la condición pues no nos da. Pero ahí nos vemos, a bailar, fíjese, esto totalmente en vivo, sábado 6 de junio, Liberato, Trinitarios del Norte y Ramsés, a partir de las 9 de la noche, y nos miramos, a disfrutar.
1: Invierno.
2: Todo este cargamento musical, pura cumbia lagunera, ahí nos miramos.

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11: Son en este momento 19 minutos para que sean ya las 10. Vámonos pues con más buena música. Dice, hola, buenos días, ¿me podría poner la canción de Botella Envenenada de Los Temerarios? Ah, hombre, de esas caras, de esas caras. Ahorita se la buscamos y por supuesto le ponemos esa rola con gusto. ¿Qué rollo, Karim? ¿Cómo no me mandas saludos ahí para la cuadrilla de los Tazos Dorados? Saludos ahí para Pichuy, para Cristian, Mafafo, el Maestro, Charcos, Peter, Javier, Nevares, Julio y la Reina de Reina, Lucha Villa, ahí con una rolita de los Pescadores de Ensenada. Gracias, Karim. Algo de los Pescadores de Ensenada. Bueno, pues ahí se la buscamos, ¿eh? Ahí se la buscamos esa melodía. Ustedes que se están comunicando, gracias, gracias, gracias. De verdad, muchísimas gracias por su preferencia. 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Vámonos pues con la siguiente rola, esto que se llama Ódiame, ódiame. Pero no mucho, no mucho.

0: conjunto Atardecer y eso que se llama Se va muriendo mi alma.
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7: 9 minutos y serán ya las 10 en esta mañana de miércoles 13 de mayo. Vamos con eso a cargo de varios intérpretes de la música norteña, Zach. Esto que se llama Me Refiero a Ti.

complaciendo con esto que es El Alfarero, esta canción también como le gusta al tremendísimo Capiro. Le enviamos el saludo al tremendísimo Capiro ahí para la madrina. Saludos ahí para Imelda Díaz Bustillos, hoy está cumpliendo años, muchas felicidades. Aquí la apuntamos para que pueda participar en la rifa del pastel. 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
1: 11 de mayo de 1811 es fusilado el insurgente Ignacio Camargo. En honor a él, Camargo lleva su nombre. 11 de mayo de 1951 nace aquí en Camargo la actriz María Jarfús Hidalgo, conocida como María Sorté. 11 de mayo de 1988 fallece el ingeniero Estanislao Muñoz Aguilar, autor del escudo de nuestra ciudad. 12 de mayo, Día Mundial de la Enfermería. 13 de mayo de 1958 inicia la edificación de la Capilla de Fátima en la Colonia Lagunita, aquí en Camargo. 13 de mayo de 1978 fallece el general Plagueres Giner Durán, ex gobernador del estado de Chihuahua. 13 de mayo del 2024 fallece el sacerdote del santuario de Chostán de Jiménez, Chihuahua, Esteban Enrique Fernández Saldana, a la edad de 79 años. 14 de mayo de 1947 nace el camaguense Juan Arturo Ortega Chávez, profesor, historiador, compositor y autor del himno del estado de Chihuahua y colaborador de XCOH. 15 de mayo, día del maestro. 15 de mayo, día del agricultor. 15 de mayo de 1970 se crea el grupo musical Los Eslabones de Camargo. 15 de mayo, Día Mundial de la Familia. 15 de mayo de 1993, se crea aquí en Camargo el grupo musical Premier. 17 de mayo de 1946, nace aquí en Camargo el profesor Pascual Esparza Quintana, poeta y promotor cultural. 17 de mayo, Día Mundial del Internet. 17 de mayo de 2006, fallece Juan Medina Ortega, constructor de la puerta de la ciudad. 17 de mayo, Día Mundial de las Telecomunicaciones. 18 de mayo de 1920, nace en Polonia San Juan Pablo II. 18 de mayo de 1961 es inaugurado el servicio médico de Liste aquí en Camargo. 18 de mayo, Día Internacional de los Museos. 18 de mayo del 2016 fallece el camarguense político don Luis Héctor Álvarez Álvarez. En honor a él, una avenida principal de Camargo lleva su nombre. 19 de mayo de 1990, inauguración del Hospital Regional, hoy el Hospital General. 20 de mayo de 1506 fallece el almirante genovés y descubridor de América, Cristóbal Colón. 20 de mayo de 1968 nace Edgar el Bueno Samarri Parmentaris. 20 de mayo de 1976 se crea el grupo número uno de los Scouts aquí en Camargo por el señor Alfonso Solís Silva. 20 de mayo de 2016 fallece el músico Isidro Chiro Calderón Juárez. 20 de mayo, Día Mundial de la Abeja. 20 de mayo, Día del Psicólogo. 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

Un tema también solicitado, un éxito esto a cargo de Los Temerarios. Y es que, ¿qué tema no está precioso de Los Temerarios, verdad? En serio que sí, en serio que sí. Ya son exactamente las 10 de la mañana con 8 minutos, ya las 10 con 8. Continuamos con más aquí a través de La Que Manda, La Jefa 96.1. La radio que manda en Camargo y toda la región. Escuchamos esto que se llama Tu Amor Es Un Manantial. Don Beto Sosa. Saludos a la gente por ahí, Estación La Cruz. 10 con 8 minutos, temperatura 35 grados.

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10: Ya estamos de regreso cuando son en este momento las 10 con 14 minutos, ya las 10 con 14 en esta mañana de miércoles, mitad de semana, seguimos avanzando. Saludos a la gente ahí de Construramos, ¡qué bárbaros! Andan con toda la actitud. Bueno, andan ahí más o menos, y eso que ya es miércoles. Saludos al Yupa Yupas, ahí para Bichiguamas y Bichiguamitas, ahí saludos, ahí para ellos, ¿eh? Buenos días, me apunta para el pastel a Rosa María Vázquez Sáenz, claro que sí, aquí la apuntamos, con gusto. Buenos días, me podría felicitar a Juan José Valenzuela Chaparro, que hoy está cumpliendo años, ahí de parte de su abuelita Lázara, gracias, muy bien, saludos y felicitaciones. Ahí para Arturo Guerrero Ontiveros, hoy está cumpliendo años, de parte de su hijo, hija y nietos, que le desean lo mejor de lo mejor. El siguiente tema, la siguiente rola, es a cargo de los Sebastianes. Ahí la llevan, algunos van haciendo méritos, ahí la llevan, para ser el campeón de los borrachos, con muy buenos números, muy buenos números.

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0: Y vamos avanzando en esta mañana cuando ya son 10:25, ya las 10:25. Hola, buen día para felicitar a mi sobrina María José Pérez García, que hoy está cumpliendo 8 años, es de parte de sus primos y su tía. Y si la puede anotar para el pastel, ándele con gusto a María José Pérez García. Muchas felicidades, que se la pase excelente, que se la pase de lo mejor. Buen día, me puede felicitar y anotar el pastel a la señora Imelda Ileana Duarte Medina, que hoy está cumpliendo años, ahí de parte de una amiga. Claro, aquí los apuntamos con gusto para que estén pendientes. Bueno, pues ya en unos minutos estaremos haciendo el sorteo, para que estén todos y cada uno de ustedes pendientes, ustedes que se anotaron. Bueno, pues hay que estar al tanto, al tanto, al tanto. ¿A quién, oiga? ¿A quién puedo apuntar? Hijo, eso pues lo que les digo, hombre. Ya eliminamos esos mensajes, es que es en el momento, pero recuérdemelo y lo apunto con gusto, Saludos ahí para el barrio de los olvidados, dijo el vecino Arturín, hombre. Al mi vecinito Arturín. Qué bárbaro, no, hombre, sí nos tienen muy abandonados. No, ustedes, Ahí nosotros nos regresamos, dijimos, bueno, pues vamos a convivir y ya no. Ya casi no se dejan ver. No, pues es que así es cuando uno tiene dinero. No, saludos ahí para los vecinos, Al buen en Vale Barrón. Saludos, por supuesto, ahí para la familia Holguín. Y gracias a ustedes, porque usted nos hizo parte de su desayuno, de sus noticias, de su música, de sus recuerdos. Usted cantó con nosotros, se informó con nosotros, se enojó con nosotros, celebró con nosotros. 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No se hacen sin la gente que prende la radio todos los días. 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

0: Es el momento de regalar el pastel en este miércoles 13 de mayo, así que si usted está en esta lista, yo le agradezco a ustedes que amablemente, que por medio de sus mensajes, sus llamadas, se hayan anotado, así que si usted está en esta lista y es la tercera persona mencionada, se puede comunicar para ganarse el pastel, tercera persona mencionada, 648-462-5666, para que nos dé la información correcta y así usted pueda disfrutar del pastel totalmente gratis hoy en su cumpleaños. Muchas felicidades a todos los cumpleañeros hoy en ese día. Deseando que se la pasen excelente, que se la pasen de lo mejor, independientemente si se ganan el pastel o no. Nuestros mejores deseos. 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Suerte y vamos a comenzar con el primer nombre, la primera persona. Vamos a ver de quién se trata. La primera persona eliminada en estos momentos. Vamos a ver de quién se trata. La primera persona, aquí tenemos el nombre. A ver, lo mencionamos. Y se trata de Rosa Elvia Márquez. Rosa Elvia Márquez es la primera cumpleañera eliminada, la cual deseamos que se la pase excelente, que se la pase lo mejor. Nuestros mejores deseos. Es la primera descalificada. Continuamos con el segundo nombre. Vamos a conocer a la segunda persona descalificada, a quien la suerte también tristemente le va a dar la espalda en estos momentos, nada más para el pastel, ¿verdad? Porque mire, queremos y queremos que se la pasen excelente. La segunda persona eliminada, aquí lo tenemos, aquí tenemos el segundo nombre. Se trata de Arturo Guerrero Ontiveros. Arturo Guerrero Ontiveros, segundo cumpleañero eliminado, también deseando que se la pase excelente, que se la pase de lo mejor. Entonces, como bien lo saben, mencionamos tres, pero aquí estas dos personas están descalificadas. A continuación, esta persona que mencione tiene que comunicarse para que nos dé la información correctamente y pueda ganarse el pastel totalmente gratis, sencillito, gracias a la que manda y la Casa Amarilla. Aquí tenemos el nombre y la persona que tiene que reportarse, tiene que comunicarse, es Imelda Iliana Duarte Medina. Imelda Iliana Duarte Medina, 648-462-5666, porque puedes disfrutar del pastel hoy en su cumpleaños totalmente gratis. Así que a marcar rápidamente en esta mañana, Imelda Iliana Duarte Medina, para que pueda disfrutar del pastel. Oiga, gratis. No, hombre, y luego deje usted la calidad, la calidad, sí, no, no son cualquier tipo de pasteles, no, pues qué pasa, aquí hay la calidad, verdura, oye.
1: Buenos días.
0: Buenos días.
1: Es la persona que anotó a Imelda.
0: Usted anotó a Imelda, ¿qué es suya, Imelda?
1: Es mi amiga.
0: Muy bien, perfecto, amiga de Imelda, ¿de dónde nos habla usted y de dónde es su amiga Imelda?
1: Yo soy de Maravillas y ella vive allá en Abraham González.
0: En la colonia Abraham González. Bueno, pues mire, gracias a usted, su amiga Imelda puede disfrutar de este pastel gratis, así que díganos, ¿está lista, está preparada?
1: Sí.
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0: 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Muy bien, oiga, pues, ¿cuántos años cumple su amiga Imelda?
1: Ay, ahí se me agarró en curva. No me acuerdo si 41 o 42.
0: Mire, si gusta, le puede marcar para nosotros mandar nada más la edad exacta y después de las 12 del mediodía pueden pasar a recoger el pastel, ¿le parece?
1: Ok, sí, está bien.
0: Ahí le encargamos nada más la edad para mandarle el dato completo a la gente de la Casa Amarilla, ¿sale?
1: Sí, claro que sí.
0: Ándele, bueno, pues muchas gracias. Gracias y muchas felicidades a la ganadora Imelda Iliana Duarte Medina, por allá de la colonia Abraham González. Podrá disfrutar de este pastel que la Casa Amarilla y la que manda la Jefa 96.1 les obsequian con todo el gusto del mundo. Muchas felicidades a todos los cumpleaños. Vayan por su pastel, vayan por su pastel.
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Así como dice la canción, ustedes y nosotros somos uno mismo. 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Usted que nos está escuchando por allá en Los Reyes, Nortegueño, Corraleño, la gente de San Francisco de Conchos, de La Boquilla, de Laguna de las Vacas, en fin, del Tecuán, en fin, Rancho Viejo, Rancho Nuevo, de donde usted quiera venir a acompañarnos para la misa, para el baile, todos cordialmente invitados, así que vengan por su boleto, allá nos vemos para disfrutar y obviamente celebrar estos 50 años de la OH con ustedes, porque 50 años seguimos poniendo color en los hogares de Camargo y 50 años pintando el cuadrante con nosotros. 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Porque ustedes no son anunciantes, no. 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Así que todos cordialmente invitados. Gente, pues ahí juntes en palomilla, ¿verdad? La bandera, pues somos ahí. Vámonos a bailar con Liberato, que somos de Lomas, de Cuatromilpas, de Labrán. ¿De dónde más? Del Foviste, de Chavira, de donde usted nos quiera acompañar. Puede ir vestido vaquero, puede ir de gala, de traje, ¿verdad? Puede ir como usted quiera. Eso sí, pues nada más, no menores, no menores. Y por supuesto, a disfrutar todos la música de Liberato, de estos señorones que vamos a escuchar a continuación en Trinitarios del Norte. Venga por su boleto, 150, ahórrese, de verdad. Sí les van a llevar esos 50, sí les van a llevar esos 50 que se ahorra. Y nos vemos.

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7: ¡Vámonos! Y dice...

música de los Alegres de la Sierra y Tony Meléndez, esto que se llama Sangre de Indio, cuando ya son 6 minutos, únicamente 6 minutos a las 11. 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Recuerde que ese boleto es de preventa limitada para que nos acompañe, asista este sábado 6 de junio al baile por los 50 años de la OH, música totalmente en vivo, diversión, ambiente de tocho, cotorreamos ahí, ¿verdad? Podemos echar chal, chismecito, cómo no, nos puede contar anécdotas, así que todos totalmente invitados de diferentes ranchos, colonias, ciudades, ustedes que nos escuchan a través de internet, si gustan acompañarnos, ¿verdad? Ese día, pues serán bienvenidos, bienvenidos. Y a la misa también, si desean, a la misa el próximo 1 de junio a las 12 del mediodía en el santuario de Nuestra Señora de Guadalupe. 12 del mediodía, todos cordialmente invitados. Y también tenemos calcas, por si usted anda cerquita y quiere su calca, bueno, venga, Y si viene por su boleto, pues de una vez truz, se lo lleva, Yo les digo con permiso, lo mejor de la cumbia a continuación. La temperatura en este momento, 36 grados.

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1: 11 de mayo de 1811, es fusilado el insurgente Ignacio Camargo. En honor a él, Camargo lleva su nombre. 11 de mayo de 1951, nace aquí en Camargo la actriz María Jarfush Hidalgo, conocida como María Sorté. 11 de mayo de 1988, fallece el ingeniero Estanislao Muñoz Aguilar, autor del escudo de nuestra ciudad. 12 de mayo, Día Mundial de la Enfermería. 13 de mayo de 1958, inicia la edificación de la Capilla de Fátima en la Colonia Lagunita, aquí en Camargo. 13 de mayo de 1978, fallece el general Prageres Giner Durán, ex gobernador del estado de Chihuahua. 13 de mayo del 2024, fallece el sacerdote del santuario de Chostán de Jiménez, Chihuahua, Esteban Enrique Fernández Saldana, a la edad de 79 años. 14 de mayo de 1947, nace el camaguense Juan Arturo Ortega Chávez, profesor, historiador, compositor y autor del himno del estado de Chihuahua y colaborador de XCOH. 15 de mayo, día del maestro. 15 de mayo, día del agricultor. 15 de mayo de 1970, se crea el grupo musical Los Eslabones de Camargo. 15 de mayo, Día Mundial de la Familia. 15 de mayo de 1993, se crea aquí en Camargo el grupo musical Premier. 17 de mayo de 1946, nace aquí en Camargo el profesor Pascual Esparza Quintana, poeta y promotor cultural. 17 de mayo, Día Mundial del Internet. 17 de mayo de 2006, fallece Juan Medina Ortega, constructor de la puerta de la ciudad. 17 de mayo, Día Mundial de las Telecomunicaciones. 18 de mayo de 1920, nace en Polonia San Juan Pablo II. 18 de mayo de 1961, es inaugurado el servicio médico de ISSSTE aquí en Camargo. 18 de mayo, Día Internacional de los Museos. 18 de mayo del 2016, fallece el camarguense político don Luis Héctor Álvarez Álvarez. En honor a él, una avenida principal de Camargo lleva su nombre. 19 de mayo de 1990, inauguración del Hospital Regional, hoy el Hospital General. 20 de mayo de 1506, fallece el almirante genovés y descubridor de América, Cristóbal Colón. 20 de mayo de 1968, nace Edgar el Bueno Samarri Parmentaris. 20 de mayo de 1976, se crea el grupo número uno de los scouts aquí en Camargo por el señor Alfonso Solís Silva. 20 de mayo de 2016, fallece el músico Isidro Chiro Calderón Juárez. 20 de mayo, Día Mundial de la Abeja. 20 de mayo, Día del Psicólogo. 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

Bien, mis amigos, ¿cómo están? Un placer saludarles en esta mañanita ya de miércoles, mitad de semana, miércoles 13 de mayo de este 2026. Nuestra Señora del Socorro, Santísima Virgen de Fátima, hoy se festeja los santos de Mucio y también Imelda. Así que el saludo especial para todas aquellas personas que estén festejando su nomástico, su cumpleaños o cualquier otro motivo. Le deseamos lo mejor de lo mejor. Listos y dispuestos para compartir nuestra buena música a través de lo mejor de la cumbia. Así que la invitación para que marque la línea telefónica, nos envíe sus mensajes a nuestra vía celular con todo gusto. 11 de la mañana con 10 minutos, saludándoles, capitaneando la nave, el Rubén Borges. Llegamos a la temperatura a esta hora, 35 grados centígrados. Saludos a la gente que ya nos acompaña vía internet. Gracias a ustedes que ya nos sintonizan, ya nos siguen en la frecuencia del 96.1 FM Radio. Así que toda mi gente cumbiambera, todo listo, arrancamos nuestra aventura musical. ¡Súbale a su radio! Fuego a la pista con los

0: Vamos, pausa y regresamos.
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10: 11 de la mañana con 16 minutos, avanzamos con el tamborazo de San Ignacio. Es el manicero.

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4: Bien, amigos, avanzamos con más de la buena música. A las 11 de la mañana, ya con 22 minutos, ya a las 11 con 22, empiezan a llegar sus mensajes a nuestra vía celular. Muchas gracias. Y si mándanos saludos acá. ¡Ay! A los venenosos de muchas lavadoras automáticas. Que ya jalan para atrás y para adelante. ¡Qué bárbaros, eh! Dice, ¿dónde anda el oso Yogi de Lalo Nájera? Muchas cucharas. ¿Cómo la ves con estos, Lalo? Ya nunca se compusieron, más ya se lo ganaron. Pituca y petaca, lo verás.
5: ¡Están mucho garras!
4: Aquí nos vamos con los conquistadores. Esto que se llama Los Palillos Chinos.

0: 11 de la mañana con 25 minutos, Los Conquistadores, esta versión de Los Palillos Chinos. Ya se reporta mi compa Yupa Yupas, hoy madrugó este. ¡Ah, bárbaro! Y se manden los saludos acá a la raza que construyamos, mi Rubén, ahí para el Bichiguama, mejor conocido como el Chupón. Ahí para el Bichiguamitas, el Chuponcito. Y ahí al Chupachivos, que ya le compramos una faja porque anda muy panzón. ¡Ay, a Samuelito, muchas ventanas! ¡Upa, upa!
1: ¡Ay!
2: Mira, ahí vienen llegando.
0: Míralas, ahí vienen, ¿eh? Sí, sí son. Son las hijas de Don Simón, los rileros del norte.

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0: Nos separan ya de las 12 del día. 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Además, compartiendo el escenario, la agrupación más guapachosa directamente desde la comarca lagunera, la agrupación Liberato de José Inés Ortiz y el sonido Ramsés. 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Voy a regalar, ahora lo verá, vamos a regalar dos cortesías a las primeras damitas que se reporten vía telefónica para que vayan completamente gratis, para que vea que vengo de buenas el día de hoy, ¿eh? Así que vamos a regalar dos cortesías para que se vayan a bailar este sabadito 6 de junio completamente gratis y nos acompañen, sean testigos del 50 aniversario de la gente de OH. Así que voy a regalar únicamente dos cortesías a las dos primeras personas que nos marquen a nuestra línea telefónica. ¿Sí, OH?
1: Buenos días.
0: Buenos días, a la orden.
1: Para un boleto.
0: A un boleto, yo pensé que me iba a pedir una pizza, dije, no se equivocó el teléfono, ¿ah?
1: No.
0: Ándele, ¿a nombre de quién, oiga?
1: De Yadira Reyes Guzmán.
0: A ver, Yadira.
1: Reyes Guzmán.
0: Reyes Guzmán. Bueno, para que venga por su cortesía, se trae una identificación y ahí lo esperamos este sabadito 6 de junio. ¿Qué le parece la agrupación de Liberato? Cumbiambera al 100%. Así que, pues, venga por su cortesía, venga por su boletito, tráigase previa identificación nada más, ¿eh?
1: Ándale, pues.
0: Ahí lo esperamos. Gracias, Ira. Hasta luego. Sal y vale. Vamos a regalar otra cortesía, ¿eh? Le digo, nomás tengo dos cortesías para que no se me van a fallar, ¿eh? Dos cortesías de las primeras damitas que se reporten vía telefónica. ¿Sí, OH?
1: Buenos días.
0: Buenos días, a la orden.
1: Para una cortesía.
0: ¿A nombre de quién?
1: María Teresa Olivas Hernández.
0: A ver. María Teresa Olivas
1: Hernández.
0: ¿Ya está lista para el bailazo?
1: Ya listísima.
0: Eso. Ándele para sacar unos pasos ahí para bailar con nuestros amigos de los Trinitarios del Norte, ¿no?
1: Órale.
0: Que la andan pegando, pero con tú. Y luego vamos a rifar la tanda del billete a ver quién baila con Genaro Muñoz, lo verá.
1: Bueno,
0: María Teresa Olivas Hernández, venga por su cortesía y se trae su identificación, por favorcito, ¿sí?
1: Muy bien, aquí no puedo pasar.
0: Desde ya, si gusta.
1: Muchas gracias.
0: Mándele, gracias.
1: Gracias,
0: vale. Hasta luego, gracias. Así que Yadira Reyes Guzmán y María Teresa Olivas Hernández pueden venir por sus cortesías, ¿eh? Le digo, previa identificación. Y este sabadito 6 de junio los esperamos a partir de las 9 de la noche por allá en el Casino Petrolero.
2: Tenemos un mosaico que dice así:
0: Liberato, el mosaico extranjero.
2: ¡Oh!

0: En agrupación Liberato de José Inés Ortiz, esta versión del Mosaico Extranjero. Vamos a mensajes, volvemos.
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0: Bien, amigos, adelante con más de la buena música. Solamente 17 minutos y las 12 del día. 17 y las 12. 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Vamos con más de nuestra buena música. Oiga, saludando con gusto a mi compa Flavio Cebes y a Rocío Guevara y a su esposa que cumplen 37 años de casados. ¿Para qué le pones feliz matrimonio este? De casados. Y como si fuera ayer, no, hombre, para aguantar esta fichita, qué barro. Es más, ya le vamos a hacer una estatua a Rocío, ¿eh? Para aguantar al Flamita, allá mi compa Flavio Cebes. ¡Muchas felicidades! A ver si invitan al pastel, ¿eh? La agrupación Mojado, el Mambo Number 5.

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0: Bien, seguimos con la buena música. Solamente 12 minutos y las 12 de la banda Cuisillos. En la versión del Pachuco Bailarín. Ya se reportó mi gran amigo el Pepe Pepe. Ahí del barrio del Cristo.

0: ¿Cuánto pagarías por matar a un borrego cimarrón?
1: $100,000 pesos.
0: Cada año, miles de personas pagan eso y más por viajar a lugares remotos con un solo propósito: cazar animales silvestres por diversión. No por hambre, no por supervivencia, solo por placer. ¿Es ético?
1: ¿Es conservación?
0: ¿O es simplemente un deporte de ricos? Se llama turismo cinegético, viajar para cazar, y surgió hace siglos entre la aristocracia europea como símbolo de prestigio. Con el tiempo, se extendió a África, Asia y América, donde abunda la fauna silvestre. Hoy, en México, se practica principalmente en unidades de manejo ambiental que permiten la cacería controlada en ciertas zonas. Existen dos modalidades: espacios abiertos, donde los animales viven en libertad, y predios cerrados, donde venados son criados en ranchos cinegéticos. Aunque menos costosa, esta práctica tiene impactos ecológicos. Las cercas impiden el movimiento natural de otras especies. Aquí está el problema de fondo. Cazar un animal puede costar más de $100,000 pesos, una cantidad que pocos pueden pagar. Y aunque las comunidades donde se practica el turismo cinegético no suelen ver cambio significativo en su economía, los recursos se concentran en unos cuantos. Las ganancias no compensan el daño ambiental. Desde la mirada geográfica, todo territorio está formado por elementos interconectados: tierra, vida y comunidad. Cuando alteras uno de estos elementos, afectas el equilibrio completo. Cada animal es un hilo en la red de la vida. Algunos defensores del turismo cinegético afirman que permitir la caza legal ayuda a conservar especies y supuestamente evita la caza furtiva. Sin embargo, no existen pruebas científicas que demuestren que funciona. Por el contrario, en muchas zonas, las poblaciones animales siguen disminuyendo. Pero existen alternativas responsables: safaris fotográficos, turismo de observación,
1: educación ambiental.
0: Estas prácticas fortalecen la conexión entre las personas y los ecosistemas, sin causar daño a los seres que los habitan. Educar para la empatía y la conservación es el primer paso hacia una cultura donde viajar significa aprender, cuidar y convivir,
1: no cazar.
0: Comprender que los animales son seres sintientes, capaces de experimentar miedo, placer o sufrimiento, transforma nuestra manera de relacionarnos con ellos. Así que la próxima vez que escuches sobre turismo cinegético, pregúntate: ¿es conservación o es solo un eufemismo elegante para matar por placer? Porque en un mundo donde tantas especies están al borde de la extinción, cada vida cuenta. Y ningún trofeo vale más que un animal libre bajo el cielo de México. Con información del doctor Álvaro López, del Instituto de Geografía de la UNAM. Un guión de Leonardo Santiago, con información del portal Ciencia UNAM. Les saluda Mónica Genis.
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5: Ya estamos de regreso, solo 24 minutos y las 12, su majestad, las brisas. El Atlántico.

alégrate, reina del cielo, aleluya. Porque aquel al que mereciste llevar en tu seno, aleluya, ha resucitado como lo predijo, aleluya. Intercede por nosotros ante Dios, aleluya. Gózate y alégrate, María Virgen, aleluya. Porque en verdad el Señor ha resucitado, aleluya. Oremos. Oh Dios, que has llenado de alegría al mundo con la resurrección de Jesucristo tu Hijo nuestro Señor, concédenos que por intercesión de su Madre, la Virgen María, el llegar a poseer la dicha de la vida eterna, por Cristo nuestro Señor. Amén. Gloria al Padre, y al Hijo, y al Espíritu Santo, como era en el principio, ahora y siempre, por los siglos de los siglos. Amén. Gloria al Padre, y al Hijo, y al Espíritu Santo, como era en el principio, ahora y siempre, por los siglos de los siglos. Amén. Gloria al Padre, y al Hijo, y al Espíritu Santo, como era en el principio, ahora y siempre, por los siglos de los siglos. Amén. Ángel del Señor, que eres mi custodio, puesto que la providencia soberana me encomendó a ti, ilumíname, guárdame, rígeme y gobiérname en este día.

0: 11 de mayo de 1811 es fusilado el insurgente Ignacio Camargo. En honor a él, Camargo lleva su nombre. 11 de mayo de 1951 nace aquí en Camargo la actriz María Jarfús Hidalgo, conocida como María Sorté. 11 de mayo de 1988 fallece el ingeniero Estanislao Muñoz Aguilar, autor del escudo de nuestra ciudad. 12 de mayo, Día Mundial de la Enfermería. 13 de mayo de 1958 inicia la edificación de la Capilla de Fátima en la colonia Lagunita, aquí en Camargo. 13 de mayo de 1960 78, fallece el general Plagueres Giner Durán, ex gobernador del estado de Chihuahua. 13 de mayo del 2024, fallece el sacerdote del santuario de Chostán de Jiménez, Chihuahua, Esteban Enrique Fernández Saldana, a la edad de 79 años. 14 de mayo de 1947, nace el camarguense Juan Arturo Ortega Chávez, profesor, historiador, compositor y autor del himno del estado de Chihuahua y colaborador de XCOH. 15 de mayo, día del maestro. 15 de mayo, día del agricultor. 15 de mayo de 1970, se crea el grupo musical Los Eslabones de Camargo. 15 de mayo, Día Mundial de la Familia. 15 de mayo de 1993, se crea aquí en Camargo el grupo musical Premier. 17 de mayo de 1946, nace aquí en Camargo el profesor Pascual Esparza Quintana, poeta y promotor cultural. 17 de mayo, Día Mundial del Internet. 17 de mayo de 2006, fallece Juan Medina Ortega, constructor de la puerta de la ciudad. 17 de mayo, Día Mundial de las Telecomunicaciones. 18 de mayo de 1920, nace en Polonia San Juan Pablo II. 18 de mayo de 1961 es inaugurado el servicio médico de ISSSTE aquí en Camargo. 18 de mayo, Día Internacional de los Museos. 18 de mayo del 2016 fallece el camarguense político don Luis Héctor Álvarez Álvarez. En honor a él, una avenida principal de Camargo lleva su nombre. 19 de mayo de 1990, inauguración del Hospital Regional, hoy Hospital General. 20 de mayo de 1506 fallece el almirante genovés y descubridor de América, Cristóbal Colón. 20 de mayo de 1968 nace Edgar el Bueno Samarri Parmentaris. 20 de mayo de 1976 se crea el grupo número uno de los scouts aquí en Camargo por el señor Alfonso Solís Silva. 20 de mayo de 2016 fallece el músico Isidro Chiro Calderón Juárez. 20 de mayo, Día Mundial de la Abeja. 20 de mayo, Día del Psicólogo. 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

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Así que mis amigos, mitad de semana, miércoles el mero, la mera mitad de la semana, Y qué mejor ir a disfrutar un buen caldazo. Pero que esté bien, Mami Ricky's en Cafetería del Parque. Llega la música, la Internacional Sonora Escándalo.

Ya a las 12:18, seguimos con más de la buena música. Se reporta mi compa Lalo Nájera. Dice, ánimo mi Rubén, excelente ombliguito de la semana. Acá andamos en la chamba. Hay para eso muchas lavadoras automáticas y estándar. Manden para la cajita feliz. ¿Y qué tiene? Ahí póngase una rolita. Acá andamos en la colonia Panamericana y para que felicite a Flavio Aceves por su aniversario número 37. Muchas felicidades, Flavio. Y aquí estamos esperando la ubicación, ¿no? Pues ahí se quedará sentado, míralo, porque este ni picha, ni cacha, ni deja batear. Seguimos con la buena música, el tropicalísimo. Apache, túmbala.

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El norte, solamente 22 minutos y la 1 de la tarde. 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Vamos con la música, mi compa Homero Vela.

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1: Vamos con más de la buena música. Son 16 minutos y la 1 de la tarde, 16 y la 1. Y se mándenos un saludito al taller El Pelón, que están bien trabajadores, mi Rubén. Hombre, que van a estar trabajando con este sol ahorita. Es más, ya se lo ganaron, les va,
2: ¡Han hecho garra!
1: Aquí nos vamos con la agrupación que le canta el amor. Es el grupo Brindis. Bien acompañados con la voz de Chris Melody. Por muchas razones te quiero.

Vamos con más de nuestra buena música. Solamente 12 minutos y la 1 de la tarde, 12 y la 1. Déjeme checo por acá los mensajes. Dice mi Rubén, manden un saludito ahí para Pedro Chévez, que anda ahora en la compañía de Chano Chavira. Ahí los traen en la doblado poniendo estuco en una bodega. Se me olvidó mandarle un saludito al huevito consentido, que no quiere hacer nada, nomás se mantiene en el Facebook este hombre. Ah, pero quiere la semana completa. No, pues si tonto no está. Vamos con la música de la super máquina, el juguito de piña.

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6: Vamos con Los Capos de México, La Canelera. Ya estamos en la recta final, solamente 6 minutos y la 1.

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Así que, mi Flavio, alístate en la mesa que más aplaudo, chiquitín, que vamos, ¿eh? Hoy es miércoles, mitad de semana, y hay que aventarnos un caldo bien a Mami Ricky's el día de hoy. Llegamos a la parte final, con su permiso, gracias. Ya viene toda la información en Hoy en la Noticia. Nos dejamos con la Sonora Dinamita, el baile de la vela. Buena tarde, buen provecho.

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1: Hola, ¿qué tal? Muy buenas tardes, les saludamos en este miércoles 13 de mayo de este 2026. Como siempre, nos da muchísimo gusto que usted ya a esta hora nos esté sintonizando. Juan Antonio, buenas tardes.
2: ¿Qué tal, Javier? Buenas tardes a todos. Listos ya con la información. Si el tiempo nos lo permite, vamos a dejarle y darle a conocer lo que nos dice Seguridad Pública con este tema que se suscitó el día de ayer, Javier, okay, con esta persona que fue detenida por presunto abuso sexual. Ahorita le vamos a dar a conocer estos detalles, Javier.
1: Claro que sí, precisamente hoy va a estar aquí el ciudadano presidente municipal. Ah, sí, ¿verdad? Sí. El ciudadano presidente municipal, también viene Carla Zagarnaga, directora de Desarrollo Rural, y el licenciado Sergio Martínez, director de Seguridad Pública, que seguramente va a abordar este tema. Es el presidente municipal Jorge Aldana Aguilar, estará acompañándonos un poquito aquí, en unos minutos más va a estar. Si usted tiene alguna pregunta, alguna inquietud, puede usted hacerla llegar desde ya este momento. Así que aquí lo esperamos. Vamos directamente con el cronista de la ciudad, con Manuel Rosales Villa. Manuel, muy buenas tardes.
3: Buenas tardes, Javier. Buenas tardes a todo tu auditorio. En un día como hoy, pero el año 1892, muere el gran poeta, periodista y licenciado Pablo Ochoa, a manos del diputado y periodista Luis Díaz Condur, quien protagonizaron el último duelo legal en el estado de Chihuahua. Este se realizó a un lado del acueducto en su paso por el arroyo del Mortero de esta ciudad capital. Ante numeroso público e inclusive vendedores ambulantes que se dieron cita ante este gran acontecimiento, la confrontación armada se efectuó conforme a las reglas francesas, con padrinos, jueces, médicos, armas y distancias convenidas de 50 pasos. El duelo se extendió a 10 rondas de disparos. En la última, una bala se alojó en el pecho del gran poeta, muriendo día y medio más tarde. Nació el licenciado Ochoa en el mineral de Guadalupe Calvo en 1855. También, un día como hoy, pero en 1914, asume la gobernatura del estado interinamente el señor Silvestre Terrazas, siendo el 77º gobernador. Su periodo dura hasta el 20 del mismo mes y año, también lo fue del 4 de octubre al 13 de noviembre de ese mismo año. Nació en la ciudad de Chihuahua el 31 de diciembre de 1873 y murió en la misma el 1 de julio de 1944. Don Silvestre Terrazas, el director de uno de los periódicos más famosos de Chihuahua, que fue el Correo del Norte, que circuló durante muchos, muchos, muchos años.
1: Okay. ¿Y como gobernador?
3: No dejó absolutamente nada a su paso, Javier.
1: Nada tampoco.
3: Así es.
1: Sin pena y sin gloria.
3: Sin pena y sin gloria, bueno, efectivamente. Otro
1: de,
3: más.
1: Sí, pero de perdido se quedó impreso en las páginas, seguramente, bueno, el diario.
3: Bueno, así es. ¿Sí, así es. Sigue siendo recordado en sí, todos los efemeridiarios que hay, porque hay muchos, Javier, muchos en muchísimas redifusoras en el estado se dan efemérides, a lo mejor no tan completa, no sí. Sí, como las que pasamos aquí, pero siempre se recuerda a estos hombres que son parte de la historia de nuestro estado.
1: Así es, Manuel. Ok, así Manuel, es. Algo más, Manuel, que nos quieras platicar.
3: ¿No? Todo tranquilo.
1: Todo serio. Bueno,
3: preparándonos para el aniversario, Javi.
1: Claro que sí, ya el próximo 6, Manuel.
3: Así es.
1: Próximo 6, allá nos vamos a ver en el Casino Petrolero.
3: Sí, Dios ha servido.
1: ¿Y en misa el día primero?
3: Vamos a traer algunas gacetas para recordar aquel... Okay. ¿Cuántos años se cumplió cuando hicimos esa gaceta?
1: Ay, no sé, 30 años parece, ¿no? Algo así.
3: Yo creo que más, yo creo que fue el 25 años.
1: Yo creo. Bueno, una fue algo así, una que tenemos ahí. Ahí está en ese... A ver si la tenemos aquí, ahorita lo recordamos. Es la gaceta ahí donde viene la fecha.
3: Sí.
1: Volaron los pavos. No, ahí está. Ahí iba a decir una. Ahí está. 30 años, sí, mire.
3: 30 años.
1: Es el de 30 años.
3: Así es, okay. Ese fue un precioso dibujo que nos hizo Jorge Antonio Muñoz Elías.
1: Sí. 30 años. Mis así primeros 30 años, aquí dice, y lo dice Jorge Antonio, ¿verdad?
3: Así es.
1: En esto, ahí lo estaremos dando a conocer.
3: Así es, así es. Vamos a ver si cuántas conseguimos para ver si traemos algunas para regalar a los que les interese.
1: Órale, pues, Manuel.
3: Así es.
1: Muchas gracias, Manuel.
3: Hasta el día de mañana.
1: Y ahí estamos. Gracias, aquí lo esperamos. Gracias, Manuel Rosales, cronista de la ciudad. Y claro, mañana le estaríamos platicando sobre este aniversario, los 30 años, porque el otro día empecé, pero me quedó todavía algo, algún rato más para decirles. Y sobre todo, pues, señalar y dar a conocer los nombres de aquellos que, pues, han sido parte de esta empresa. Y que ya, seguramente, pues, están por otros rumbos, ¿verdad? Pero de eso estaremos platicando. Juan Antonio.
2: Vamos avanzando con la información.
1: Sí, tenemos alguna nota, ¿no?
2: Sí, sí, mira, si quieres vamos a escuchar a Sergio Martínez, director de Seguridad Pública Municipal, para que nos dé, pues, nos informe, vaya, de lo sucedido el día de ayer con esta persona que fue, pues, detenida por el presunto abuso sexual de un menor de edad. Vamos,
1: bueno,
2: a escuchar.
1: Adelante.
4: Sí, mira, como bien lo comentó el alcalde por hoy por más temprano, donde el día de ayer nosotros tuvimos un reporte del sistema de emergencia 911, donde nos indicaban que en un establecimiento, en lo que es la zona centro comercial, por ahí una persona, una mujer, estaba denunciando el presunto abuso sexual cometido en contra de su menor hijo, él de 8 años, donde pues rápidamente se constituyen los elementos de seguridad pública hasta este lugar, y pues bueno, ya se hace el señalamiento directo de una persona del sexo masculino, de 79 años de edad, el cual pues fue señalado por estas personas como que momentos antes se había hecho cometido este presunto abuso, donde pues ya nosotros, bajo los términos de la flagrancia, se procede a la detención de esta persona y rápidamente se pone a disposición de lo que es el Ministerio Público del Fuero Común. Y también pues nosotros, dentro de los protocolos de seguridad pública, pues, también se le da vista de manera inmediata a lo que es el DIF estatal, a lo que es la Subprocuraduría de Defensa del Menor, ya para que ellos también le den seguimiento y atención a este menor. Y pues también ya nosotros hicimos lo correspondiente y se le dio atención de manera oportuna a este hecho.
5: Nada más nos queda, ayer que preguntamos, así como la inquietud, ¿el niño le dijo a la señora o ella vio algo?
4: No, ahí el niño fue el que comentó a su madre de estos hechos, y pues bueno, ya nosotros no podemos hacer, así es, nosotros tenemos que hacer el trabajo como nos lo marca la ley, y en este caso pues el señalamiento directo. Ese es el motivo para que nosotros hagamos la detención y posteriormente puesta a disposición del Ministerio Público, como lo comenté, ya esta autoridad investigadora, y pues ya ahora sí que se encargarán de ellos de determinar en un momento ante los tribunales la culpabilidad o no de esta persona.
5: ¿No puso resistencia?
4: No, en ningún momento estuvo cooperativo, él en todo momento estuvo, pues así que cooperando, en la redundancia con los elementos. Y pues nosotros hicimos la detención de manera tranquila, uh-huh, y también la puesta a disposición también sin ningún tipo de inconveniente.
2: ¿Se está checando si hay cámaras dentro de este negocio?
4: Sí, mira, pues ya en ese sentido ya lo que es la policía ministerial, okay, ya ellos se encargan de hacer la investigación correspondiente, las entrevistas, ya buscar si existen videos, y todo pues para deslindar sí, o no deslindar responsabilidades en un momento dado. Pero pues ya eso ya lo va a checar el Ministerio Público.
5: ¿Qué tan comunes son estos casos? ¿Qué quisiéramos, verdad? Que
4: no, sí. Fíjate que son muy esporádicos, no son muy
5: comunes
4: aquí en el municipio. Esto, a la estadística que tenemos nosotros en el sistema de emergencia 911, no tenemos reportes de este tipo de manera habitual, por decirlo de una manera. Ya, no sé si mediante el Ministerio Público hay gente que acude directamente a uh-huh, esta autoridad, y pues ya ellos ahí interponen su denuncia en ese sentido, pero con nosotros no es muy común.
5: Por último, la recomendación a padres de familia, que sé que también luego hay programas.
4: Sí. Bueno, primero que nada, la responsabilidad y el debido cuidado y resguardo de nuestros menores o de nuestros hijos es siempre como padres acompañarlos a todos lados, claro, ¿no? Más cuando tienen una edad, pues 8, 9, 10 años, claro, es acompañarlos si van a atender alguna cuestión, que vayan a la tienda, que van por las tortillas, sí, que van, vaya, muchas veces se le hace fácil a los padres de que mi hijo o mi hija, vaya, tráigame las tortillas, que acabo aquí está la vuelta, o vaya. Sabemos que muchas veces el delincuente pues está al acecho y en este caso las personas que pueden cometer ese tipo de actos pues son depredadores, ¿no? Que nada más están esperando un momento vulnerable para poder atacar en un momento dado a su víctima. Entonces, el cuidado y el resguardo siempre están muy pendientes de los hijos. Nosotros como seguridad pública hacemos lo correspondiente, estamos pendientes de nuestros patrullajes al momento de detectar a algún menor ahí deambulando en la calle o de manera, ahora sí que se encuentre solo o en una situación vulnerable. Nosotros también tenemos el acercamiento con ellos, pero pues sí, es responsabilidad compartida, ¿no? Claro. Tanto padre de familia, nosotros como autoridades también agarramos nuestra parte y pues en ese sentido sería bueno, ahora sí que no quitar el ojo, ¿no?, de nuestros hijos.
1: Bueno, se invita a las fiestas patronales de la Virgen de Fátima este miércoles 13 de mayo. Las misas, ¿verdad?, de hoy, este 13, pues ya fue en la mañana a las 9, a las 12 del mediodía, y la próxima será a las 6 de la tarde. La peregrinación saldrá a las 5 de la tarde de San Isidro a Fátima para celebrar la misa a las 6 de la tarde. Se invita a todos a participar. Habrá kermés todo el día. Ahí los esperamos.
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3: Bueno, pues seguimos nosotros. Recuerde que nuestra línea es telefónica para que usted se comunique para algún comunicado que quiera hacer, alguna pregunta al ciudadano presidente municipal o demás funcionarios que nos estarán acompañando. Tanto el director de Seguridad Pública como la directora de Desarrollo Rural lo puede hacer. La línea telefónica C48-4625-666 o también a través de algún mensaje de un texto, un mensaje a través del C48-4645-4384. Bueno, pues la diputada del Grupo Parlamentario del PAN, Jessy Reyes, presentó una iniciativa para declarar al municipio de Janos como Janos capital de la apachería, con el objetivo de reconocer su importancia histórica y cultural dentro de la memoria de Chihuahua y fortalecer la identidad de sus habitantes. La propuesta se basa en la relevancia que Janos tuvo como misión, presidio y punto clave en la historia del norte del estado, así como en su vínculo con la cultura apache. La legisladora expuso que el municipio cuenta con una herencia amplia que incluye la antigua misión de la Soledad, más de 2.000 sitios arqueológicos en primera fase de prospección, vestigios de cultivos antiguos y zonas de petrograbados que muestran la riqueza histórica de la región. Reyes Calzadillas señaló que este reconocimiento busca dar valor público a una historia que sigue presente en la entidad de Janos y de sus comunidades. Reconocer a Janos como capital de la apachería es reconocer una parte profunda de nuestra historia y de lo que somos como estado, expresó la diputada. La iniciativa plantea que este nombramiento quede establecido mediante decreto y entre en vigor al día siguiente de su publicación en el periódico oficial del estado. Con ello, se busca dar un reconocimiento formal a un municipio que por su pasado histórico, su patrimonio cultural y su relación con la historia apache ocupa un lugar importante dentro de Chihuahua. Esta es la información de lo que realizan nuestros legisladores. Adelante, Juan.
4: Bueno, vamos avanzando con la información.
3: No, vamos.
4: ¿Corte? A los mensajes,
3: sí. Ok. Vamos a los mensajes y luego regresamos.
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3: Bueno, vamos con la información directamente de San Francisco de Conchos sobre la nueva iluminación en el Caracol. El gobierno municipal de San Francisco de Conchos, encabezado por la alcaldesa Norma Pavía Manríquez, realizó la instalación de nueva iluminación en el Caracol, uno de los sitios turísticos y emblemáticos del municipio. Como parte de estas acciones fueron colocadas 6 luminarias solares de 100 watts, logrando mejorar considerablemente la imagen y visibilidad del lugar, además de reforzar la seguridad para visitantes y habitantes de la zona. La instalación forma parte de un lote de 100 lámparas adquiridas recientemente por el gobierno municipal con el objetivo de fortalecer el sistema de alumbrado público en distintos puntos de San Francisco de Conchos. Con estas nuevas luminarias, el Caracol luce ahora más iluminado y atractivo, especialmente durante las noches, beneficiando tanto a turistas como a familias locales que frecuentan el área. Autoridades municipales adelantaron que en próximos días la alcaldesa Norma Pavía Manríquez dará a conocer otros sectores y espacios públicos donde también se estarán instalando nuevas luminarias. Estas acciones forman parte de la estrategia del gobierno municipal para mejorar los servicios públicos, incrementar la seguridad y embellecer los espacios turísticos y recreativos del municipio. Ahí nos mandan una fotografía que ya se ve diferente este Caracol. Adelante.
4: Muy bien, bueno, perfecto. Vamos avanzando, si quieres, Javier, con más información. Y es que hoy hubo apoyo de mobiliario para la escuela primaria Irma Aceves de Galindo, ¿sí? Ahí estuvo el presidente municipal y algunas autoridades, precisamente con los niños y con los maestros. Vamos a escucharlos.
5: Buenos días.
6: Buenos días.
5: Buenos días a todos los presentes.
6: Buenos días.
5: A todas las personas que hoy nos acompañan, autoridades educativas, integrantes de nuestra comunidad escolar, familias y amigos. Es motivo de una gran satisfacción reunirnos esta ocasión especial. En primer lugar, quiero expresar nuestro más sincero agradecimiento a las autoridades presentes, por su permanente apoyo y por velar siempre por el desarrollo y mejora de nuestra institución educativa. De igual manera, reconocemos y agradecemos el trabajo, compromiso y liderazgo de nuestro presidente, Jorge Alejandro Aldana Aguilar. Gracias por su dedicación, entusiasmo y disposición para colaborar. Hemos logrado avanzar en proyectos en beneficio de todos. Su labor es un ejemplo de responsabilidad y servicio para todos nosotros. Sean todos bienvenidos. Gracias.
7: Asimismo, voy a invitar a la representante de la madre de familia, que se puede pasar. Y Alexa, a la alumna de la institución también, por favor.
8: Estimada comunidad educativa, hoy nos hemos reunido con el propósito de reconocer la labor de quien ha puesto su tiempo, esfuerzo al servicio de esta institución. Nuestro presidente Jorge Alejandro Aldana Aguilar, gracias a su gestión, iniciativa y constancia, se han impulsado acciones importantes que hoy nos dan resultados positivos. Su trabajo desinteresado y su espíritu de colaboración son un gran ejemplo de responsabilidad y un gran orgullo para todos nosotros. Por ello, no es muy grato hacer entrega de este reconocimiento en nombre de toda la comunidad escolar.
9: La Escuela de Museos de Oviedo otorga el presente reconocimiento a Jorge Alejandro Aldana Aguilar, presidente, por su destacada labor, compromiso y liderazgo demostrado al frente de nuestra institución, gracias a su dedicación, gestión y espíritu de servicio. Se ha logrado importantes beneficios para toda la comunidad escolar, entre ellos la mejora de instalaciones y entrega de mobiliario, celebrada hoy. Su trabajo desinteresado y constante interés por el bienestar de los alumnos, docentes y familiares constituyen un ejemplo de responsabilidad y colaboración. Camargo, Chihuahua, 13 de mayo del 2026.
7: Y así mismo, pues se le da el uso de la palabra a nuestro presidente Jorge Alejandro Aldana Aguilar. Muy buenos días niños, ¿cómo están?
10: ¡Bien!
7: No se escucha, ¿cómo están?
10: ¡Bien!
7: Oye, siempre nos gusta venir mucho aquí a la Escuela Irma Seves de Galindo. ¿Por qué creen?
10: ¿Por qué?
7: Porque esta escuela tiene historia. ¿Cómo? Pues hay una persona en presidencia que es el director de desarrollo humano y que cuando empezamos nosotros a caminar en el 2021 y que caminábamos por esta por la colonia Miguel Ángel Niño, me decía, mire Presi, bueno no me decía Presi, me decía, mire Jorge, mi primera escuela que fui director fue esta escuela y con mucho sacrificio y acciones logramos hacer varias modificaciones a la escuela. Entonces ahí esta escuela tiene historia, por eso volvemos y seguimos. Yo creo que son de las primeras escuelas que visitamos cuando entramos a la administración. Entregamos cañones, entregamos computadoras. Ahora venimos a entregar este mobiliario, que son alrededor de 44 sillas, 22 mesas, que con esto ya vamos a llegar solamente en este año a casi las 500 en seres o entre mesas, butacas, en diferentes instituciones educativas entregadas solamente en este año. Y esto es gracias no solamente a la participación de nosotros como gobierno municipal, sino también a la participación de, ¿quién creen? De la gobernadora del estado. ¿Quién conoce a Maru Campos? Maru Campos es nuestra gobernadora. Maru es la que siempre nos impulsa a seguir trabajando, a hacer acciones. Ella tiene programas muy padres que a lo mejor algunos de ustedes no se dan cuenta, pero conocen Medi Chihuahua, es un programa que ella creó e implementó para que todas y todos los chihuahuenses tengamos oportunidades, pero sobre todo que tengamos seguridad en tema del servicio de atención de salud, que tengamos también en el tema de apoyos escolares que el día de hoy estamos entregando, pero sobre todo que todas y todos los niños tengan las mismas oportunidades, que es algo que yo le he pedido mucho al profe Humberto desde que entramos a la administración. ¿Y por qué que todas y todos los niños tengan las mismas oportunidades? Porque todos en Camargo tenemos que ser iguales. El otro día me decía una persona, oye, ¿por qué vas a hacer un polideportivo allá por la San Sebastián y por Laderas de Labrán? Lo hubieras hecho en tal parte, el municipio tiene un terreno. Le digo, oye, todos tenemos que tener las mismas oportunidades. Entonces vamos a hacer un polideportivo muy padre para que ustedes lo puedan utilizar. ¿Quién conoce dónde va a estar el nuevo polideportivo? Pero ahí vamos a tener canchas de fútbol, vamos a tener canchas de béisbol, vamos a tener canchas de voleibol, porque hay un regidor que le gusta mucho el voleibol. ¿Cómo ven? Mi profe, que le gusta mucho el voleibol, entonces tomamos la decisión de meterle el voleibol. Estamos terminando la cancha también de la colonia Villas del Sol. Entonces, traemos muchas actividades, pero sobre todo mucha obra que va dirigida a ustedes para que tengan las mismas oportunidades, y eso es gracias al gobierno municipal, al gobierno del estado, pero sobre todo a todas y todos los camarguenses que nos han dado la oportunidad de seguir al frente de esta administración. Así que agradecidos como siempre estar aquí con ustedes. Vamos a seguir volviendo. ¿Por qué? Porque tenemos muchas sorpresas y sobre todo muchas ganas de seguir apoyando la educación de Camargo. Gracias.
3: Bueno, tenemos también este comunicado. 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

0: 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Ya está con nosotros el ciudadano presidente municipal, señor Jorge Aldán Aguilar. Señor presidente, buenas tardes.
1: Muy buenas tardes, Javier. Como siempre, es un gusto estar aquí con todos ustedes y sobre todo que nos den la oportunidad de abrir los micrófonos, como lo hemos hecho estos últimos programas, ¿sí?, donde nos da la oportunidad de escuchar a todas y a todos los camarguenses con las necesidades y sobre todo también a veces algunas cosas que nos están pidiendo. Y agradecerle nuevamente a la señora Soledad, a las familias a la Allandía, sí, porque yo sé que ahora sí el tiempo aire pues es complicado el tenerlo, y el que nos den esta más de una hora, que ahora desgraciadamente se nos pegó ahí poquito la agenda, pero para nosotros es muy importante poder, claro, tener este acercamiento con todas y todos los camarguenses.
0: Claro que sí, nos acompaña también la directora de Desarrollo Rural, Carla Zagarnaga, a quien le agradecemos. Buenas tardes, Carla.
2: Hola, Javier, buenas tardes. Aquí, visitándolos y saludándolos.
0: Ok, muchas gracias, muy amable. Licenciado Sergio Martínez, director de Seguridad Pública, muy buenas tardes.
3: ¿Qué tal? Muy buenas tardes y muy buenas tardes a todos sus radioescuchas.
0: Muy amable, muchas gracias. Señor presidente, bueno, pues vamos a empezar. Yo, ahorita estamos escuchando que estuvo usted ahí en una escuela, ¿verdad? Escuchamos la algarabía de los niños y el buen comportamiento, sobre todo los beneficios que están llegando para ayudar a la niñez. Pero yo sé que también hay obras en proceso, señor presidente, usted... Así, empiece con lo que quiera.
1: No, adelante. El día de hoy estuvimos, fíjate, que en la escuela Irma Sáenz de Galindo, donde desde que iniciamos la administración, bueno, la primera administración en el 2021-2024, hemos estado ahí presentes de diferentes maneras. El inicio, y lo platicaba ahí con algunos de los maestros y con el alumnado, donde logramos equipar la mayoría de las aulas con lo que son cañones y lo que es computadoras. Una escuela que tiene muchas necesidades y que el día de hoy pudimos cubrir algunas de ellas. Entregamos alrededor de 44 sillas, 22 mesas de trabajo para las niñas y los niños ahí de la escuela Irma Sáenz de Galindo, y que tenemos un compromiso muy fuerte, muy grande con la niñez de Camargo. Yo les comentaba ahí mismo de todas las obras que traemos en ejecución, como tú lo comentas, porque uno de los niños, varios de los niños, ahí que les mando un saludote, me decían: oye, traéis varias obras ahí en ejecución, ya fuimos a ver lo que es la Deportiva de la Revolución, una deportiva que ya está a un 85%, donde se está o ya se realizó la instalación del pasto sintético para una canchita, donde también ya se le hizo la rehabilitación a la cancha de básquetbol, también ahí que nos quedó muy padre. También se hizo una modificación en lo que son los juegos extremos, porque desgraciadamente se tenía ahí la falta de una bomba para poder sacar lo que son los líquidos. El tema de la iluminación también ya se solventó, el tema de lo que es la pintura, y que pronto, yo creo que aquí, qué bueno que está Gerardo Uribe, sí, de Comunicación Social, vamos a sacar una convocatoria donde vamos a poder dar a conocer algunos espacios públicos donde tenemos en diferentes lugares y que mucha gente quiere empezarlos a utilizar para vender que los dulces, que las sodas, que las papitas, que los raspados, okay, que el café. Entonces, ahí hay un espacio que nosotros estaremos sacando esta convocatoria para que nos puedan presentar proyectos donde los ciudadanos o las ciudadanas tengan a bien remodelar, ampliar o modificar y poder vender lo que a ellos les convenga, y que sobre todo sea para un ingreso de las familias camarguenses. Entonces, a través de la Dirección de Comunicación Social, estaremos sacando próximamente esta convocatoria para que se puedan inscribir, llevar su formato, su render y decir, mira, yo quiero cambiar este espacio, quiero modificarlo, quiero iniciar un negocio, emprender un negocio, y pues que el espacio del gobierno municipal sea parte. ¿Por qué? Porque de ser una deportiva donde no se paraba nadie por las tardes, y los invito a todos, vayan un día a eso de las 5 o 6 de la tarde y van a poder ver alrededor de 80 a 100 niños jugando fútbol, haciendo las retas, porque me tocó ir hace dos domingos, ahí fuimos Natalia, Jorgito, Paulina, Chito, mi suegro, mi suegra Carla, y estuvimos platicando ahí con algunos niños, con unos jóvenes, de hecho ahí nos echamos, nos tocó echarnos la soda y las papitas con ellos, y le dimos un giro de 360 grados. Entonces, va a salir esta convocatoria, que estén muy pendientes. Hay varios inmuebles del gobierno municipal que están libres y que pueden utilizarse. Entonces, hay pendientotes para que puedan meter su proyecto ahí a través de la dirección que ahí le vamos a estar dando a conocer a través de la página del gobierno municipal.
0: Okay. Señor presidente, tenemos la primera llamada. Buenas tardes.
4: Sí, bueno.
0: Bueno, buenas tardes. Le escuchamos.
4: Sí. Buenas tardes. Sí, me escucha, disculpe.
0: Sí, le escuchamos. Adelante.
4: Sí, tengo más que nada una consulta para el presidente, una pregunta ya.
0: ¿Sí?
4: Señor presidente, ya ve que hace poco pavimentaron la calle Manuel Acuña, que está en la colonia de Los Grandes. Sí,
1: la Pino Suárez.
0: Sí.
4: Sí, esa. Exactamente. A una cuadra se encuentra acá la calle Río Blanco, señor presidente. Es mucho más transitada y pues se me hace algo raro que hayan pavimentado aquí, que es mucho más larga. Esta solo es un pedazo de alrededor de 500 metros, ¿sí? Y que no esté pavimentada, siendo mucho más transitada, se me hace, o sea, ¿por qué, presidente? ¿Qué es que está pasando?
0: Bueno, ahorita le da respuesta el señor presidente. Gracias, mi amigo.
4: Gracias.
1: Miren, el año pasado se buscaron calles. El fondo donde nosotros tenemos que invertir o que se invirtió para este tipo de calles es un fondo que se llama FAIS. Este fondo, ¿qué nos dice? Que tenemos que invertir un porcentaje de este fondo para lo que es agua potable y drenaje. Entonces buscamos calles que tengan la necesidad de agua potable y drenaje. Aparte se buscan calles que sean conectividad, por eso buscábamos nosotros, si se fijan, en ese tramo de lo que es... la Pablo Ginter y la Luis H. Álvarez, hay muchos tramos que no hay conectividad de la Luis H. Álvarez a la Pablo Ginter. Y se buscó que esta calle fuera una conectividad. Hay un tema ahí con el tema de la calle, que si es Manuel Acuña o que si es Pino Suárez, sí. Pero para nosotros en los registros es Pino Suárez. Este año ese fondo cambió, entonces es algo que estamos nosotros ahorita evaluando. ¿Qué calles vamos a poder estar interviniendo? Porque ya no se tiene que intervenir el 30% para agua potable y drenaje, y nos va a dar la factibilidad o la facilidad para invertir o intervenir más calles que son más transitadas y que necesita la ciudadanía. Pero con mucho gusto nos llevamos esa solicitud, okay, de la calle Río Blanco. Sí, uh-huh, no la estuvieron ahí solicitando, ahí por donde está la librería Ibarra. Entonces, pero con mucho gusto nos llevamos. Traigo también el tema de la conectividad de 4000 Paz con la calle División del Norte, que también es un tramito, uh-huh, entre unas nogaleras que también le va a dar conectividad ahí a 4000 Paz, pero es algo que vamos a estar, yo creo que dándoles a conocer en unos 15 días de qué calles vamos a estar interviniendo este año.
0: Okay, sí, tenemos otra pregunta. Buenas tardes.
5: Buenas tardes.
0: Buenas tardes, le escuchamos.
5: Sí, para hacer una petición al presidente.
1: Adelante. A la orden.
5: ¿Que cuándo nos podría pavimentar acá en los campos de la Julio?
0: De la Julio Samarripa.
5: Sí.
0: Sí.
5: Acá, bueno, hay muchos vecinos.
0: Bueno. Ándele, pues, señora.
5: Necesitamos eso.
0: Ok, vamos.
5: Muchas gracias.
0: Gracias a usted por la pregunta, señor presidente.
1: Sí, era lo que comentaba ahorita, sí, que ahorita estamos en el tema de planeación. Es un fondo de alrededor de 14 millones de pesos, donde vamos a estar decidiendo, porque ya nos abrió, ahora con ese cambio de reglas de operación, nos abrió el panorama muy grande. Sí. Yo lo que sí les digo, vamos a buscar las calles que sean de mayor afluencia, donde todas y todos los que transitamos por las calles seamos los mayores beneficiarios. Un día me decía una persona, oye, es que yo quiero que me pavimentes el frente de mi casa. Le digo, el recurso es corto y si tuviéramos el recurso necesario o suficiente, pues claro que haríamos las pavimentaciones que faltan para Camargo, pero ahorita le estamos priorizando. Yo creo que tenemos que ser muy conscientes todas y todos los camarguenses en que hemos estado dando a calles donde más transitamos. Te lo digo yo bien, la calle Centenario, la Juárez, la Pablo Guinter, la Francisco Márquez, la Jesús García, las Luis Héctor Álvarez, la González Ortega, que son calles donde siempre transitamos. Entonces, pero con mucho gusto lo hacemos el planteamiento a lo que es, ahora sí, el consejo que tenemos para decidir qué calles. Y claro que la calle que va a los Campos de la Julio Zamarripa es una calle muy transitada y sobre todo los fines de semana.
0: Sí, así es. Bien. Vamos a seguir platicando con el señor presidente y funcionarios, pero primeramente vamos a este corte de comerciales.
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6: Bueno, agradecerle también a licenciado Gerardo Uribe, director de comunicación, porque está aquí tanto apoyándonos, ¿verdad? También sobre las llamadas que usted realiza en este momento. Y hablando de llamadas, tenemos una más por aquí ya, también que llega para preguntarle al presidente. Adelante, buenas tardes.
7: Muy buenas tardes. Buenas. Oiga, yo ya le había hablado con el presidente para ver si me apoya para la escuela de Loma.
6: ¿En qué aspecto?
7: La vez que fuimos a limpiar la escuela, los pizarrones, Las butacas y todo está dañado.
6: Es en la escuela Jota Refugio Mar de la Rosa, ¿verdad? Sí, se fue la llamada. Bueno, parece que ya nos había llamado también esta persona hace tiempo, que fueron a hacer el aseo por ahí en esta escuela, J. Refugio Mar de la Rosa, y que sí vieron que esto está ya muy viejito.
8: De hecho, fíjate que esta semana, Gerardo, Ahí nos estuvo acompañando la maestra Nelly, donde llevaba algunos oficios. De hecho, va uno de ahí de lo que es la escuela de Lomas. Sí. Lo vamos a estar checando. Apenas esta semana nos llegaron ahí y los con mucho gusto los atendemos. Hay que recordar, y yo les puedo agradecer mucho a los maestros, porque hay una plataforma que se llama SUNE. Ahí en esa plataforma nos suben a través de la Secretaría de Educación y Cultura del Estado, que le mando un saludo al secretario y al subsecretario, que son grandes aliados de este gobierno municipal. A través de esa plataforma nosotros nos damos cuenta de las necesidades de las escuelas, desde un pizarrón, un mobiliario, una butaca, un aire acondicionado, lo que va necesitando, y ya podemos nosotros hacer o la gestión con el Estado, o buscamos nosotros de qué manera poderlos estar apoyando, como ya lo hemos hecho en diferentes instituciones educativas. Okay. Pero con mucho gusto lo checamos.
6: Claro que sí. Señor presidente, tenemos otra llamada. Sí, buenas tardes.
9: Sí, buenas tardes.
6: Buenas tardes.
9: Mire, yo me llamo Cruz Elena Núñez de Aro. Mi hijo está discapacitado, y le dieron un permiso para que vendiera allá afuera al regional. El secretario le firmó el papel. A la hora de estar nosotros trabajando, el mismo secretario fue y nos quitó de ahí.
6: Sí,
9: del hospital. Y aparte de eso, no sé qué es ese apellido, Edgar se llama el señor que le quitó el permiso.
6: Edgar.
9: Uh-huh. Edgar. Sí, y cuando otro profesor que le va a dar una ayuda por discapacidad, nunca lo encuentro, toda la vida anda muy social el señor, y que le iba a hacer un estudio socioeconómico. Si no necesitaría este estudio socioeconómico, él se podría mantener solo. Lo que pasa es que él le amputaron una pierna y ahorita no puede trabajar.
6: Okay, ya le habían dado el permiso para... ¿Qué actividad haces, joven?
9: No, yo tengo un abarrotito.
6: Ah, usted tiene un abarrotito.
9: Pero él ahorita no trabaja en nada porque la pierna que le...
6: Pero el permiso que le dieron, ¿para qué era?
9: Ah, sí, era para vender comida.
6: ¿En dónde? En el hospital.
9: Ahí afuera del regional.
6: Sí. Ah, okay.
9: Entonces, los dieron el permiso, sí, se fue a la hora de estar trabajando. Ese mismo Edgar nos dijo que teníamos que quitar, porque bueno, sé que le había molestado. Total, que nos dijo que nos iba a conseguir en una glorietita que está ahí. Fuimos al medicamento y me dice, yo aquí estoy afuera de otro restaurante que le iban a permitir. Dije, no puede ser verdad que él esté afuera cuando yo estaba saliendo al regional y estaba platicando con la señora que andaba barriendo al regional ahí. Él nunca estuvo.
6: Bueno, vamos a ver qué nos comenta el señor presidente.
8: Si nos apoya aquí...
9: Pero dicen tanta mentira. Bueno. La verdad es la verdad.
6: Bueno.
8: Okay. Si no nos cuelgue para que lo pueda ahí contestar la llamada Gerardo Uribe y que nos dé su número de teléfono, y con mucho gusto nosotros vemos el caso directamente.
6: Okay. Bueno, ahí está ya, le van a atender la llamada. Señor presidente, bueno, pero se nos va el tiempo así de volada, pero tenemos bastante sobre las obras en proceso, si es tan amable.
8: Así es, Javier, ahorita traemos obra en proceso en lo que es el parque infantil. Acabamos de terminar lo que es la licitación pública. Ajá, sí, donde sí, ya el día de hoy se dio una visita por parte del director de Obras Públicas, donde se está viendo ya todo lo que será los sistemas de riego, el tema del eléctrico, lo que es la remoción de lo que son los jueguitos que están ahí instalados, y todo lo que va a ser la rehabilitación integral que va a tener el parque infantil. Entonces estamos ya a días de arrancar, de hecho ya el parque está cerrado porque ya se están haciendo ahí los levantamientos. En el tema también de lo que es el polideportivo, te puedo decir que ya estamos arrancando también por lo que es la segunda etapa, que va a ser la instalación de lo que es el pasto sintético en el campo de fútbol, lo que es la instalación también de lo que será las canchas de voleibol. Ahorita estamos en el tema que si se va a poner ahí lo que es una cancha de pádel. Entonces vienen cosas muy, muy, muy padres, donde vamos a poder intervenir espacios deportivos. Y lo que más viene también es una rehabilitación ahí en la escuela Cuitláhuac, donde estaremos haciendo una techumbre, ahí que también nos hicieron solicitud. Estamos por arrancar lo que es una barda perimetral en lo que es la escuela, Colonia Revolución, perdón, sí, de Alfonso N. Urueta, y ya la terminación de lo que es también la deportiva ahí de la Revolución.
6: Eso es sobre las obras que están en marcha.
8: Bueno, así es.
6: Señor presidente, nos acompaña por aquí Carla Sagarnaga, directora de Desarrollo Rural, y seguramente también nos trae buenas noticias. Adelante, Carla.
10: Hola, Javier. Pues mira, continuamos con lo que es la ventanilla abierta de los programas de gobierno del estado. Ahorita tenemos lo que es apoyo para equipamiento de infraestructura agrícola, ya sea que necesiten algún nogalero, algún hortalicero, estaciones meteorológicas, sensores de humedad, válvulas, bombas, drones o equipo de geolocalización. Ahí el apoyo viene de un 60% de la inversión, con tope de 40,000 pesos. O, por ejemplo, si lo quieren los ganaderos, paneles solares, ordeñadoras, bombas, cercos eléctricos, tanques fríos, ultrasonidos. Ahí también el apoyo viene del 60% con un tope de 40,000 pesos. Y continuamos recibiendo papelería para lo que es maíz rolado, molido, concentrado lechero, concentrado de agostadero, fertilizantes para sembrar avena, sorgo forrajero, frijol, pradera. Ahorita la encomienda del presidente es buscar los mejores precios, la mejor calidad. Entonces estamos buscando un buen precio para lo que es el maíz molido y rolado, que estamos próximos a entregar. Comento, seguimos recibiendo la papelería en la Oficina de Desarrollo Rural, ahí en la Biblioteca Gómez Morín.
6: Eso es. ¿Algo más que tenga, Carla?
10: Sería todo, Javier. Okay. Tenemos créditos también por parte del gobierno del estado. Van desde los 100,000 hasta los 250,000. Para mayor información, nos pueden marcar al teléfono de Desarrollo Rural 648-124-5848 y atenderlos. Digo, ahí también en la biblioteca. Ahorita en la mañana entregamos pacas, planta de chamizo también que trajimos para un apoyo. Ahora sí que el chamizo es, dicen los mismos ganaderos, mejor que la alfalfa, tiene más proteína. Entonces les compartimos lo que fue plantas de chamizo para que puedan llevar ahí a sus ranchos ganaderos arbolitos.
6: Qué bueno.
10: Gracias,
6: muchas
10: Javier.
6: Gracias, muy amable. Gracias, Carla Sagarnaga, directora de Desarrollo Rural. Tenemos otra persona en la línea. Buenas tardes.
11: Buenas tardes.
6: Le escuchamos.
11: Oiga, vamos para preguntarle al señor presidente. De aquí hablamos de aquí de Villas del Sol. ¿Cuándo nos van a terminar las canchitas?
6: ¿Dónde?
11: Aquí en Villas del Sol.
6: En Villas del Sol.
11: Sí, no nos han terminado y está todo feo ya.
6: Una cancha.
8: Sí, sí, sabemos. Ese es un programa que la gobernadora Maru Campos descargó a través de la Comisión Nacional del Deporte. Desgraciadamente es una sola empresa la que viene haciendo lo que son los trabajos.
6: Sí.
8: Y vienen desde lo que es Ciudad Juárez, Cuauhtémoc, Delicias, Mioqui, Camargo, Jiménez y Parral. Ya está terminado lo que es la instalación del pasto sintético, falta lo que es el cerco perimetral, falta lo que es la iluminación, y por parte de nosotros estamos viendo el tema de lo que es el equipamiento de lo que es las butacas o lo que son las bancas para que puedan tener ahí el espacio. Pero con mucho gusto hacemos aquí, agendamos visita para ir a platicar con los vecinos y decirles los tiempos de ejecución de obra. La realidad es que les va a quedar muy bonita, muy bonita esa cancha. Es un espacio que por mucho tiempo estuvo en desuso, pero con mucho gusto los visitamos la semana que entra.
6: Ok, vamos nuevamente a mensaje y luego regresamos.
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6: Señor presidente, lo más reciente aquí en nuestra ciudad ha habido un problema, sobre todo con el caso de los motociclistas. Aquí hay un mensaje que nos llega, dice,
8: a la orden.
6: Dice a quien corresponda, ya se tiene que hacer algo con los de las motos, es un desmadre, no respetan ni equipo de seguridad personal, traen Necesitan empezar a quitar motos para que la gente haga caso. Vaya los fines de semana para Labrán González y verá qué despapalle. Nos han dicho que inclusive hay unos motociclistas que le quitan el silenciador al escape para que hagan más ruido, no sé.
8: Para que sientan que van como rápido y furioso.
6: Ándele, que van en una super, una moto de las grandes. A ver qué pasa.
8: Una Ducati.
6: Sí, ¿verdad?
8: Sí. No, yo lo veo con el licenciado Porras. La realidad es que hemos traído algunos operativos y sí se han detenido algunas motos. Ajá. Ahí a través de la Dirección de Seguridad Pública Municipal que encabeza aquí el licenciado Sergio Martínez y ahí que también está en apoyo al licenciado Jesús Alberto Porras. Se han hecho retenes en algunos lugares. Nosotros mismos hemos estado ahí interviniendo junto con ellos los operativos. Se les estaba pidiendo lo que es el casco, lo que es el seguro y lo que es lo que son las placas. Se les da la oportunidad de que se regularicen. Le voy a pedir al licenciado Porras que nuevamente haga lo que son los operativos, pero mucho depende de la ciudadanía, ¿verdad? Mucho depende de la responsabilidad social, que nos apoyen en el tema de sí cumplir con los requerimientos que nosotros les pedimos.
6: Okay, tenemos una persona por acá en la línea. Sí, adelante, buenas tardes.
18: Sí, buenas tardes.
6: Buenas tardes.
18: Oiga, sí, pues tocaste lo de la Miguel Ángel Niño, que pues nos tienen de tiro olvidado.
6: La Miguel Ángel Niño, que está muy olvidada.
18: Miguel, aunque es una pasadita con la máquina, ya tan imposible, la callecita es la principal. La callecita principal, la que conecta desde la escuela hacia Chavira, desde la escuela de la Miguel Ángel hacia Chavira. Entonces, tan imposible, ya tenemos que rodear ahí por terrenos privados para poder...
6: Para poder salir. Ahí,
18: entonces, mira que nos dieron la manita de gato, hombre, pues ya no pedimos pavimento, nomás que no nos olviden de perder ahí.
6: Dale una emparejada.
18: Desarrollo rural, a ver qué se puede hacer ahí.
6: Claro que sí, señor. Muchas gracias por la pregunta, ¿eh?
18: Gracias. Sí, soy Ramiro Ruiz.
6: Ok. Señor presidente, ¿qué le decimos?
8: No, con mucho gusto lo atendemos. Ahorita la motoconformadora de gobierno municipal está en mantenimiento, pero saliendo aquí ya, aquí Carlita se lleva la encomienda de darle las calles principales. Ahí pues tenemos el tema de la regularización de lo que es los predios ahí en la Miguel Ángel Niño. Ya lo hemos estado platicando también con el secretario del ayuntamiento a ver de qué manera vamos a poder operar ahí, pero con mucho gusto ahí lo atendemos.
6: Bueno, sí, buenas tardes.
19: Buenas tardes. Oiga, quiero preguntarle y decirle al presidente que se dé una vueltecita acá en la Ribera del Concho. Por la Revolución, acá atrás, en todas partes, y aquí, ¿por qué no? Está muy feo aquí.
6: ¿Pero de qué me habla? ¿De las calles?
19: No, de la cancha, donde se cayó. Mire, la cancha tenía 15 días que se cayó el tablero. Apenas ahorita lo están soldando. Nomás quisiera que viniera a ver para ese desierto. No puede uno pasar de un lado para otro porque hay muchas espinas. Se necesitan unos pasadores, una sombrita para que jueguen los niños en la cancha.
6: Es en la Ribera del Concho, ¿verdad?
19: En la Ribera del Concho. Okay. Quiero que se venga a dar una vueltecita nomás para que vea.
6: Ándele pues, señora. Muchas gracias, ¿eh?
19: Adiós.
6: Gracias. Bueno, señor presidente, sobre la Ribera del Concho.
8: No, aquí agendamos para ir a visitar a los vecinos, con mucho gusto. De hecho, sí nos mandaron ahí lo de la canasta. De hecho, aquí lo traíamos nosotros. Ahí la realidad es que sí necesitamos que los padres de familia nos ayuden con el tema de los jóvenes, porque la canasta no pues es el tema del vandalismo que tenemos y que desgraciadamente pasamos en muchos de los parques aquí en la ciudad, pero con mucho gusto lo agendamos.
6: Okay, señor presidente, hablar también sobre algunas preguntas del auditorio. Por la escasez de agua en el panteón, también escuché yo una información, no sé si sea falsa o verdadera, de que se va a bardear completamente al panteón municipal.
8: El panteón estamos ahorita, bueno, la Dirección de Servicios Municipales está viendo de qué manera podemos cerrar todos los huecos que se han hecho. Ahí ha tenido el panteón robo de lo que son los módulos de cada uno de los lados, viendo el panteón de frente hacia el lado izquierdo, hemos tenido algunos robos. Se está viendo la manera de solventar o de cerrar esa parte, y la parte principal se está viendo para poder bardear lo que es la donde está la puerta principal. También se van a instalar ahí dos lámparas solares, ya se tienen, ya se adquirieron estas dos lámparas, para también tener más seguridad. En el tema del agua, estamos ahí cambiando unas líneas que son las líneas principales. De hecho, se tuvo una fuga del lado izquierdo de lo que es el Panteón, pegado a lo que es la Avenida Agrícola Industrial. Ahí se cerró, se repararon lo que son las pilas, se pintaron y vamos a estar haciendo algunas modificaciones ahí en el Panteón.
6: Okay, sí, adelante con la pregunta. Buenas tardes.
20: Sí, buenas tardes.
6: Le escuchamos.
20: Mire, a un costado de, bueno, a espaldas de la guardería de Russell,
6: ¿sí?,
20: hay una colonia, está la calle Ramón Ortega.
6: Es el...
20: Para preguntarle al presidente si es posible que se meta solicitud para pavimentar.
6: ¿Es la cuál es, para Fraccionamiento San Sebastián o es otra?
20: No, es otra, es atrás de la guardería.
6: De la guardería, espaldas de la guardería.
8: Se me hace que es el fraccionamiento Magno.
6: Ah, posiblemente, sí, sí es esta, señora.
20: ¿Cómo, perdón?
6: El fraccionamiento Mac.
20: Sí, así es.
6: Ese es, okay. Bueno.
8: Sí, con mucho gusto, miren, ahorita lo platicaba al inicio de la entrevista. Ahorita el fondo que nosotros utilizamos para el tema de pavimentación se va a abrir un poco más. Lo que les pedimos nosotros a muchas veces a los vecinos es que nos hagan la solicitud y la firma de los vecinos de estar ahí, de hacer la solicitud de la pavimentación. Y lo que comentaba yo de que estamos buscando que sean calles de conectividad. De hecho, ahí traemos estamos buscando la manera de pavimentar lo que es la calle Octava. Uh-huh. Para poder conectarla junto con lo que es el polideportivo y hacerla la conexión también a lo que es el Parque Industrial El Soldado y que llegue a lo que es la rotonda, para conectar la Avenida Agrícola Industrial con la avenida, con lo que es la calle Octava, y poderla sacar hasta lo que es ahí la colonia San Sebastián, el fraccionamiento Mac y todo eso, pero con mucho gusto lo atendemos.
6: Okay, bueno, pues ahí está la inquietud de las personas. Son las 14 horas 2 de 10. Ah, a ver, ¿te no sale en la línea? No, bueno. Vamos a los mensajes y luego regresamos luego.
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1: Bueno, pues también, como ya le comentamos desde un principio, nos acompaña el director de Seguridad Pública, licenciado Sergio Martínez. Gracias. No sé, pues adelante, yo sé que seguramente quiere compartirnos también algo de información con respecto a esta su responsabilidad, sobre todo con la comunidad de Camargo. Adelante, le escuchamos.
2: Sí, ¿qué tal? Muy buenas tardes, Javier. Buenas tardes. Sí, mira, pues en general, en lo que comprende la Dirección de Seguridad Pública Municipal, y pues gracias al fortalecimiento constante y permanente que hemos tenido de esta corporación de seguridad, gracias a la disponibilidad y voluntad política del alcalde, la verdad que nos ha dado muy buenos resultados en el sentido de que hemos estado ya mejor equipados en lo que es unidades, en lo que es el equipamiento también del personal, uniformes y todo el equipamiento de seguridad y protección personal que ellos requieren. Pues bueno, se ha habido visto o se ha reflejado con resultados positivos en lo que es las calles, gracias a esos operativos permanentes de disuasión de delito y prevención que hemos estado realizando, más que nada enfocados en la noche y madrugada en los diferentes sectores de la ciudad. Hemos tenido, y te puedo decir con mucho gusto, una reducción de un 43% en lo que es el delito de robo a casa habitación, robo de vehículo y también interior de vehículo. Y pues bueno, eso habla muy bien y el trabajo que realizan los elementos y también que pues la ciudadanía, las familias han sido pues ahora sí que menos afectadas en su patrimonio, y esa es la instrucción del alcalde. Siempre hemos tenido esa policía de proximidad, esa policía capacitada y que pues siempre estamos ahí de primera mano para atender todos los reportes que afecten aquí a la ciudadanía, y pues vamos a seguir trabajando.

0: una niña y reciben tocamientos de gente sin escrúpulos, personas así que están fuera de sí. ¿Qué deben de hacer y en qué se verían afectados estas personas? Si es tan amable, licenciado.
1: Sí, mira, lamentablemente pues hay delitos que se cometen en lo que es el núcleo familiar, en lo interno, ¿no? Dentro de los hogares, que muchas veces para nosotros como seguridad pública municipal es muy complicado, pues obviamente detectarlo, ¿no? Porque pues es dentro de la familia. Pero sí es importante siempre la denuncia, ¿no? Si dentro de algún de alguna familia está ocurriendo un probable abuso de cualquier tipo a una persona, ya sea un menor, una niña, niño, un adolescente o incluso una persona que por ahí tenga alguna cuestión de salud, siempre es bueno denunciarlo, ¿no? Muchas veces las personas acuden directamente a lo que es el Ministerio Público para denunciar este tipo de abusos. En este caso, nosotros como Seguridad Pública no tenemos incidencia en este tipo de delitos, delitos del índole sexual.
0: Pero en el momento, en el momento que sucede esto y que lo ven como el caso de este niño, pueden hablarles a ustedes y ustedes pueden atender la llamada también, me imagino.
1: Así ¿no? es, nosotros ¿sí? siempre el llamado al sistema de emergencia 911 hay que utilizarlo en el momento que se tiene conocimiento de un probable hecho delictivo para nosotros irlo a atender de manera rápida, como ocurrió el día de ayer, en cuanto nosotros tuvimos conocimiento y rápidamente se constituyen los elementos de seguridad pública y hacemos lo correspondiente, ¿no? Dentro de los protocolos que nosotros manejamos, damos aviso de inmediato al Ministerio Público. Esta persona pues se puso a disposición de manera inmediata de esta autoridad de lo que es el Ministerio Público del Fuero Común y pues nosotros le damos atención de manera oportuna.
0: Ok, nos hacían un conocimiento del público también donde hay el caso de las fiestas que hacen entre los menores o los adolescentes. De al parecer de instituciones educativas se juntan y hacen una fiesta, pero están solos, o sea, no conviven con familia grande o con alguien que los proteja y hay un desorden tremendo que ya aparece en esta semana. También ustedes hacían unos comentarios de que había sucedido algo, ¿no? ¿Qué pasa con las personas que se les sorprenda al dueño de este lugar que rentan ellos para la fiesta cuando todo se sale de descontrol? ¿Qué sucede y en qué queda la responsabilidad también para los que son los organizadores?
1: Sí, mira, dentro de lo que son estos eventos, tanto, pues sí, de jóvenes, ¿no? Que muchas veces para festejar algún cumpleaños, algún tema de una fiesta, un convivio escolar, que se hace en algún salón de eventos, la persona propietaria tiene la obligación de darle aviso a lo que es gobernación municipal para que se emita un permiso correspondiente, que nosotros con ellos tenemos la coordinación en este tipo de eventos y más que nada donde pudiera haber alcohol. Sabemos que cuando es un tema de menores obviamente no está permitido, pero nosotros debemos de tener el conocimiento para que los compañeros estén pendientes de este tipo de eventos y evitar que pues se cometa algún tipo de hecho que pudiera afectarlos a ellos y que también pues se consuma alcohol, ¿no? En este caso de los menores, pero sí es responsabilidad del propietario y también de los organizadores, ¿no? En este caso de que los jóvenes pues estén ahora sí que en una convivencia sana, ¿no? Que no se salga de control, pero nosotros también estamos pendientes de ellos.
0: Okay. Vamos a ver, tenemos por aquí una persona en la línea. Sí, buenas tardes.
2: Buenas tardes.
0: Le escuchamos, adelante.
2: Con Jorge Aldana, pues.
0: Lo escuchamos, aquí lo está escuchando él, adelante.
2: Ah, oiga, nomás para solicitarle apoyo a Jorge Aldana, si nos puede apoyar aquí con la Escuela de Ojo Caliente.
0: Ajá, la Escuela de Ojo Caliente, sí.
2: Ajá.
0: ¿Qué es el apoyo que requieren, señor? Si lo puede decir.
2: Pues, o sea, la escuela ahorita necesita muchas cosas. Sabe que la escuela ya tenía mucho tiempo, muchos años cerrada. Y pues prácticamente la acabamos de abrir. Tenemos como unos 10 meses yo creo que se abrió. Y pues sí, o sea, sí solicitamos mucho el apoyo. Los bañitos se nos están cayendo, o sea, porque el tinaco no sirve.
0: Ajá.
2: Pues así lo estamos a jalar y que tira el agua y todo. Y pues están en muy mal estado los baños. ¿Qué más le podría decir? Pues pintura para la escuela, no sé, una malla sombra, algo para que tengan sombra los niños, porque pues no hay están prácticamente así en el llano, o sea, no tienen una sombrita ni nada.
0: Bueno,

0: Déjeme ver qué nos comenta el presidente municipal, ¿eh?
1: Ándele, sí.
0: Sí, gracias por esa pregunta.
1: No, gracias a ustedes.
2: Muy buenas tardes. Con mucho gusto aquí, si nos pudieran, o bueno, si se pudieran comunicar con, sí, con el director de Desarrollo Humano, con el profesor Humberto Silva, o si nos pudieran dejar aquí su teléfono, nosotros nos comunicamos con ustedes para ver las necesidades que tenga la escuela y con mucho gusto hacemos las gestiones y nosotros mismos podemos estarlos visitando ahí la próxima semana.
0: Ok, vamos nuevamente a un corte de mensajes y luego ahorita regresamos en un momentito más.
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0: Adelante, buenas tardes.
13: Muy buenas tardes, señor presidente.
0: Le está escuchando, adelante.
13: Sí, le habla el Chino Betance.
0: El Chino Betance, dígame, Chino Betance.
13: Sí, es Isidro Betance.
0: Ah, Isidro, ok. Adelante, Isidro.
13: Sí, aquí vivo yo, mire, por la Carlos Amezcua, 206. No traigo un problemita aquí, pero pues le hablamos a la policía, pero pues ahora duran como una hora para llegar. Ya para cuando llegan, pues ya no hay nada. Tenían un problema ahí con un chavalo que se droga.
0: Ajá.
13: Que se droga y pues ahí anduvo haciendo problema. Ahí le hablamos a la policía, ¿no? Ya cuando llegaron, pues ya lo estuvimos deteniéndolo ahí y nunca llegó la policía. Ya cuando llegó, pues ya no había nada.
0: Ok.
13: Me cuenta que le hablamos a lo mejor y le daban a hablar a la policía. El dicho ya le llegó más rápido.
0: Bueno.
13: Y todavía el chaval está, yo me que tal no lo agarran, porque yo le dije que lo agarraran, me hablaran o viniera por mí para ir a poner un parche allí al C4 y pues no me avisó nada, porque pues estuvo pataleando ahí una puerta y todo y una chapa de la casa, porque vivía con una nieta mía el chaval ese.
0: Ajá.
13: Y estuvo golpeándome la puerta del corral.
0: Bueno,
13: entonces usted
0: lo conoce, ¿verdad? La persona, sí lo conoce, ¿verdad?
13: Sí, al chaval.
0: Bueno, vamos a ver qué nos dice por aquí, en este caso el director de Seguridad Pública, a ver qué nos comenta, ¿sí?
13: Ándale, pues, okay. Muchas gracias.
0: Gracias, muy amable. Es Isidro Betance de la Carlos Amezcua. ¿Qué puede hacer esta persona?
2: Sí, ¿qué tal? Muy buenas tardes, señor.
0: Sí.
2: Mire, por ahí hay que ver el tema de cuándo fue el reporte, ¿no? Para ver en qué momento se estaba, pues ahora sí que suscitando este hecho. Hay ocasiones en que se saturan los elementos de llamados
1: y pues se le tiene que estar dando atención a todos y cada uno de ellos de manera puntual. Obviamente sabemos que hay reportes que son de mayor urgencia en el sentido de atención, algún tipo de violencia familiar, algún tipo de riña campal o alguna otra cuestión. Es en ese sentido que muchas veces la unidad puede tardar un poco en arribar al llamado, pero nosotros le damos seguimiento. Si nos puede en un momento dado hablar al 911, si tiene nuevamente conocimiento de alguna situación de este tipo, para nosotros atenderla de manera puntual, y si también en algún momento dado ya se generó algún daño por parte de esta persona que está mencionando y si se tiene identificada, pues también hay que hablar a 911 para que los elementos acudan al lugar, levanten lo que son los IPH, los que son las actas de aviso al Ministerio Público, para que también se les siga dando el seguimiento correspondiente. Y pues en general nosotros estaremos pendientes de cualquier reporte que ingrese para atenderlo de manera puntual.
0: Ok. Bueno, mira, aquí otra pregunta, eso para el señor presidente. Dice, una observación para el presidente. Oiga, dice, la calle Zaragoza está muy mal. También ya es una de las calles, pues se supone que es céntrica. Y ahí mismo, por esa misma calle, la Zaragoza está en un lote baldío que ya lo están agarrando como basurero. Y pues ya está muy mal. Ahí está, entre la calle Guerrero e Independencia, está más cargado hacia la calle Independencia, el lote baldío. Señor presidente, ¿qué le dice a esta persona?
2: Fíjate que vamos a sacar un programa intensivo de bacheo y de rehabilitación de calles. Yo creo que para la siguiente semana, finales de la siguiente semana, estaremos arrancando este programa, una inversión superior a los 3 millones de pesos. Y en el tema de lo que es la limpieza de espacios públicos, con mucho gusto yo se lo paso al director de Obras Públicas, al ingeniero Manuel Cázares, para que mande a lo que son los notificadores. Hay que recordar que ya tenemos un procedimiento para este tipo de lotes para poderlos notificar y ya poder nosotros hacer lo que son las limpiezas de estos espacios.
0: Okay, señor presidente, viene el festejo para mamá que realizan, va a ser en el Hotel Hidalgo, o más bien en los jardines del Hotel Hidalgo. Si nos quiere comentar algo al respecto.
2: Así es, estamos muy contentos. El día de mañana tendremos el evento Juntos Celebremos a Mamá. Ahí, como lo dices, en los jardines del Hotel Hidalgo, tendremos música en vivo con el grupo Norte Pop, un grupo que viene de la ciudad de Chihuahua, que canta canciones de Juan Gabriel, de Yuri, de Amanda Miguel, de Luis Miguel, puras canciones ahora sí del recuerdo, ¿verdad? Entonces también estaremos entregando ahí algunas bebidas de cortesía, botanas, palomitas, banderillas, papas caseras, aguas frescas, ahí que estaremos trayendo de lo que es la Plaza Juárez. Además que tendremos algunas rifas de regalos, como son electrodomésticos, una sala y accesorios para lo que son las mamás. Ahí decirles que es entrada libre. Sí tenemos un cupo limitado. Uh-huh. Queremos que todas pasen una tarde muy agradable, pero estamos ahí contemplando alrededor de entre 700 madres de familia. Entonces, para que lleguen ahí temprano, esto será ahí alrededor de las
0: 6 de la tarde.
2: Entonces, ahí invitarlas a llegar a las meras 6 para que puedan tener ahí un lugar agradable y pasar una tarde muy agradable ahí todos juntos.
0: Ok, bueno, pues ahí están mamás para que se la pasen súper. Mire, la calle Novena y Leyes de Reforma, dice la persona, más de un año sin una lámpara, o sea, me imagino que no trabaja o no funciona.
2: Novena y Leyes de Reforma. Sí, aquí se lo pasamos con mucho gusto a Omar Solís.
0: Claro que sí. Señor presidente, pues algo más que desee agregar, algo que no le haya preguntado y que quiera compartir.
2: No, pues decirles que la siguiente semana estaremos entregando el campo de fútbol 11x11, ahí que subimos este pasado miércoles a Cabildo de que se pudiera ser nombrado Martín el Viejo Pérez. Ahí un merecido homenaje que le estaremos haciendo y leyendo todo lo que es su reseña y lo que marcó a muchos de los camarguenses que ahora vemos que les encanta lo que es el fútbol. También decirles que estaremos entregando ya muy pronto lo que es la techumbre en lo que es la secundaria, en la secundaria 3063, esta techumbre que también incluyó lo que es pasto sintético, y también estaremos entregando, bueno, ya está entregada lo que es la techumbre en la primaria Leyes de Reforma.
0: Ok, bueno, pues agradecerle, señor presidente, por su visita, agradecerle también a Carla Zagarnaga, directora de Desarrollo Rural, y al licenciado Sergio Martínez, director de Seguridad Pública. Si algo desean agregar.
11: No, sería todo, sí. Javier. Muchas gracias por la invitación. Los esperamos en la biblioteca y a todas las mamás de Camargo también mañana en el evento.
0: Claro que sí. Muchas gracias, licenciado.
1: Sí, muchas gracias, Javier. Gracias por la apertura y como siempre lo comento, ante cualquier situación relevante, nos lo hagan saber de manera inmediata el sistema, claro, de emergencia 911.
0: Y que se porte bien toda la gente, ¿no?
1: Así que es, más que nada.
0: Que se porte bien toda la comunidad y no hay problemas, hombre, hay que portarnos bien todos.
2: Así es. Y aprovechando, Javier, mandarle una felicitación, ajá, al profesor Humberto Silva, que hoy cumple 35 años.
0: Sí, 35. Está joven.
2: Está chavito, está jovencito. Entonces, hay un saludo ahí al profe Humberto Silva y sobre todo también ahí decirle a Flavio y a Rocío, que cumplen hoy 37 años de feliz matrimonio, así que felicitarlos también, bueno, ahí a Flavio, ahí nuestro gran amigo y sobre todo colaborador, porque ahí nos ha estado apoyando ahí en el Parque Francisco y Madero. Y que sobre todo estaba muy pendiente de todas las acciones que realizamos aquí en el gobierno municipal.
0: Qué bueno. Señor presidente, pues aquí lo esperamos nuevamente cuando usted guste.
2: Aquí nos vemos muy pronto. Hay que seguir con este programa que nos acerca con la ciudadanía y que sobre todo nos da la oportunidad de escuchar y sobre todo dar resultados para Camargo.
0: Claro que sí. Muchas gracias. También le agradecemos al licenciado Gerardo Uribe, director de Comunicación Social. Qué bueno. Vamos a irnos ya, Juan Antonio. Ya, vámonos. Ya nos vamos.
14: Ya, listo ahí. Ya estamos, vamos, ahí, listo. Sí. Gracias y felicidades también ahí a Flavio. Gracias. Buen provecho, hasta la próxima.
0: Muchas gracias, muy amable. Nosotros nos quedamos para seguir en el siguiente programa.
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4: Bueno, y aquí estamos ya para darle inicio a este programa de Radio Oportunidades. Wilfrido Vargas, un homenaje a todas las changuitas.
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4: Para que nos marque luego a través del C48 46 25 666, ¿eh? O también mándenos su mensaje a través del C48 46 5 43 84.
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4: Sí, buenas tardes.
7: Buenas tardes. Estoy vendiendo bolsa de rota de mujer en buen estado. La bolsa la estoy dando en 500 de varias tallas. Uh-huh. Incluye pantalones, vestidos y zapatos en buen estado. Para que pasen a verlos.
4: Ok.
7: Aquí a la privada de Justo Sierra 203. O hay 648-146-8077.
4: Claro que sí, sí.
7: Está todo en buen estado.
4: Bueno.
7: Ok, gracias.
4: Gracias a usted, muy amable.
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4: Ahí está. Bueno, también a ver los mensajes, vamos a darle lectura ya a los mensajes y ya las llamadas también. Buenas tardes.
9: Sí, buenas tardes.
4: Buenas tardes.
9: Mira, estoy viendo una purificadora de agua. Es una purificadora de agua que está para las personas que tienen su negocio, ¿verdad?
4: Ajá.
9: Tiene su ósmosis inversa, tiene su rayo ultravioleta, sus dos filtros de arena, el de arena y el de las sales. Y aparte trae lo que son sus termos, ¿no? Los termos para guardar el agua. Está muy buena la plantita. Y aparte, mira, tengo un horno. Es un horno que hasta 180, hasta 250 grados. Es electrónico. Pero es a gas. Está muy bueno como las personas que se hacen cakes, empanadas, pasteles. Sí. Está muy bueno, es a gas el horno. Está muy bueno.
4: Okay.
9: La persona que se interesa por las dos cosas, marcar al 648-122. 6705.
4: Claro que sí, muchas gracias. Okay.
9: Hasta luego.
4: Sí, hasta luego. Falta 21 minutos. A ver, venta y compra de refrigeradores, lavadoras, secadoras. Vamos a su domicilio. Marcar al C48 46 5 33 44. Buenas tardes.
10: Buenas tardes, joven.
4: Buenas tardes.
10: Mire, el otro día usted dijo que unas personas de Altavista requieren de una casita en renta, y yo le hablé y le dije que en 3.500 pero se las rento en 2,500.
4: Ajá.
10: Es un departamentito con dos recámaras, el baño y otro pedacito así chico.
4: Ah, ok. Pues ahí está. No, que, de, ¿no me puede dar su número telefónico para que le llame?
10: Ah, déjeme, se lo doy.
4: Sí.
10: 648-170-6426.
4: Ah, ok. Ahí está ya, señora, ¿eh?
10: Ándele, gracias.
4: Gracias a usted. Ok. A ver, dice...

0: Buenas tardes.
1: Sí, buenas tardes,
0: Javier, ¿me permite?
1: Sí, adelante.
0: Mire, te estoy ofreciendo, tengo 4 llantas, 235-45, rim 18. Están buenas para chanquear, okay. Para las personas que se interesen, favor de marcar el 648-101-9140.
1: Ok. Muchas gracias.
0: Gracias, Javier, bonita tarde.
1: Sí, igualmente, gracias. A ver, dice, vendo miel virgen y cajeta de membrillo, para que se comuniquen al C48-132-15. Sí, buenas tardes.
2: Buenas tardes. ¿Sí me podría pasar el número de las personas que compran lavadoras y secadoras?
1: Ay, no lo tengo. A ver, déles el número suyo para que se comuniquen con usted, si es tan amable.
2: Sí, está bien. 648-109-8294.
1: Ok, ojalá y se comuniquen con nosotros luego.
2: Sí, gracias.
1: Sí, gracias. Bueno, también se vende un vestido de quinceañera rojo. El vestido trae una capa. También lo vendo con el cojín, 8 copas, 2 cuchillos. Lo doy en 4,500. Llegamos a un arreglo. Comuníquese al C48-186-3570. Buenas tardes.
3: Muy buenas tardes. Mire, me están hablando de Concho.
1: Sí.
3: Dándome, pues, un... Que si cobran por avisar que murió un señor.
1: ¿Por si qué, oiga?
3: Se murió un señor allá en Concho.
1: Ajá.
3: Quieren que les avisen aquí a los familiares.
1: Sí.
3: Es Amador. Mata Vega.
1: Uh-huh.
3: Murió anoche.
1: Bueno.
3: No cobra, no. No.
1: A ver, dígamelo. Si me lo va a decir, dígamelo ahorita. Dígamelo. Si ya quiere ordenarlos, pues ya puede marcar al 20449. Pero, a ver, ya como dice, ya empezó a decírmelo, pues dígamelo completo, si es tan amable.
3: Don Rafa. Se ha pedido a Mata Vega, el señor.
1: Uh-huh.
3: Murió anoche.
1: Bueno, ok.
3: Y están avisando.
1: Bueno, entonces ya, ahí está ya dicho ese.
3: Ándele, gracias.
1: Gracias a usted. A ver, ¿quieres ahorrar mucho dinero? A ver, no. Mejor vamos a ir a unos mensajes y ahorita regresamos, ¿eh? Ahorita regresamos.
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1: 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Vendo aire de agua mediano, pido 4300, comunicarse al C48-107-3282. Sí, buenas tardes.
13: Buenas tardes.
1: Sí, dígame. Estoy
13: solicitando morfina.
1: Sí.
13: Por favor. También estoy vendiendo una soldadora, sí, una ventana que mide casi 2 metros. Tengo algunas cosas, también tengo insulina para regalar para que no me indiquiera.
1: Ok.
13: Aquí es 648-106-4031, por favor.
1: Órale, pues. Muchas gracias. Gracias, a ver. Vendo cooler grande de rueditas, 2500. Llamar al C48-101-5164. Sí, buenas tardes.
14: Buenas tardes, Javier.
1: Buenas tardes.
14: Mire, para poner en venta huevo fresco, ranchero.
1: Ajá.
14: La cartera de huevo viene cartera mixta.
1: Sí.
14: Viene así rojo y blanco. Cuando le salga mitad y mitad.
1: Ok.
14: $70 la cartera. También a partir de 2 carteras, pues puedo llevar a domicilio. Que se comuniquen al 648-109-6385.
1: Ok.
14: Muy amable, muchas gracias.
1: Sí, gracias a usted. A ver, de venta, ventana para baño, ojo nueva con vidrios y reja, spring, no va para ponerle de 1100 y una puerta metálica de spring, medidas 1.89x95, no tiene marco. A 1700 por las dos, marcar al C48-146-8182. También para anunciar que se vende un juego de rines 16 austeros y dos llantas 205-65 rin 16. En buen estado, a 500 por todo, ¿eh? No lo es. Sí, buenas tardes.
15: Buenas tardes, Javier, ¿me permitas?
1: Sí, adelante.
15: Mira, Javier, tengo a la venta una lona nueva de 4 metros por 6. Está reforzada alrededor con ojillos, lista para instalar. También tengo a la venta un centro de entretenimiento de 1.80x1.80 de madera. También tengo a la venta un estéreo modular de casa, Elgin, WCB, AMFM, CD, Bluetooth, un bajo y las bocinas independientes. También un par de zapatos, ¿sabe? Para hombre de 8.5.
1: Okay.
15: También un cajón para bajos de medida 12. También, Javier, tengo a la venta una Jeep Patriot 2012 mexicana, factura de agencia, segundo dueño, 4 cilindros, automática, aire acondicionado, motor 2.4, autostick, alarma original, llanta refacción, vidrios eléctricos, interiores en perfectas condiciones, cero adeudo, color exterior guinda, interior gris. Tiene solo detalles estéticos, Javier. Que me hable, por favor, al teléfono 648-102-5984.
1: Okay.
15: Repito, Javier, el número 648-102-5984. Gracias, Javier, muy amable.
1: Ahí estamos, gracias. A ver, venta de block 100% de caliza marcar, dice, y también lo instalamos, marcar al C48-121-5777. Vendo mostrador o vitrina para negocio y una jarra para hervir agua para café o té. Comunicarse al teléfono C48-40-19-37-97. De venta una llanta 16 con todo y rim para una Dodge Ram o Ford. Es llanta para refacción, marcar al C48-140-C8182. Rento casa en la colonia magisterial Santa Gracia, consta de una recámara, sala, comedor y cocina pequeña, patio bardeado, enrejada, entrada para un carro. Comunicarse al C48-258-0165. Vendo casa 9 en Colonia Lagunita, consta de dos recámaras, sala, cocina y comedor, dos baños completos. Tengo en 1,400,000, se aceptan todos los créditos. Comunicarse al C48-122-3181. Rento casa chica o cuarto para baño, comunicarse al 614-776-1898. 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Ahí está el Pato Patán.

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Ahora solamente tenemos unos minutos, faltan ya 5 minutos para llegar a las 3:05 minutos. Ahí seguimos en Radio Oportunidades. A ver, rento casa chica o cuarto con baño, comunicarse al 614-776-1899. Estoy vendiendo 3 llantas usadas en buen estado, medida 195-55, RIN 15. Comunicarse al C48-10C-2956. Tengo a la venta un aire de agua de Los Grandes en 2.500 pesos. Comuníquense al C48-505-0575. Se vende propiedad. Ah, ya lo dije. Otro más. De venta una cola para alargar plataformas de billeta y lámina antiderrapante. Comuníquense al C48-188-60. Busco láminas de segunda para un techo, medida 3 metros de largo. Marcar al C48-146-3242.

Se vende ventana de 1,33x86, casa de campaña, frigobar, tarja, dispensador de agua fría caliente, aire cooler de ventana. Marcar al C48-121-1791.

Dice, para poner en venta 5 conejos grandes, marcar al C48. Los conejos están en 100 pesos cada uno, ¿eh? Son 5 conejos grandes, marcar al C48, 125.92. Ya nos vamos, muchas gracias, muy amable, por haber estado en Radio Oportunidad. No se vaya, viene Javier Ríos para que se queden con él a través de Puro Norte. Que tengan una muy bonita tarde.

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1: 11 de mayo de 1811 es fusilado el insurgente Ignacio Camargo. En honor a él, Camargo lleva su nombre. 11 de mayo de 1951 nace aquí en Camargo la actriz María Jarfús Hidalgo, conocida como María Sorté. 11 de mayo de 1988 fallece el ingeniero Estanislao Muñoz Aguilar, autor del escudo de nuestra ciudad. 12 de mayo, Día Mundial de la Enfermería. 13 de mayo de 1958 inicia la edificación de la capilla de Fátima en la colonia Lagunita aquí en Camargo. 13 de mayo de 1978 fallece el general Prageres Giner Durán, ex gobernador del estado de Chihuahua. 13 de mayo del 2024 fallece el sacerdote del santuario de Chostán de Jiménez, Chihuahua, Esteban Enrique Fernández Saldana, a la edad de 79 años. 14 de mayo de 1947 nace el camaguense Juan Arturo Ortega Chávez, profesor, historiador, compositor y autor del himno del estado de Chihuahua y colaborador de XCOH. 15 de mayo, día del maestro. 15 de mayo, día del agricultor. 15 de mayo de 1970 se crea el grupo musical Los Eslabones de Camargo. 15 de mayo, Día Mundial de la Familia. 15 de mayo de 1993, se crea aquí en Camargo el grupo musical Premier. 17 de mayo de 1946, nace aquí en Camargo el profesor Pascual Esparza Quintana, poeta y promotor cultural. 17 de mayo, Día Mundial del Internet. 17 de mayo de 2006, fallece Juan Medina Ortega, constructor de la puerta de la ciudad. 17 de mayo, Día Mundial de las Telecomunicaciones. 18 de mayo de 1920, nace en Polonia San Juan Pablo II. 18 de mayo de 1961 es inaugurado el servicio médico del ICE aquí en Camargo. 18 de mayo, Día Internacional de los Museos. 18 de mayo del 2016 fallece el camarguense político don Luis Héctor Álvarez Álvarez. En honor a él, una avenida principal de Camargo lleva su nombre. 19 de mayo de 1990, inauguración del Hospital Regional, hoy Hospital General. 20 de mayo de 1506 fallece el almirante genovés y descubridor de América, Cristóbal Colón. 20 de mayo de 1968 nace Edgar el Bueno Samarri Parmentaris. 20 de mayo de 1976 se crea el grupo número uno de los scouts aquí en Camargo por el señor Alfonso Solís Silva. 20 de mayo de 2016 fallece el músico Isidro Chiro Calderón Juárez. 20 de mayo, Día Mundial de la Abeja. 20 de mayo, Día del Psicólogo. 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
1: Hola, hola amigos, ¿qué tal? Muy buenas tardes, ¿cómo les va? ¿Cómo están? Placer saludarles en esta tardecita de miércoles 13 de mayo del 2026, escuchándonos hasta esta hora, porque hoy pues no tuvimos espacio de deportes, hoy vino el Prezi, ¿verdad? Y bueno, pues estuvieron bien informados ahí de todas las obras que están realizando, de todos los avances que se tienen, ¿eh? Y bueno, pues cedimos el tiempo de deportes y aquí estamos en Puro Norte, pura música norteña.

¿Qué tal con ese rolón? Es un viejo amor con la actuación estelar de los cadetes de Linares aquí en La Quemanda, pues. Vámonos avanzando con más de nuestra programación. Algo de Polo Urías y su máquina norteña en esta tarde de miércoles 13 de mayo del 2026. 34 grados centígrados la temperatura.

0: 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Con los rieleros del norte aquí en La Quemanda. Vámonos a corte comercial y regresamos volando.
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0: Bueno, ya son las 3 de la tarde con 13 minutitos, 3 con 13, pues vamos avanzando con más de nuestra programación, echándole ganas, ya recibiendo sus mensajes al 107-04-51. Sabe que ahorita me estaban marcando, pero no pude contestar. No alcancé. A contestar, disculpas. Sí, se murió un pariente de doña Aleja Morales, hombre, chihuahua. Dice, ahorita me hablaba y me decía, pásemelo al aire, pero yo pues no estaba en deportes. Ah, yo creo que ahorita me llama para recordarme. Salúdenme porfa a Fátima Ramos Arellanes, que está cumpliendo años hoy, de parte de Cuco y Juanita. Muchas gracias, Dios lo bendiga. Para Fátima Ramos Arellanes, que está de manteles largos, muy bien. ¿Qué más tenemos? A ver, bueno, sí, dígame.
5: Buenas tardes. Hola, para solicitar una canción.
0: ¿Cuál quiere?
5: Una de Fue Mentira con los Huracanes del Norte.
0: Fue Mentira. Anda muy enamorada usted, qué bárbaro.
5: Oh, sí.
0: Y mal correspondida.
5: Pues

0: Ándale, pues ahí están los aguaceros de mayo de los Tigres del Norte, aquí en La Quemanda, en el 96.1 FM, pues. Vamos a corte comercial y regresamos. Y es que en este mes de mayo, oiga, es el mes de las calabacitas tiernas, ¿eh? Hombre, chulada. No, no sé si le digo. Vamos a corte comercial y regresamos.
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1: Bueno, ya son las 3 de la tarde con 23 minutos, 3 con 23. Aquí tengo a doña Aleja Morales. ¿Cómo está, doña Aleja?
2: Pues bien, gracias a Dios. Mire, para dar un aviso.
1: A ver, dígame.
2: Murió Amador Mata Vega. Murió en Conchos.
1: En Conchos. Amador Mata Vega. ¿Él tiene familiares acá?
2: Sí, tiene aquí en Camargo.
1: Ándele, no, pues qué bueno, pues para que se enteren.
2: Ándele, si hay, por favor.
1: Claro que sí, saludos, doña Aleja.
2: Igualmente, ándele, Dios lo bendiga.
1: Igualmente, hasta luego. Bueno, pues descanse en paz el señor Amador, allá para la familia, pues. ¡Vámonos!
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0: Regresa la subasta, gran subasta. Toros, vacas, vaquillas, becerros y becerras, este próximo 20 de mayo a las 2 de la tarde, en la sala de subastas de la Asociación Ganadera Local de Camargo. Los esperamos, hay que renovar los atos ganaderos, este año va a estar bueno. Ya empezó a llover. Para mayores informes con Mariela Esparza al teléfono 614-156-5505 y con Lidia Ramos al teléfono 648-146-6581. Hoy sí, ya le cayó un poquito de agua que da en el Arroyo del Álamo, bajó bien el Arroyo del Álamo, ¿verdad? Ahí le cayó un poquito de agua a nuestra presa, chulada. Así que pues, al cienazo, así los invitamos pues para que vayan ahorrando pues para el próximo miércoles 20 de mayo. Oiga, el que ya se graduó, ya se jubiló, fue mi amigazo Chente Durán, le mando un cordial saludo a mi tremendo Chente Durán, que hoy fue el último día, fue el último chequeo de motores que hizo ahí en la Junta Central de Agua y Saneamiento. Ya honrosamente pues a disfrutar de su jubilación, mi tremendo Chente, mi querido Prieto Chulo Hermoso, de allá del Meritito Rancho Nuevo, le mandamos un cordial saludo. Pues ahora sí se va a quedar solo el güerito Amparán, ¿verdad? Sí, lo invitó a almorzar allá con Arturo Rey, allá el norteñito, pues pura carne de engorda, pura carne de ladel, ¿verdad? No, hombre, es a gusto, cuál sufrimiento. No, saludos y bendiciones, De veras, y muchas gracias por todo eso que le has dado a Camargo con tu trabajo, mi estimado Chente Durán, Bendiciones. Y ahí te va la segunda de Rosales, mi rey. ¡Órale!

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8: Ya son 17 minutos solamente en los que nos separan de las 4 de la tarde, compadre. 17 y las 4, aquí en la que manda, en el 96.1 FM. Pues vámonos avanzando con más de nuestra programación, echándole ganas, echándole todos los kilogramos en esta tardecita bonita, compadre, ¿eh? Que dicen sus mensajitos al 107-04-51. Chino, buenas tardes, ¿me puede poner la canción de Újule de los Huracanes del Norte? Bonita tarde. Újule. Újule. Buenas tardes, Chino, ¿nos podrá poner la canción total? Ya se fue, que lo estamos escuchando acá en Rancho Nuevo. Esperamos verlo el domingo en el juego de Rancho Nuevo en contra de Altavista, dice. Híjole, a ver si puedo ir, ¿sabes? Quedando trabajando el domingo. Sí, caray, pero pues a ver si... Y lo hace en la mañana. Es el detalle. Ando echándome una liebrita, ¿verdad? Más bien nomás llevo al maestro y al chalán. A que hagan la chamba y ahí nomás les abro las cheves, ¿verdad? Sí. Perdón. Pues ahí nomás los miro, ¿verdad? Pero pues es el patrón manda. ¿Qué le vamos a hacer? ¿Verdad? Chispas y caramelos. Pero bueno, pues a ver si podemos ir. ¿Verdad? Si no es el domingo, pues fue, ya será después. Ajá. Vámonos con este tema que nos habían pedido antes de los Huracanes del Norte, ¿verdad? Esto que se llama Fue Mentira, ahí para la familia Alatorre, ¿verdad? Familia Alatorre o de la Torre, ¿verdad? Alatorre. Órale, pues, con los Huracanes del Norte, vámonos con este rolo, la de Fue Mentira.

0: 10 minutos ya para que sean las 4 de la tarde, 10 y las 4 aquí en La Que Manda. Vamos a corte comercial, regresamos.
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0: 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Ya son 8 minutos solamente los que no se paran de las 4 de la tarde, 8 para que sean las 4 aquí en La Que Manda. Pues vámonos adelante con más de nuestra programación, mi gente, echándole acción, echándole ganas. Esta se llama Con la Misma Espina, de los Cardenales de Nuevo León.

Órale pues, ahí está ese rolonorón con la misma espina de los Cardenales de Nuevo León, compadre, aquí en la que manda pues. Vámonos con un corridito, ¿no? De los Cadetes de Linares, de los buenos corridonones, ¿eh? Son las tres tumbas.

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2: 11 de mayo de 1811 es fusilado el insurgente Ignacio Camargo. En honor a él, Camargo lleva su nombre. 11 de mayo de 1951 nace aquí en Camargo la actriz María Jarfús Hidalgo, conocida como María Sorté. 11 de mayo de 1988 fallece el ingeniero Estanislao Muñoz Aguilar, autor del escudo de nuestra ciudad. 12 de mayo, Día Mundial de la Enfermería. 13 de mayo de 1958 inicia la edificación de la capilla de Fátima en la colonia Lagunita aquí en Camargo. 13 de mayo de 1970 fallece el general Prageres Giner Durán, ex gobernador del estado de Chihuahua. 13 de mayo del 2024, fallece el sacerdote del santuario de Chostán de Jiménez, Chihuahua, Esteban Enrique Fernández Saldana, a la edad de 79 años. 14 de mayo de 1947, nace el camaguense Juan Arturo Ortega Chávez, profesor, historiador, compositor y autor del himno del estado de Chihuahua y colaborador de XCOH. 15 de mayo, Día del Maestro. 15 de mayo, Día del Agricultor. 15 de mayo de 1970, se crea el grupo musical Los Eslabones de Camargo. 15 de mayo, Día Mundial de la Familia. 15 de mayo de 1993, se crea aquí en Camargo el grupo musical Premier. 17 de mayo de 1946, nace aquí en Camargo el profesor Pascual Esparza Quintana, poeta y promotor cultural. 17 de mayo, Día Mundial del Internet. 17 de mayo de 2006, fallece Juan Medina Ortega, constructor de la puerta de la ciudad. 17 de mayo, Día Mundial de las Telecomunicaciones. 18 de mayo de 1920, nace en Polonia San Juan Pablo II. 18 de mayo de 1961 es inaugurado el servicio médico del ISSSTE aquí en Camargo. 18 de mayo, Día Internacional de los Museos. 18 de mayo del 2016 fallece el camarguense político don Luis Héctor Álvarez Álvarez. En honor a él, una avenida principal de Camargo lleva su nombre. 19 de mayo de 1990, inauguración del Hospital Regional, hoy el Hospital General. 20 de mayo de 1506 fallece el almirante genovés y descubridor de América, Cristóbal Colón. 20 de mayo de 1968 nace Edgar el Bueno Samarri Parmentaris. 20 de mayo de 1976 se crea el grupo número uno de los scouts aquí en Camargo por el señor Alfonso Solís Silva. 20 de mayo de 2016 fallece el músico Isidro Chiro Calderón Juárez. 20 de mayo, Día Mundial de la Abeja. 20 de mayo, Día del Psicólogo. 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
0: Bueno, ya son las 4:02, 4:02. Vámonos adelante, vámonos avanzando, mi gente. ¿Qué dicen sus mensajitos al 648-46-543-84. Y se póngase una de las caras, chino. Acá está Manuel Limas con las Tecates en Santa Elena. Sí, cómo no. Ah, no, pues es que se las pichó. Ah, pues ha de haber sido Lalo. Sí, no, porque Pino, pues no. No le dejan ni para nada. Lo traen, pero bien cortito, ¿verdad? Sí, le quitan todo. Sí. Pónganse la celda 27 para los Ramírez, dice. Órale, ya está. Un saludote para allá los Ramírez. Sí, pobre Pino. No le dejan ni para los cigarros. No, qué mola de Pino con esta gente. Qué bárbaros. Saludos a mi compa Tabito Serna y a toda su caballada. Ahí le va el corrido del cometa con el alacrán. Mi carnal era Alacrán Ríos. Ahí viene ya de regreso, ¿eh? Ya nomás un pie que se le va para un lado, pero ya tiene fuerza. Ya no tarda mucho en andar de nuevo por ahí en la correteada, mi carnal.

0: Vamos a corte comercial y luego regresamos así volando con más aquí en La Que Manda.
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0: Muy bien, ya son las 4 de la tarde con 13 minutos, 4 con 13, vamos avanzando. Vámonos adelante con más de nuestra programación. Con el saludote por ahí para el señor Omar Chavira. Ya hace rato que no lo saludamos a Omar. Le mandamos el más cordial de los saludos, A Omar Chavira, padre. ¿Ah? Sí, sí, ya. Es que es el que, al que le gusta este corrido. Y a Pelón y a toda la raza ahí en el Rancho San Jerónimo. Les mandamos el más cordial de los saludos, Ahora pues. Es el tío Juan.

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1: Bueno, ya son las 4 de la tarde con 23 minutos, 4 con 23, compadre, ¿eh? Oiga, ya se reportó mi compa Chalío Contreras, le mandamos un cordial saludo hasta allá, hasta Kansas City, a mi tremendo Chalío, dice, mándale un saludo a mi primo Monchis Acosta y a mi carnal Pedro, que acá, allá anda todavía de vacaciones, o sea que aquí anda en Camargo, No, hombre, chulada, mi tremendo Pedro, su señora esposa, ¿verdad? Y a Monchis de parte de Chalío Contreras, que dice, al rato les caigo por allá. Ahí me pidió una canción, ahorita más al ratito se la ponemos con mucho gusto, Antes, vámonos a mandarle un saludo por ahí para Aide y Tim, que están de visita, vinieron a visitar a su mamá, a doña Irene, No, hombre, bendiciones. Qué bueno que vienen a ver a doña Irene. Saludos cordiales a Aide y Tim, y que la pasen padre aquí en la región y que tengan un buen regreso, Saludos.

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0: Claro, claro que seguimos invitándolos para que se la pasen con nosotros bien a gusto en nuestro festival el próximo 6 de junio, Para todo mundo, es para todo mundo, No crean que nada más para mujeres, no es igual que el festival del 10 de mayo, ¿no? 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Claro que sí.
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0: Bueno, ya son exactamente 26 minutos para que sean las 5 de la tarde, 26 y las 5. 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Ándele pues.

Chulada de tema es con los cadetes de Linares. Y ahora vámonos con algo de los viejones, también de allá de Linares, acompañándose con Oscar Treviño del grupo Duelo, compadre. Te compro.

0: Qué hermosura de tema, con los viejones de Linares y Oscar Treviño, la de Te Compro, Oscar Iván Treviño, cuando ya son 19 minutos solamente para que sean las 5 de la tarde, 19 y las 5.
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1: Muy bien, ya son solamente 17 minutos los que nos separan de las 5 de la tarde, 17 y las 5. Aquí en la que manda es saludos por allá Pastrana, mi tremendo Chapito Pastrana, le mandamos un cordial saludo, que ya se reportó. Mira un mensaje que tengo por acá, dice, buenas tardes Chino, no sé si puedes dedicarme una canción para una dama del bar Centenario, una de esas de dolor. ¡Ay! De parte de alguien de Camargo que está en Monterrey y que la quiere mucho. Volgo, mi Dios, ¿eh? ¿Ahí está en el Centenario? No, mano. No, pues sí. Chulada. No, pues ahí está el saludo.
2: Amor, amor, muchas gracias.
1: Luego mira nomás ese rolonón, ¿eh? Que viene a continuación. Amor,

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4: En la zona oro, 1,500 pesos y en la zona diamante, 3,150. Eso le cuesta el bono, ¿eh? Pero por lo pronto puede ir a comprar el boleto para el sábado, ¿verdad? Y ahí mismo. Sí. A los... Viene Delicias el sábado.
5: Ah, ok. Mañana está con Chihuahua, ¿verdad?
4: Mañana va Mazorqueros a Chihuahua, mañana y pasado, ¿verdad?
5: Muchas gracias.
4: Para servirle, gracias a usted. Hasta luego. Vámonos avanzando con más de nuestra programación. Aquí en La Que Manda. En el 96.1 FM, dice, buenas tardes, Chino, y por favor, si me puede, por favor, complacer con el corrido del rayo de la cuadra Los Piedreros, bendecida tarde, un fuerte abrazo, muchas saludos, mi tremendo Rolis Salazar. ¿Qué onda, mi Rolis? Ya dijo mi rey. Híjole, lo que pasa es que ya me agarró muy, casi, con un pie en el estribo, mijo, ¿ah? Sí, hombre, esa canción no es... Esa canción no es muy fácil de encontrar. Deja a ver si lo alcanzo, si no me recuerda mañana, mi rey. Órale, pues.

Ya nos vamos, amigos. Gracias. Placer haber estado con ustedes. Si Dios quiere, por aquí nos escuchamos el día de mañana. Pásenla bonito. Que tengan un feliz miércoles.

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1: Pero regresamos en el siguiente Puro Norte por la OH, la jefa. 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
2: 11 de mayo de 1811 es fusilado el insurgente Ignacio Camargo. En honor a él, Camargo lleva su nombre. 11 de mayo de 1951 nace aquí en Camargo la actriz María Jarfús Hidalgo, conocida como María Sorté. 11 de mayo de 1988 fallece el ingeniero Estanislao Muñoz Aguilar, autor del escudo de nuestra ciudad. 12 de mayo, Día Mundial de la Enfermería. 13 de mayo de 1958 inicia la edificación de la capilla de Fátima en la colonia Lagunita aquí en Camargo. 13 de mayo de 1978 fallece el general Prageres Giner Durán, ex gobernador del estado de Chihuahua. 13 de mayo del 2024 fallece el sacerdote del santuario de Chostán de Jiménez, Chihuahua, Esteban Enrique Fernández Aldana, a la edad de 79 años. 14 de mayo de 1947 nace el camaguense Juan Arturo Ortega Chávez, profesor, historiador, compositor y autor del himno del estado de Chihuahua y colaborador de XCOH. 15 de mayo, día del maestro. 15 de mayo, día del agricultor. 15 de mayo de 1970 se crea el grupo musical Los Eslabones de Camargo. 15 de mayo, Día Mundial de la Familia. 15 de mayo de 1993, se crea aquí en Camargo el grupo musical Premier. 17 de mayo de 1946, nace aquí en Camargo el profesor Pascual Esparza Quintana, poeta y promotor cultural. 17 de mayo, Día Mundial del Internet. 17 de mayo de 2006, fallece Juan Medina Ortega, constructor de la puerta de la ciudad. 17 de mayo, Día Mundial de las Telecomunicaciones. 18 de mayo de 1920, nace en Polonia San Juan Pablo II. 18 de mayo de 1961 es inaugurado el servicio médico del ISSSTE aquí en Camargo. 18 de mayo, Día Internacional de los Museos. 18 de mayo del 2016 fallece el camarguense político don Luis Héctor Álvarez Álvarez. En honor a él, una avenida principal de Camargo lleva su nombre. 19 de mayo de 1990, inauguración del Hospital Regional, hoy Hospital General. 20 de mayo de 1506 fallece el almirante genovés y descubridor de América, Cristóbal Colón. 20 de mayo de 1968 nace Edgar el Bueno Samarri Parmentaris. 20 de mayo de 1976 se crea el grupo número uno de los scouts aquí en Camargo por el señor Alfonso Solís Silva. 20 de mayo de 2016 fallece el músico Isidro Chiro Calderón Juárez. 20 de mayo, Día Mundial de la Abeja. 20 de mayo, Día del Psicólogo. 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

Bien, mis amigos, así nos arrancamos con la agrupación de los chicos de barrio a través de nuestra ensaladita musical. A mover el pum pum, ya las 6, las 5, las 5 de la tarde con 8 minutos. La temperatura 34 grados centígrados. Más de nuestra ensaladita musical, John Sebastián. A Marco Motiamé. Bienvenidos.

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0: recorrer los caminos de Michoacán. Ya a las 5 de la tarde con 20 minutos. Vamos a pausa, volvemos.
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0: Bien, amigos, adelante con más de la buena música. Seguimos en esta tardecita. Oiga, se reporta mi compa Yupa Yupa. Dice, mándale saludos ahí para mi hijo, para Osmar Said, y para mi hija Jocelyn Bustillos, ahí para su esposo Alan Terrazas, que van rumbeando para la Unión Americana, por allá a Dallas, Texas. Ya está, mi Yupas. Ah, pues le van a tener dólares a Chiquitín, ¿eh? Ahora sí le van a tener dólares al Yupas. A ver si ahora sí tira algo, porque ya basta también, ¿eh? Ah, saludos cordiales ahí para Osmar Said, para Jocelyn y para Alan Terrazas. El saludo cordial. Vamos con la música, la banda Cañón.

0: Es este popurrí del ayer con la banda Cañón, ya a las 5 de la tarde con 30 minutos, 5 y media.
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Solamente 28 minutos, nos separan ya de las 6 de la tarde, 28 y las 6. 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Así que váyase listando, así como el tío Rich, hombre. Ya todos los de las galleras rojas ya se andan preparando para el bailazo, que por cierto cumplen años. Y se manda un saludo al caballo que no deja de tomar. A ver si ya toma de su bolsa este. Ya basta, mi horse. Así como mi compa el Richie de la gallera rojas, ya se están alistando, le digo, para el próximo sabadito 6 de junio a bailar con la agrupación Liberato. ¡Para tío Richie! Esto se llama, será Liberato.

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Es un tema con explosión tropical, esto que se llama Las Caderas de Lolita. Solamente 14 minutos, nos separan de las 6 de la tarde, 14 y las 6. Ah, de esos boleritos de cajón, Los Invasores.

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1: 11 de mayo de 1811 es fusilado el insurgente Ignacio Camargo. En honor a él, Camargo lleva su nombre. 11 de mayo de 1951 nace aquí en Camargo la actriz María Jarfús Hidalgo, conocida como María Sorté. 11 de mayo de 1988 fallece el ingeniero Estanislao Muñoz Aguilar, autor del escudo de nuestra ciudad. 12 de mayo, Día Mundial de la Enfermería. 13 de mayo de 1958 inicia la edificación de la capilla de Fátima en la colonia Lagunita, aquí en Camargo. 13 de mayo de 1978 fallece el general Prageres Giner Durán, exgobernador del estado de Chihuahua. 13 de mayo del 2024 fallece el sacerdote del santuario de Chostán de Jiménez, Chihuahua, Esteban Enrique Fernández Aldana, a la edad de 79 años. 14 de mayo de 1947 nace el camaguense Juan Arturo Ortega Chávez, profesor, historiador, compositor y autor del himno del estado de Chihuahua y colaborador de XCOH. 15 de mayo, día del maestro. 15 de mayo, día del agricultor. 15 de mayo de 1970 se crea el grupo musical Los Eslabones de Camargo. 15 de mayo, Día Mundial de la Familia. 15 de mayo de 1993, se crea aquí en Camargo el grupo musical Premier. 17 de mayo de 1946, nace aquí en Camargo el profesor Pascual Esparza Quintana, poeta y promotor cultural. 17 de mayo, Día Mundial del Internet. 17 de mayo de 2006, fallece Juan Medina Ortega, constructor de la puerta de la ciudad. 17 de mayo, Día Mundial de las Telecomunicaciones. 18 de mayo de 1920, nace en Polonia San Juan Pablo II. 18 de mayo de 1961 es inaugurado el servicio médico del ISSSTE aquí en Camargo. 18 de mayo, Día Internacional de los Museos. 18 de mayo del 2016 fallece el camarguense político don Luis Héctor Álvarez Álvarez. En honor a él, una avenida principal de Camargo lleva su nombre. 19 de mayo de 1990, inauguración del Hospital Regional, hoy Hospital General. 20 de mayo de 1506 fallece el almirante genovés y descubridor de América, Cristóbal Colón. 20 de mayo de 1968 nace Edgar el Bueno Samarri Parmentaris. 20 de mayo de 1976 se crea el grupo número uno de los scouts aquí en Camargo por el señor Alfonso Solís Silva. 20 de mayo de 2016 fallece el músico Isidro Chiro Calderón Juárez. 20 de mayo, día mundial.